0: ya que bandas saqueadoras que llegaron con los árabes habían matado a todos los hijos mayores. Por eso, Ocosías, hijo de Yoram, reinó sobre Judá. Ocosías tenía 22 años cuando subió al trono y reinó en Jerusalén un año. Su madre se llamaba Atalía y era nieta del rey Omri. Ocosías también siguió el mal ejemplo de la familia del rey Acab, porque su madre lo animaba a hacer lo malo. Hizo lo malo a los ojos del Señor, igual que la familia de Acab. Los parientes de Acab incluso llegaron a ser asesores de Ocosías después de la muerte de su padre y lo llevaron a la ruina. Siguiendo su mal consejo, Ocosías se unió a Joram, hijo del rey Acab de Israel, en su guerra contra el rey Hazael de Aram en Ramot de Galaad. Cuando los arameos hirieron a Joram en la batalla, él regresó a Jezreel para recuperarse de las heridas que había recibido en Ramot. Como Joram estaba herido, el rey Ocosías de Judá fue a visitarlo a Jezreel. Ahora bien, Dios había decidido que esta visita sería la ruina de Ocosías. Mientras estaba allí, Ocosías salió con Joram para encontrarse con Jehú, nieto de Nimsi, a quien el Señor había designado para destruir la dinastía de Acab. Mientras Jehú llevaba a cabo el juicio contra la familia de Acab, por casualidad se encontró con algunos de los funcionarios de Judá y con parientes de Ocosías que viajaban con él. Entonces Jehú los mató a todos. Luego los hombres de Jehú buscaron a Ocosías y lo encontraron escondido en la ciudad de Samaria. Lo llevaron ante Jehú, quien lo mató. Ocosías recibió un entierro digno, porque la gente decía: era el nieto de Josafat, un hombre que buscó al Señor con todo el corazón. Pero ninguno de los sobrevivientes de la familia de Ocosías estaba en condiciones de gobernar el reino. Cuando Atalía, la madre del rey Ocosías de Judá, supo que su hijo había muerto, comenzó a aniquilar al resto de la familia real de Judá. Pero Josaba, hermana de Ocosías e hija del rey Yoram, tomó a Joás, el hijo más pequeño de Ocosías, y lo rescató de entre los demás hijos del rey que estaban a punto de ser ejecutados. Josaba puso a Joás con su nodriza en un dormitorio. De esa manera, Josaba, esposa del sacerdote Joiada y hermana de Ocosías, escondió al niño para que Atalía no pudiera asesinarlo. Joás permaneció escondido en el templo de Dios durante 6 años, mientras Atalía gobernaba el país.
1: El segundo libro de las Crónicas, capítulo 23.
0: En el 7º año del reinado de Atalía, el sacerdote Joiada decidió actuar. Se armó de valor e hizo un pacto con 5 comandantes del ejército: Azarías, hijo de Jeroam; Ismael, hijo de Johanán; Azarías, hijo de Obed; Maaseías, hijo de Adaía; y Elisafat, hijo de Sicri. Estos hombres viajaron en secreto por todo Judá y convocaron a los levitas y a los jefes de clanes de todas las ciudades para que fueran a Jerusalén. Entonces se reunieron frente al templo de Dios, donde hicieron un pacto solemne con Joás, el joven rey. Joiada les dijo:
2: aquí está el hijo del rey. Ha llegado el momento para que él reine. El Señor prometió que un descendiente de David sería nuestro rey. Tienen que hacer lo siguiente: cuando ustedes, sacerdotes y levitas, empiecen el turno el día de descanso, una tercera parte de ustedes servirán como porteros. Otra tercera parte irá hasta el palacio real. y la otra tercera parte estará en la puerta de los cimientos. Todos los demás deberán quedarse en los atrios del templo del Señor. Recuerden, solo los sacerdotes y los levitas de turno pueden entrar al templo del Señor, porque han sido separados como santos. El resto del pueblo deberá obedecer las instrucciones del Señor y permanecer fuera. Ustedes, levitas, formen una escolta alrededor del rey y tengan sus armas en la mano. Maten a cualquiera que intente entrar al templo. Quédense junto al rey, vaya donde vaya.
0: De manera que los levitas y todo el pueblo de Judá hicieron todo tal como el sacerdote Joyada les había ordenado. Los comandantes se encargaron de los hombres que se presentaban para su turno ese día de descanso, así como los que terminaban el suyo. El sacerdote Joyada no permitió que ninguno se fuera a su casa después de haber terminado su turno. Luego, Joyada dio a los comandantes las lanzas y los escudos grandes y pequeños que habían pertenecido al rey David y estaban guardados en el templo de Dios. Ubicó a todos los hombres alrededor del rey con sus armas listas. Formaron una hilera desde el lado sur del templo hasta el lado norte y alrededor del altar. Entonces, Joyada y sus hijos sacaron a Joás, el hijo del rey, pusieron la corona sobre su cabeza y le entregaron una copia de las leyes de Dios. Lo ungieron y lo proclamaron rey, y todos gritaron:
3: ¡Viva el rey! ¡Viva el rey! ¡Rey!
0: Cuando Atalía oyó el ruido de la gente que corría y los gritos aclamando al rey, fue deprisa al templo del Señor para ver qué pasaba. Cuando llegó, vio al recién coronado rey de pie en el lugar de autoridad, junto a la columna de entrada al templo. Los comandantes y los trompetistas lo rodeaban, y gente de todo el reino celebraba y tocaba las trompetas. Los cantores, con instrumentos musicales, dirigían al pueblo en una gran celebración. Cuando Atalía vio todo esto, rasgó su ropa en señal de desesperación y gritó:
4: ¡Traición! ¡Traición!
0: Después, el sacerdote Joyada ordenó a los comandantes que estaban a cargo de las tropas:
2: ¡Llévensela a los soldados que están de guardia frente al templo! Y maten a cualquiera que intente rescatarla.
0: Pues el sacerdote había dicho: no deben matarla dentro del templo del Señor. Por eso la agarraron y la llevaron a la entrada de la puerta de los caballos en el predio del palacio. Y allí la mataron. Luego Joyada hizo un pacto entre él mismo, el rey y el pueblo de que serían el pueblo del Señor. Así que toda la gente fue al templo de Baal y entre todos lo destruyeron. Demolieron los altares, destrozaron los ídolos y mataron a Matán, el sacerdote de Baal, frente a los altares. Entonces, siguiendo las instrucciones que había dado David, Joyada puso sacerdotes y levitas a cargo del templo del Señor. También les ordenó que presentaran ofrendas quemadas al Señor, como estaba establecido en la ley de Moisés, y que cantaran y se alegraran, tal como David había instruido. También colocó porteros en las puertas del templo del Señor para impedir la entrada a todo aquel que, por cualquier motivo, estuviera ceremonialmente impuro. Después, los comandantes, los nobles, los gobernantes y toda la gente del reino escoltaron al rey desde el templo del Señor. Pasaron por la puerta superior, entraron al palacio y sentaron al rey en el trono real. Toda la gente del reino se alegró y la ciudad estaba tranquila porque Atalía había sido ejecutada.
1: El segundo libro de las Crónicas, capítulo 24, versículos 1 al 14.
0: Joás tenía 7 años de edad cuando subió al trono y reinó en Jerusalén 40 años. Su madre se llamaba Sibia y era de Beer-Seba. Joás hizo lo que era agradable a los ojos del Señor mientras vivió el sacerdote Joyada. Joyada eligió 2 esposas para Joás y tuvo hijos e hijas. En un momento dado, Joás decidió reparar y restaurar el templo del Señor. Mandó llamar a los sacerdotes y a los levitas y les dio las siguientes instrucciones.
4: Vayan a todas las ciudades de Judá y recojan las ofrendas requeridas anualmente para que podamos reparar el templo de su Dios. No se demoren.
0: Pero los levitas no actuaron de inmediato. Entonces, el rey mandó llamar al sumo sacerdote Joyada y le preguntó:
4: ¿Por qué no has exigido a los levitas que salgan a recaudar los impuestos del templo en las ciudades de Judá y en Jerusalén? Moisés, el siervo del Señor, impuso a la comunidad de Israel este impuesto para el mantenimiento del tabernáculo del pacto.
0: A través de los años, los seguidores de la perversa Atalía habían forzado la entrada al templo de Dios y habían usado todos los objetos consagrados del templo del Señor para rendir culto a las imágenes de Baal. Por esa razón, el rey ordenó que se hiciera un cofre y se colocara fuera de la puerta que conducía al templo del Señor. Luego, envió un edicto por todo Judá y Jerusalén para que el pueblo trajera al Señor el impuesto que Moisés, el siervo de Dios, había exigido de los israelitas en el desierto. Esto agradó a todos los líderes y al pueblo, y con gusto llevaron su dinero y lo pusieron en el cofre hasta llenarlo. Cada vez que el cofre se llenaba, los levitas lo llevaban a los funcionarios del rey. Entonces, se presentaban el secretario de la corte y un oficial del sumo sacerdote para vaciar el cofre y luego llevarlo de regreso al templo. Así fue día tras día, por lo tanto, se recogió una gran cantidad de dinero. El rey y Joyada entregaban el dinero a los supervisores de la construcción, quienes contrataron albañiles y carpinteros para restaurar el templo del Señor. También contrataron herreros que hicieron objetos de hierro y de bronce para el templo del Señor. Los hombres que estaban a cargo de la restauración trabajaron arduamente y la obra siguió progresando. Restauraron el templo de Dios de acuerdo con el diseño original y lo reforzaron. Cuando terminaron con todas las reparaciones, llevaron el dinero que sobró al rey y a Joyada. Este dinero se utilizó para hacer diversos objetos para el templo del Señor, objetos para los servicios de adoración y para las ofrendas quemadas, entre ellos cucharones y otros objetos hechos de oro y de plata. Mientras vivió el sacerdote Joyada, continuamente sacrificaron ofrendas quemadas en el templo del Señor.
1: La carta del apóstol Pablo a los Romanos, capítulo 11, versículos 25 al 36.
5: Mis amados hermanos, quiero que entiendan este misterio, para que no se vuelvan orgullosos de ustedes mismos. Parte del pueblo de Israel tiene el corazón endurecido. Pero eso solo durará hasta que se complete el número de gentiles que aceptarán a Cristo. Y entonces todo Israel será salvo, como dicen las Escrituras. El que rescata vendrá de Jerusalén y apartará a Israel de la maldad. Y mi pacto con ellos es que quitaré sus pecados. Muchos del pueblo de Israel ahora son enemigos de la buena noticia, y eso los beneficia a ustedes, los gentiles. Sin embargo, ellos todavía son el pueblo que Dios ama, porque Él eligió a los antepasados, Abraham, Isaac y Jacob. Pues los dones de Dios y su llamado son irrevocables. Ustedes, los gentiles, antes eran rebeldes contra Dios. Pero cuando el pueblo de Israel se rebeló contra Él, Dios tuvo misericordia de ustedes y no de ellos. Ahora ellos son los rebeldes, y a ustedes Dios les mostró su misericordia para que ellos también participen de la misericordia de Dios. Pues Dios encarceló a todos en la desobediencia para poder tener misericordia de todos. ¡Ah! ¡Qué grande es la riqueza, la sabiduría y el conocimiento de Dios! Es realmente imposible para nosotros entender sus decisiones y sus caminos. Pues, ¿quién puede conocer los pensamientos del Señor? ¿Quién sabe lo suficiente para aconsejarlo? ¿Y quién le ha entregado tanto para que Él tenga que devolvérselo? Pues todas las cosas provienen de Él y existen por su poder y son para su gloria. A Él sea toda la gloria por siempre. Amén.
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1: Hola, yo soy Emilio Reyes. Si has sido abandonado por tus seres queridos, hay promesas de Dios que te ayudarán. Aunque mis familiares me dejen, el Señor me recogerá. El Señor ha dicho, yo estoy contigo todos los días hasta el fin de tus días. En ti, oh Dios, confiarán los que te conocen. Tú, Señor, no desampararás a los que te buscan. Yo, el Señor, nunca me olvidaré de ti. Esfuérzate y ten ánimo. No temas ni tengas miedo, porque el Señor tu Dios es el que va contigo. No te dejará ni te desamparará. El Señor no desamparará a su pueblo por su grande nombre, porque Él te ha hecho parte de su pueblo.
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0: La Biblia dice, bienaventurado aquel cuyo ayudador es el Dios de Jacob, cuya esperanza está en Jehová su Dios. 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Este es el versículo de la semana que se encuentra en Proverbios 14:34 y dice: la justicia engrandece a la nación, pero el pecado es afrenta para los pueblos. Una vez más, Proverbios 14:34 dice: la justicia engrandece a la nación, pero el pecado es afrenta para los pueblos.
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0: Mario Luis Matos presenta Masculinidad al Día. Si elegiste una mujer como tu compañera de vida, casaste con ella y en algún momento has experimentado la tentación de violentar ese acuerdo de amor, contigo queremos hablar. Pudieras justificar tu desliz y decir que la persona que estás mirando es más bonita, más inteligente y cualquier otra explicación. Si esos han sido tus criterios, recuerda que estos no tienen manera para sustentar tu posible decisión. Encontrarás siempre algo que supere lo que tienes. Cuidado con esto. Esto es una amenaza que puede marcar negativamente tu vida. Construye tu relación matrimonial.
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2: Te damos la bienvenida a este tu programa Hombres de la A a la Z. En esta ocasión iniciamos una nueva serie tocante a la hombría y la pregunta que nos hacemos, ¿quién soy? ¿Quién soy como hombre? Y es una pregunta que todos nosotros nos hemos hecho y nosotros la queremos plantear abiertamente para que en este programa y en los siguientes programas podamos conversar. ¿Qué te parece, Joaquín?
3: Excelente. Damos gracias a Dios por la oportunidad que nos da de poder estar de nuevo con las personas que nos acompañan en nuestro programa, reiterándole en este caso que vamos a tener una serie de estudios sumamente interesante a la luz del tema que tú acabas de plantear de quién soy, porque definitivamente es una de las grandes incógnitas que no solamente arropan al hombre, pero también a la mujer, al ser humano de hoy, pero que en el caso del hombre tiene una característica muy especial. O sea que estamos augurando realmente que va a ser un plato exquisito, que lo van a disfrutar, pero sobre todo que va a ser de bendición para que podamos, como siempre decimos nosotros a través de nuestro programa, va a ser de bendición y que nos va a traer vida y vida en abundancia.
2: Así es, y podemos abordar el tema de una manera multifacética o de diferentes disciplinas científicas, hablando desde la psicología, en el caso nuestro desde la terapia familiar, desde la sociología, pero sobre todo desde un abordaje bíblico. O sea, queremos ver siempre quién soy a la luz de la palabra, como hombre, en el tiempo en que nos toca vivir, en este tiempo, en este siglo, y sobre todo en el contexto en que vivimos, ¿no?, de América Latina, y articularnos a la luz del contexto donde vivimos, nuestra familia, especialmente nuestra familia nuclear, y el rol nuestro como hombre, ¿quién soy yo? Entonces es una buena pregunta que vamos a estar abordando, y por supuesto siempre hay detrás un trasfondo, ¿no?, el conocimiento previo que hemos adquirido, o en este sentido conocimiento de otros pensadores y autores que siempre nutren, ¿no?, nuestro caminar y nuestro accionar como profesionales.
3: ¿Sabe, Félix, que cuando decidimos plantearnos tocar este tema, inmediatamente me vino a la mente ese gran autor que nosotros conocemos y que admiramos mucho, que ha sido de gran bendición para el pueblo cristiano, que es el doctor Paul Tournier, a través de sus escritos?
2: Así es.
3: Y él tiene un interesante libro que se titula El personaje y la persona. Y el primer capítulo que él aborda en ese libro es justamente la pregunta, ¿quién soy? Y a mí me llama mucho la atención, porque lo que yo siempre he visto es que cuando uno le pregunta a un ser humano, hombre o mujer, ¿quién tú eres?, nosotros normalmente respondemos no quiénes somos, sino qué somos.
2: Claro, o lo que hacemos.
3: Exactamente. Y eso me llama mucho la atención, porque inmediatamente es como que nos sale sin darnos cuenta. Entonces te preguntan, Félix, ¿quién tú eres? Entonces tú empiezas a decir, bueno, yo soy pastor, yo soy papá, yo soy terapeuta, yo soy esto y lo otro. Siempre uno trata de enfocarse más en definir qué es, cuando realmente a uno lo que le están preguntando no qué eres, sino quién eres.
2: ¿Quién eres?
3: Entonces, exacto, eso lo que me hace a mí, pone en evidencia, es, me hace pensar cuán difícil nos cuesta a nosotros los seres humanos poder realmente definir quiénes somos. Siempre estamos más prestos a responder al qué soy, pero no tenemos una certeza clara realmente de quiénes somos. Y la gran pregunta filosófica, teológica, psicológica, no es qué somos, sino quiénes somos. Y es una pregunta que desde la antigüedad, pues los grandes filósofos, sobre todo los filósofos griegos, se hacían la pregunta. Y no olvidemos aquella inscripción que aparece diciendo que un elemento fundamental de todo ser humano es el clásico conócete a ti mismo.
2: Claro que sí.
3: Para que tú realmente puedas decir quién soy.
2: Y la verdad es que es interesante la pregunta y por lo general la respuesta, como tú planteas, que damos a esa pregunta, tiene una explicación y no necesariamente la única explicación, pero podemos dar esta explicación. Y es que no queremos revelar lo que hay dentro de nosotros. Ah. Es más fácil, como tú decías del Dr. Tournier, de el personaje, lo externo, la máscara, lo que tú puedes ver o lo que yo quiero que tú veas de mí. Sin embargo, esa no es la respuesta a la pregunta. Como bien tú articula, ¿quién soy? Mi respuesta, lo que se espera de esa pregunta es algo mucho más profundo que el simple hecho yo soy pastor o yo soy terapeuta o yo soy abogado, ingeniero, porque eso lo que está hablando es de posiblemente lo que yo he escogido como capa protectora o en otro contexto una máscara para que se vea, pero lo que está adentro como hombre, ¿quién soy yo? Entonces yo creo que muchas veces esa es la razón por la cual nosotros nos vestimos de esa máscara, porque no queremos que nos vean realmente como somos o quiénes somos realmente.
3: Bueno, y ahí viene el gran tema que a nosotros realmente nos preocupa y nos inquieta, porque uno de los grandes planteamientos es que para uno realmente poder dar respuesta a la pregunta ¿quién soy?, tiene uno que revestirse de mucha humildad y sinceridad para tocar las fibras íntimas y profundas de cada uno de nosotros dentro de nuestro ser. Y eso que acabo de decir no es nada fácil. Tocarnos, conocernos, sincerarnos con nosotros mismos y llegar al fondo de quienes somos, no solamente que no es fácil, sino que también no siempre es tan accesible a nosotros como seres humanos.
2: Sí, porque se puede dar el caso, y yo entiendo que es muy frecuente, de que nos sepamos nosotros mismos, de que la respuesta ante la cual hemos acudido de cubrirnos de máscaras, de protectoras, es porque nosotros mismos no sabemos cómo enfrentar esa respuesta. Entonces es mucho más fácil bordearla y darle vuelta con la vida en lugar de enfrentar lo que está realmente de nosotros. ¿Quién soy yo? ¿Quién soy? De hecho, la palabra articula esa pregunta. ¿Quién es el Hijo del Hombre? ¿Quién eres el Hijo del Hombre? ¿Quién soy yo? O sea, esas preguntas están ahí en la palabra y se espera una respuesta desde la trascendencia, desde la creación de Dios. ¿Qué fue lo que Dios puso en el ser humano, en Adán y Eva, y en este caso en Adán? ¿Quién soy como hombre? Pero nosotros nos hemos encargado, y nuestra propia vida, aún desde el cristianismo, de cubrirnos, de taparnos, de usar cualquier elemento protector para nosotros no dejarnos conocer, poder responder esa pregunta o conocernos nosotros mismos.
3: Sí, pero fíjate que yo quiero hacer este planteamiento y decirle a las personas que nos están escuchando en este momento que el primer elemento a tomar en cuenta para uno, digamos, acercarse a responder a esta pregunta ¿quién soy?, es ser consciente de que se necesita una alta dosis de honestidad y de sinceridad. Y en nosotros los seres humanos, alta dosis de honestidad y de sinceridad implica, entre otras cosas, que somos capaces o que debemos ser capaces de abrirnos para conocer y dejarnos conocer a la luz de nuestras sombras y de nuestras luces, de nuestras fortalezas y de nuestras debilidades. Nunca se me va a olvidar, nunca, nunca, porque es una frase que la he acuñado y que me la he aprendido muy bien. Aquella frase que dice que una experiencia de luz, para que realmente sea de luz, debe permitirnos ver nuestras sombras. Entonces, el elemento fundamental es dejarse uno conocer, tocarse uno en el fondo, pero reconocer que no es una situación que resulta tan fácil, porque eso pone en juego la totalidad de lo que nosotros somos, y sobre todo que no es solamente una verdad de quién soy que se queda conmigo, sino quién soy porque hay otro que me está preguntando realmente quién tú eres, y frente a ese otro yo tengo que dar una respuesta, tengo que desnudarme, tengo que dejarme conocer, y eso humanamente no es tan fácil.
2: Y otro planteamiento en este primer programa introductorio es que la vida misma, como que se trata de personajes dentro de una obra teatral o dentro de un teatro, que podemos decir que es el teatro de la vida, y de repente es el teatro que se puede estar formando en tu propia congregación o en tu propia congregación más chica, que es tu familia. Entonces, como se espera que yo juegue un personaje, que yo juegue el rol que me asignen porque soy hijo mayor, porque soy el hijo menor, o porque me casé con tal persona, o porque yo ocupo el rol de pastor o de otro rol dentro de la congregación. Entonces, como que el teatro de la vida, si lo planteamos de esta manera.
3: Sí, sí, muy bonito el teatro, porque realmente es un teatro.
2: Demanda de mí un personaje. Y no necesariamente una persona.
3: Así mismo.
2: Entonces, es un planteamiento, es un abordaje que lo ponemos como introducción. No estamos diciendo que está correcto. Uh-huh. Lo que sí estamos diciendo es que es real. No siempre lo real es lo correcto.
3: Así es.
2: Puede ser que inclusive no estemos de acuerdo, pero cuando tú te encuentras con la realidad de la vida, con el teatro de la vida, entonces tú dices, wow, pero espérate, me toca vivir esto. ¿Cómo voy a luchar con esto? En este primer programa queremos enfatizar esto. Toca tu propia realidad, toca tu propia historia de vida como hombre, en lo que tú estás viviendo en este momento, y te vas a dar cuenta que a veces te han asignado el rol y tú estás ejecutando ese personaje o tú estás actuando ese personaje, y en otro momento tú mismo lo has escogido. Tú mismo te prestaste para jugar ese personaje dentro de la sociedad o dentro de la familia en que tú estás viviendo.
3: Por eso, Félix, a las personas, repetimos, que nos acompañan, el responder al quién soy va a implicar una alta dosis de honestidad y sinceridad. No es fácil, pero es posible. Evidentemente que no olvidemos que cuando para nosotros los seres humanos las cosas resultan difíciles y a veces imposibles, pues entonces ahí tenemos la compañía de nuestro Dios que nos acompaña. Y definitivamente, y esto, los grandes autores que han tocado ese tema, sobre todo desde la óptica cristiana, el gran planteamiento que tienen es que incluso nosotros mismos nunca llegaremos a conocernos en profundidad como somos, pero que quien realmente sí nos conoce es nuestro Dios, y a Él podemos acudir para que nos revele lo que nosotros somos en el fondo.
2: Y definitivamente esa es la respuesta que nosotros, como programa cristiano, como pastor en mi caso, Joaquín, como terapeuta cristiano, queremos concluir o queremos encaminarte, queremos llevarte. No otra respuesta, sino qué dice nuestro buen, sabio Dios, nuestro creador. Dios nos ha creado y Él quiere que abordemos el tema dando una respuesta desde su creación, desde su perspectiva. Cuidándonos, Joaquín, y esta es una preocupación que tenemos, cuidándonos de no dejarnos arrastrar por toda la filosofía moderna que, en lugar de enfatizar la persona, el interés de hoy día es el personaje.
3: El personaje.
2: Hollywood y la pantalla chica y la grande y todo lo que vemos, las grandes pasarelas, lo que se enfatiza no es tanto la persona.
3: Personajes.
2: Es el personaje. Y cuidado, cuidado si en el otro teatro, en el cristiano, del lado de donde estamos nosotros, se puede estar inclusive enfatizando el personaje, el nombre de una persona, la pantalla de esa persona, y detrás hay una persona. Ese personaje que se muestra en la televisión o en el púlpito, en mi caso, detrás de ese personaje que la gente espera muchas veces, que el éxito, el carisma, la forma, detrás de ese personaje hay una persona.
3: Sí.
2: Y el énfasis nuestro es hacia esa persona en esta serie. ¿Qué es lo que hay? ¿Quién es esa persona? ¿Quién es? No en el sentido de buscar cosas humanas o externas, sino ¿qué es lo que Dios ha puesto en el hombre, en el ser humano que nosotros llamamos hombre, aunque también en la mujer, pero estamos pensando más desde la óptica de la hombría en este programa de Hombres de la A a la Z?
3: Ya al final del programa, Félix, queremos hacer el siguiente señalamiento. No queremos que se tenga la idea de que estamos discriminando o que estamos menospreciando los roles y los personajes que nosotros somos, porque al fin y al cabo no podemos prescindir de ellos. Somos personas y somos personajes, es decir, jugamos muchos roles en la vida y eso es imposible deshacernos de ellos. Pero lo que queremos enfatizar es que por encima de eso, Dios espera que nosotros cada día nos acerquemos más a ser persona y que lo que proyectemos hacia los demás, incluyéndonos hacia nosotros mismos, sea el vivir lo que somos a la luz de nuestra persona y no de los roles que ejecutamos, porque eso es lo que Dios espera, que seamos íntegro y que seamos claro con nosotros mismos. Así que te invitamos para que sigas con nosotros en los próximos programas disfrutando de esta serie titulada ¿Quién soy?
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4: Enfermedades como el cáncer en sus diversas formas, el alcoholismo, las drogas, las enfermedades de transmisión sexual, las muertes violentas, los traumas y secuelas de accidentes son de las situaciones que los hombres tienen que manejar junto a las mujeres de sus vidas, como las madres, hermanas, esposas e hijas. Es decir, cuando de enfermedades en los masculinos se trata, hay que incluir necesariamente a la figura femenina.
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Soy su servidor Kevin Díaz y a continuación un versículo de la palabra de Dios en la Biblia en Juan 14:6 y dice: Jesús le dijo, yo soy el camino, la verdad y la vida. Nadie viene al Padre sino por mí. Recuerde, solo hay un camino al cielo y eso es a través de nuestro Salvador Jesucristo.

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1: Los seres humanos estamos familiarizados con el sufrimiento. A veces es menor y a veces es mayor. Tenemos días difíciles y quizá tenemos experiencias difíciles continuas. Cuando Pablo escribió su segunda carta a los Corintios, abordó el tema del sufrimiento. Utilizó la palabra sufrimiento 10 veces en apenas 5 versículos. En este breve tiempo juntos, no podemos ver todos los versículos, pero escucha qué escribió sobre qué propósito hay en el sufrimiento. Escuchemos el siguiente párrafo.
0: Aun cuando estamos abrumados por dificultades, es para el consuelo y la salvación de ustedes. Pues cuando nosotros somos consolados, ciertamente los consolaremos a ustedes. Entonces podrán soportar con paciencia los mismos sufrimientos que nosotros. Tenemos la plena confianza de que al participar ustedes de nuestros sufrimientos, también tendrán parte del consuelo que Dios nos da.
1: Desde luego, Pablo escribía a partir de su experiencia personal. Este es el principio que se desprende de los versículos.
0: Con la ayuda de Dios, debemos ver nuestras aflicciones como oportunidades para animar y consolar a quienes sufren.
1: Observemos algo más. Pablo usa pronombres plurales en estos versículos. Escuchemos.
0: El cual nos consuela en todas nuestras tribulaciones, para que podamos también nosotros consolar a los que están en cualquier tribulación, por medio de la consolación con que nosotros somos consolados por Dios.
1: Los miembros de la familia de Cristo debemos recordar que la voluntad de Dios es enfrentar juntos el sufrimiento, soportar las cargas de los demás, animarnos y ayudarnos mutuamente en los períodos difíciles de la vida. Pablo escribió también a los Corintios lo siguiente: de manera que si un miembro padece, todos los miembros se duelen con él. Y si un miembro recibe honra, todos los miembros con él se gozan.
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0: Leemos en las Sagradas Escrituras: en el temor de Jehová está la fuerte confianza. 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
1: Este es el versículo de la semana que se encuentra en Proverbios 14:34 y dice: la justicia engrandece a la nación, pero el pecado es afrenta para los pueblos. Una vez más, Proverbios 14:34 dice: la justicia engrandece a la nación, pero el pecado es afrenta para los pueblos.
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3: Estimados hermanos y amigos, les habla el pastor Ramón Muñoz. Es un placer estar nuevamente con ustedes.

Quiero invitarles a leer la Biblia, la Palabra de Dios, capítulo 3, verso 1 del Evangelio de Juan. Había un hombre de los fariseos que se llamaba Nicodemo, dignatario de los judíos. Este vino a Jesús de noche y le dijo: Rabí, sabemos que has venido de Dios como maestro, porque nadie puede hacer estas cosas o estas señales que tú haces si no está Dios con él. Le respondió Jesús: de cierto te digo que el que no nace de nuevo no puede ver el reino de Dios. Nicodemo le preguntó: ¿Cómo puede un hombre nacer siendo viejo? ¿Puede acaso entrar por segunda vez en el vientre de su madre y nacer? Respondió Jesús: de cierto te digo que el que no nace de agua y del Espíritu no puede entrar en el reino de Dios. Lo que es nacido de la carne, carne es, y lo que es nacido del Espíritu, Espíritu es. No te maravilles de que te dije: os es necesario nacer de nuevo. Es necesario nacer de nuevo para entrar en el reino de Dios. En una ocasión me invitaron a predicar unos amigos, un pastor amigo que programó un culto muy especial para personas mayores de 60 años. Bueno, yo como tenía ya 60, me invitaron a que les compartiera. Comencé a pensar en el mensaje y a buscar en la Biblia más o menos un mensaje para hombres de esa edad, o por lo menos cercana. Y me encuentro con este capítulo 3 del Evangelio de Juan. Y calculé que Nicodemo, por las condiciones o por la revelación de este pasaje, tendría más o menos esa edad, o por lo menos era un adulto, no era un muchacho, no era un jovencito. Así que preparé mi mensaje para hombres de la tercera edad, como dicen algunos, o para hombres ya más adultos de esa etapa, después de 50 años. Y este es el mensaje que Dios le da a un hombre de cierta madurez, digamos física, emocional, intelectual, a un hombre ya realizado, con una profesión, con una posición social respetable, con un cargo público admirable y todas estas cosas. Bueno, yo preparé mi mensaje y habían allí bastante adultos. Prediqué para viejos. Cuando hice el llamado, la invitación a todos los que querían nacer de nuevo, el único que pasó al frente, caminando por el centro del salón muy serio, con un rostro así como solemne, fue un niño de 9 años. Le prediqué a los viejos y un niño fue el que entendió el mensaje. Bueno, al principio me sentí así como frustrado porque le estaba predicando a los adultos y no vi ninguna respuesta de ellos. Pero al mismo tiempo sentí que si un niño entendía el mensaje del nuevo nacimiento, cualquiera lo podía entender. Es decir, que fui suficientemente explícito, que el mensaje fue claro, y que este muchacho que estaba allí acompañando a un abuelo pasó adelante e hizo la oración, oré por él y lo bendije. Bueno, hay muchos adultos que no entienden. Nicodemo no entendió lo que Jesús le dijo. Cuando Jesús le dijo que era necesario nacer, que el que no nacía de nuevo no podía ver el reino de Dios, Nicodemo hizo una pregunta. ¿Puede acaso un hombre, siendo viejo, entrar en el vientre de su madre y nacer? Él no comprendió lo que Jesús le estaba diciendo. Así que el Señor toma el tiempo para explicarle a este hombre inteligente, a este hombre culturalmente admirable, socialmente bien ubicado, y es posible que
que era rico, tenía bienes, qué sé yo. Pero era un hombre conocido, era un hombre público. Y que Jesús le diga, de cierto, te digo que el que no nace de nuevo no puede ver el reino de Dios. Pero hay otra cosa interesante. Nicodemo vino en representación de un grupo de adultos. Pues él dice, sabemos que has venido de Dios. Y si dice sabemos, es porque con alguien se había reunido, con otros más se había reunido. Habían llegado a un acuerdo. El mensaje de Jesús, la vida de Jesús, la presencia de Jesús, había sido motivo de conversación, de diálogo, y también de comprensión, de comprender que lo que estaba haciendo Jesús no lo habían visto ellos nunca, ni lo había realizado ninguno de los maestros conocidos hasta esa fecha, ninguno de los que había venido y los que le habían enseñado a ellos. Tenían esta facultad que ellos miraron en Jesús. Y él dice, sabemos que has venido de Dios. Habían llegado a ese convencimiento. Bueno, es posible que en la conversación de muchos adultos esté presente la persona de Jesús. Y muchos adultos, por lo que han leído, por lo que han estudiado, por lo que han vivido, han viajado y lo que han averiguado, saben que Jesús vino de Dios. Ellos pueden estar plenamente convencidos en sus mentes que Jesús vino de Dios. Y es posible que alguno de estos adultos conozcan a profundidad los conceptos religiosos del cristianismo y de otros grupos. Y ya tengan una filosofía de vida. Ya ellos piensan que están bien claros y bien ubicados en cuanto a la posición religiosa o en cuanto a Dios o en cuanto al futuro de este mundo. Pero hay algo que ellos han pasado por alto, que si no nacen de nuevo no entrarán en el reino de los cielos. Es como decirle, son candidatos al infierno. Porque el que está diciendo que el que no nace de nuevo no entra en el reino de los cielos es nada más y nada menos el único que puede darles entrada al cielo. El que dijo soy la puerta, soy el camino, soy la verdad y la vida. El único que dijo yo tengo la llave, yo abro y nadie cierra, yo cierro y nadie abre. Así que la conversación de adultos, todos, entre amigos y compañeros, donde ha estado presente Jesús como una historia o como un cuento o como una película, no tiene sentido, al menos que comprendan el propósito para lo cual vino a esta tierra. Jesús vino a dar vida y vida en abundancia, pero esa vida comienza con todo aquel que nace de nuevo. Ah, ¿y cómo puede usted nacer de nuevo? Esa fue la gran pregunta de Nicodemo. Y Jesús le dijo, bueno, chico, el que no nace del agua y del espíritu no puede entrar en el reino de los cielos. Nacer del agua y del espíritu está hablando de dos acciones quizás diferentes. Una tiene que ver con el agua que vemos, que conocemos, que palpamos, la que usamos diariamente. Y el Espíritu se refiere al Espíritu Santo, que no lo vemos, que alguna gente no comprende ni sabe quién es el Espíritu Santo, no lo conoce, pero es una persona, no es una sustancia, ni es una fuerza. Así que lo que Jesús le está diciendo es posible que se refiere al bautismo, el agua, o se refiere a la palabra de Dios que nos limpia, nos purifica. Ya ustedes están limpios por la palabra que les he dicho.
Y el Espíritu Santo, quien es el único que puede operar el nuevo nacimiento en los hombres y las mujeres. Porque es el Espíritu Santo el que convence de pecado. Es el Espíritu Santo el que nos guía a toda verdad. Y es el Espíritu Santo el que glorifica al Hijo. Es el Espíritu Santo quien nos revela, nos hace entender y comprender. Dice que cosas que ojo no vio, ni oído oyó, ni han llegado al corazón humano, son las que Dios ha reservado para los que le aman y nos las ha revelado por su Espíritu Santo. Tú necesitas esa revelación del Espíritu Santo para comprender el mensaje de Jesús. No es suficiente saber que Él vino a la tierra. No es suficiente saber que es el Hijo de Dios. No es suficiente saber que nació de la Virgen María. No es suficiente saber lo que dijo y citar de memoria las bienaventuranzas. No es suficiente saber que resucitó de entre los muertos. Hay que nacer de nuevo. ¿Ha nacido usted de nuevo? ¿Ha tenido esa experiencia en su vida? Si no ha nacido de nuevo, no entrará en el reino de los cielos.

Está en sintonía de su programa Camino a la Libertad. Le está hablando el pastor Ramón Muñoz. Espero que usted anote nuestra dirección, que se la daremos al finalizar el programa para que nos escriba, haga sus preguntas o comentarios. Estoy hablando del capítulo 3 del Evangelio de Juan, donde el Señor Jesucristo conversa con un hombre adulto que le plantea algo que este hombre no podía entender, lo relacionado al nuevo nacimiento. Él la pregunta a Nicodemo: ¿cómo puede hacerse esto? ¿Cómo? Esa pregunta lleva a Jesús a decirle: ¿eres un maestro de Israel y no sabes esto? Tú como maestro, como una persona adulto que ha estudiado, ¿tú no sabes eso? Viene a mi mente las palabras del apóstol Pablo, que él dijo: cuando yo era niño, pensaba como niño, juzgaba como niño, pero cuando comencé a ser un hombre, dejé lo que era de niño y comencé a pensar diferente. Es posible que algunos adultos siguen pensando como niños, como cuando eran niños, porque eso fue lo que le dijeron, le dijo su papá o le dijo su mamá, y algunos dicen: no, es que esta es la religión de mi padre y yo no la abandono por nada, porque ellos piensan que es traicionar la fe de sus padres. Es como decir: mi papá no aprendió a leer y escribir, yo no voy a aprender a leer y a escribir. O decir: mi mamá no sabe leer, entonces yo tampoco voy a aprender a leer. Bueno, alguna gente dice: mi mamá es de esta religión y yo no la traiciono y tengo que seguir fiel a eso. Y siguen siendo, aunque nunca vieron resultado de esa religión, aunque nunca pudieron experimentar la paz de Dios en su casa, en su familia, y bueno, una familia muy conflictiva, con muchos problemas, aunque los que tienen fe también tienen conflictos y problemas, pero hay una manera de manejar las cosas totalmente diferentes. Bueno, no han dejado de pensar como niños. Y Jesús, para decirlo así como en criollo, le está diciendo a Nicodemo: chico, comienza a ser un hombre. Comienza a pensar como un hombre, como lo que eres ahora. Y yo quiero decirle aquí a los hombres adultos: chico, comienza a pensar como un hombrecito. Comienza a pensar en Dios, pero no como un niño. El niño Jesús, que todavía la gente le pregunta: ¿y qué te trajo el niño Jesús? Bueno, deja de pensar como un niño y comienza a ser un hombre. Un hombre que piensa que a estas alturas de la vida no sabes esto. Que siendo un maestro, que siendo lo que eres ahora, un profesional, un empresario, un hombre bueno con influencias, un líder, que sigue siendo como un niño en tu manera de pensar. Eso es lo que Jesús le está diciendo a Nicodemo. Tú eres un maestro y no sabes esto. ¿Tú no te das cuenta esto? De cierto te digo que lo que sabemos hablamos. Es decir, tú siendo maestro no sabes nada. Y lo que hemos visto testificamos. Es decir, a la edad que tienes, tú no has visto nada de la vida. Si os digo, o si te digo cosas celestiales, si te digo cosas terrenales, tú no crees. ¿Cómo será eso si te digo cosas celestiales? Es decir, te he dicho cosas simples y tú no las entiendes. Querido amigo, si usted no entiende esto del nuevo nacimiento, no sé qué expresión darle o qué decirle. Pero si usted no entiende lo que Jesús dijo, que es necesario nacer de nuevo para poder entrar en el reino de los cielos, que nadie subió al cielo, sino que el que descendió del cielo, el Hijo del Hombre que está en el cielo, Jesús. Usted no sabe nada del cielo porque usted no ha ido al cielo y nadie ha subido para decirle: yo fui y lo vi. Usted tiene que, para conocer al cielo, tiene que escuchar al que vino del cielo. El único que vino del cielo a la tierra para darnos a conocer la verdad del cielo se llama Jesucristo.
Y usted sin Jesucristo no podrá ir al cielo ni lo podrá conocer. Así que, estimado amigo, si usted no nace de nuevo, usted no entrará en el reino de los cielos. Señor, quiero pedirte por cada uno de los oyentes de este programa para que tú ilumines su mente y le ayudes a entender que necesitan nacer de nuevo, que no es suficiente nacer en un hogar cristiano o nacer de padres cristianos o nacer en una familia cristiana. Si no nace de nuevo del agua y del Espíritu, no entrará en el reino de los cielos. Así que tu Espíritu Santo puede convencer a cada oyente de pecado y guiarlos a toda verdad. Te lo pido en el nombre de Jesús. Amén. Para Eliezer Mota en los controles y quien les habla, el pastor Ramón Muñoz, ha sido un inmenso placer estar con ustedes. Queremos darles nuestra dirección para que nos escriban. Hágalo a programasrtmv@gmail.com. También puede enviar un mensaje de texto a este número 0416-739-6277. Que Dios les bendiga y que la paz del Señor sea con cada uno de ustedes.

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0: En la nueva película Moana, que ya está en cines, Disney le da a su película animada de 2016 un tratamiento de acción real. Dwayne Johnson regresa como el semidios Maui. Mientras tanto, Moana es una adolescente que siente un llamado al mar, en contraste con su temeroso pueblo. El corazón perdido de Te Fiti y enfrentarse a la ominosa entidad oceánica Teka. Algunas escenas podrían ser intensas para espectadores sensibles. Hay una sugerencia de lenguaje profano. El físico cincelado a Maui se siente más expuesto. Pero el mayor problema de la historia probablemente siga siendo su espiritualidad inspirada en la cultura polinesia. Por supuesto, todavía hay mucho heroísmo y esa gran banda sonora también. Así que le damos a Moana 3 estrellas y media de 5 por su contenido para el entretenimiento familiar. Para otras evaluaciones visita plugdin.com. Les saluda Esteban Porras. Conectados es una producción de Enfoque a la Familia.
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0: La Biblia dice, ¿por qué te abates, oh alma mía? ¿Y por qué te turbas dentro de mí? Espera en Dios, porque aún he de alabarle, salvación mía y Dios mío. 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Este es el versículo de la semana que se encuentra en Proverbios 14:34 y dice, la justicia engrandece a la nación, pero el pecado es afrenta para los pueblos. Una vez más, Proverbios 14:34 dice, la justicia engrandece a la nación, pero el pecado es afrenta para los pueblos.
1: De pandillero a pastor. ¿Cómo es que el Señor hizo la obra? Bueno, va a escuchar usted el testimonio del pastor Erwin Gómez aquí en Radio Amistad. Él está aquí con nosotros. Bienvenido, pastor.
2: Amén. Bendiciones a todos los hermanos que nos están escuchando. Sé que este tiempo va a ser un tiempo de bendición y esperamos que esta palabra, este testimonio sea de tremenda bendición para todos los que nos escuchan.
1: Cuéntenos la historia suya, porque cada uno tenemos una historia diferente. ¿Cómo el Señor le rescató de esa pandilla? ¿Cómo entró en la pandilla?
2: Bueno, primero que nada, cuando hablamos siempre de las gangas, como se dice aquí, en México normalmente se dicen pandillas. Yo soy originalmente del DF, Distrito Federal, pero nosotros nos criamos más en San Luis Potosí, lo que hacemos normalmente es decir que somos de San Luis Potosí, que ahí fue donde nosotros crecimos. Mi padre y mi madre, Erwin Gómez Gallardo y Alicia Larios, somos cuatro de familia. De los cuatro que estuvimos ahí desarrollándonos en la ciudad de San Luis Potosí, pues comenzamos a vivir ahí y de ahí es que comenzamos a crecer y comenzamos a meternos en las pandillas, ya que la mayoría de las personas que se meten por ahí es porque algún desorden está pasando en la familia. Y tristemente, pues mi familia fue atacada por lo que viene siendo con problemas de alcohol, problemas de disfuncionales en el matrimonio. Mi padre nunca se obligó, nunca hizo lo que tenía que hacer y eso produjo en mi rebeldía. Fue tan fuerte que dos ocasiones, recuerdo en ese momento de rebeldía, me golpeé con mi padre, nos agarramos a golpes como dos muchachitos y realmente eso, ya que la palabra enseña otra cosa, la palabra enseña que honremos a nuestros padres y realmente yo no conocía eso.
1: ¿Cuántos pues, años tenía en ese entonces?
2: Yo creo que ese año ya teníamos como unos 14 años más o menos, porque a la edad de 15 años yo caigo a la cárcel por robo, por hacer tantas cosas que estaba haciendo. O sea, mi vida estaba siendo muy acelerada, muy, muy perdida en cuestiones. No, gracias a Dios, Dios me evitó de que yo pudiera consumir drogas. Por ahí no pude ir, pero sí mi rebeldía era tan fuerte que me llegó al punto igual de llegar a la cárcel. Gracias a Dios, Dios me sacó pronto de ahí. Pero bueno, de ahí comenzamos a vivir este tiempo de pandillas, de rebeldía. Y creo que la mayoría de personas que pasan por ahí, volvemos a lo mismo, es por familias disfuncionales, familias que están pasando por desórdenes que vienen a causar y vienen a repercutir en los hijos. Y hay jóvenes que se refugian en eso porque no tienen a papá en casa. Y una de las cosas que yo pude hacer es precisamente eso. Papá no estaba en casa y eso nos daba lugar a poder salir, pero también a poder juntarnos con personas que nos desvían. Y no solamente nos desvían, sino nos llevan a la destrucción, porque eso fue lo que pasó. Por juntarme con gente así, nos metimos a hacer cosas que no teníamos que hacer y el que salió afectado fui yo, porque fue el único que cayó a la cárcel.
1: Wow.
2: Todos los demás estaban tranquilos, contentos. Pero yo fui el único que estuve ahí. Pero yo creo que Dios lo utilizó también para poder formarlo como un propósito. Y de ahí es que empezamos a entrar en esto de las pandillas y a entrar en esto de la rebeldía y meternos en este problema que afecta a muchos jóvenes.
1: Pero el Señor todo ese tiempo tenía su mano sobre usted. ¿Cómo es que el Señor le hizo dar ese giro de 180?
2: Primero que nada, mi mamá comienza a ir a la iglesia. Mi mamá comienza a asistir a la iglesia Éfeso, que es en la iglesia donde yo conozco al Señor, el pastor José Inés Hernández, que ahora también es mi suegro, que también en otra ocasión le explicaré cómo estuvo todo eso. Mi mamá llega ahí después de los cuatro hermanos que somos, la más chica, y mi hermano, los dos más chicos, llegan a la iglesia juntamente con mi mamá. Mi mamá se convierte al Señor, de la religión popular que había, conoce al Señor Jesucristo. Mis dos hermanos también. So, en la casa había como algo dividido, tres que estaban sirviendo al Señor y otros tres que estaban sirviendo al mundo y a sus deleites. Y del más tremendo era yo. Entonces, mi mamá comienza a orar y comienza a decirme, hijo, vamos a la iglesia, vamos a la iglesia. Y sinceramente yo le decía a mamá, mamá, ¿sabes qué? Tú estás mal de la cabeza. Normalmente nos decimos, te falta un tornillo, ya te lavaron el cerebro, ya los aleluyas te hicieron esto. Y nunca quise ir a la iglesia. A veces había ocasiones donde decía, bueno, voy a tratar de acompañarla, pero algo nos detenía y no llegábamos. Pero tanto era la insistencia y el clamor de mi madre que la verdad que para mí me llegó un poquito a fastidiarme. Le dije, mira mamá, ¿sabes qué? Ya me has fastidiado demasiado con esto de la iglesia. ¿Sabes qué? Vamos a ir a la iglesia, pero voy a ir, pero no me vas a volver a invitar. So, yo voy a ir para allá, voy a acompañarte a como tú quieres, pero hasta ahí. Y yo voy a seguir con mi banda, yo voy a seguir con lo que yo estoy haciendo, con mi vida. Yo siempre le decía, tú tu rollo, yo el mío. Uh-huh. O tú tu vida y yo la mía, respétala. Y por tanta insistencia, Fui a la iglesia y bueno, empecé a ir a la iglesia. Y cuando yo llegué, la verdad le soy sincero, mucha gente, yo veía que unos lloraban, otros reían, que se veían muy bien, pero yo decía, estas personas están locas, no me sentía en el ambiente. Empecé a ir a la iglesia, fui la primera vez, le dije, mamá, bueno, fui unas cuatro ocasiones más. A la quinta ocasión que fui, recuerdo que mi hermano me dijo a mí, vente aquí al frente. Yo tenía cabello largo, usaba arete y estaba desordenado. Y mi hermano me decía, vente aquí al frente. Yo le dije, bueno, hoy es miércoles, parece que era un miércoles, hay poca gente, yo voy a irme enfrente. Y me fui enfrente y bueno, ahí me quedé sentado y ya me sentía más a gusto como mi hermano estaba ahí. Mi hermana la más chica también estaba ahí, mi mamá también estaba ahí. Yo dije, bueno, voy a estar aquí. Me senté y comenzaron a cantar, comenzaron a alabar a Dios. Yo les soy sincero, desde un principio que entré a la iglesia, yo sentí algo. Yo empecé a sentir algo en ese lugar que me hacía llorar. Si había algo importante que yo decía, es que los hombres no lloran. Es lo que yo decía antes. Y me hacía llorar. Y lo que yo hacía en la primera ocasión que yo llegué, me salí porque no aguanté que había algo ahí que me hace llorar. Pero en la última vez que estuve ahí junto a mi hermano, ya no me pude mover. La gente empezó a llegar y por vergüenza no a salirme porque estaba hasta enfrente, no me quise salir. Solo me quedé parado, pero empecé a sentir algo descendió, algo comenzó a hacerme llorar. Y yo recuerdo que ese día no me aguanté. La pastora, la esposa del pastor, me dijo, hijo, ¿quieres pasar al altar? Y yo no sé por qué, solo caminé y caí de rodillas. Caí de rodillas y en ese momento tenía cabello largo, tenía el arete, tenía mi forma de pensar, mi forma de vivir. Caí en ese altar. Cuando caí en ese altar sentí tan fuerte la presencia de Dios. Fue lo primero que experimenté, la presencia de Dios. Uh-huh. Y pude experimentar claramente el amor de Dios que me decía, aunque tu padre no te haya amado, yo estoy aquí como tu padre. Y yo le digo algo, yo no sé cuánto duró ese servicio, pero pude ver que eran más de 2 horas de rodillas llorándole al Señor. No podía
1: levantarme.
2: No podía levantarme, solo yo sentía esa corriente de amor que la Biblia dice. La Biblia dice, Dios es
1: amor.
2: No dice que tiene, sino es amor. Y comencé a sentir todo ese amor. Yo tenía ese odio. Yo le platiqué a usted, le comenté que 2 veces me había golpeado con mi padre por odio, por las carencias, por los golpes que habíamos sufrido, por los golpes que mi madre había también aguantado, por el alcoholismo que había sufrido, por tantas cosas que habíamos pasado. Pero en ese momento Dios vino a ministrar tan fuerte mi corazón que quitó el odio de mi corazón. Si había tantos problemas en el pandillerismo era porque mi forma de mirar, donde quiera que entrábamos, era mostrar odio. Y en cada colonia que llegábamos, tan solamente por una mala mirada se hacía tantos problemas. Pero cuando el Señor ministró mi corazón, no sé, me levanté y tenía la misma vestimenta, tenía el mismo cabello largo, tenía mi misma expresión externa. Pero algo había cambiado por dentro. Yo sentía algo diferente. Cuando yo salí de ese lugar y salí por la puerta, pude ver todo claro. Veía las estrellas completamente
1: nuevas
2: y hermosas. El aire que me pegaba en la cara me decía que Dios me amaba. Todo lo veía diferente. Y yo decía, Señor, esto no lo puedo cambiar por
1: nada.
2: Por nada. Mm. De ahí que es que Dios comenzó a transformar mi vida. Fue rápido la transformación, que Dios vino a quitarme el único de los vicios más fuerte que tenía como vicios, pues era el cigarro. Mm-hmm. Dios lo arrancó de golpe, Dios lo quitó de mis manos. Y de ahí es que comencé a experimentar el poder de Dios. Amén. Y pude testificarle a la gente. En cuestión de poder estar en la cárcel, de tanto que estuve en la cárcel o que estuve en la cárcel, yo salí en primera plana en el periódico, en la ciudad de San Luis Potosí. Y comento esto porque al momento de que se dan cuenta de que yo caigo a la cárcel por el periódico y toda la gente lo conoce, tanto en mi colonia como en otras colonias que me conocen y ven que caigo, la gente cuando ve y se entera de que habían caído por robo y por muchas cosas más, cuando yo caminaba antes de tener a Cristo, la gente cerraba sus puertas. La gente me veía caminar por algún lado, cerraba las puertas. Pero le digo algo, lo que es Dios, cuando yo me levanté de ese lugar y comenzaron a ver que Dios cambió mi rumbo, la gente abría sus puertas y corría a decirme, ¿qué fue lo que te pasó?
1: Wow.
2: ¿Qué fue lo que te ocurrió? Y lo primero que hice fue a testificarle a todos mis amigos, a todas las bandas, tanto amigas como enemigas, a empezarles a hablar de que había alguien que podía cambiarlos.
1: Qué bueno. Estamos hablando con el pastor Erwin Gómez de la Iglesia Acres de Amor en Crosby, Texas. Pastor Gómez, le invitamos a volver para contarnos más de su testimonio, ¿sí?
2: Amén. Claro que sí. Bendiciones para todos.
1: Dolly Martín para Radio Amistad.
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Soy Kevin Díaz. Quisiera compartir un versículo de la Palabra de Dios que viene del libro de Salmos, capítulo 40, versículo 5, y dice así: Muchas son, Señor mi Dios, las maravillas que tú has hecho. No es posible enumerar tus bondades en nuestro favor. Si quisiera anunciarlas y proclamarlas, serían más de lo que puedo contar. Animándole a confiar en las promesas que encuentra en la Palabra de Dios.

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1: Para la edad de 5 años yo estaba totalmente ciego como resultado de sarampión y una grave infección en el oído. Yo nací en 1920, antes que la penicilina, la cual habría salvado mi vista. Yo crecí en una granja en Iowa y mi madre no quería dejarme ir, pero el estado me envió a la escuela estatal para ciegos en Iowa cuando tenía 9 años. Allí aprendí el braille y me volví activo en la música, cantando y tocando el violín, piano y guitarra. Yo sabía que algo estaba faltando en mi vida y me sentía atraído a Dios por los himnos que cantábamos en la capilla. Pero nadie explicó que yo necesitaba una relación personal con Cristo. Así que viré en una relación personal con una chica en la escuela, quien era promiscua. Aunque estuvimos comprometidos 4 años, ella tuvo una aventura tras otra, lastimándome profundamente. Y yo traté de pasar por alto sus transgresiones porque pensaba que no podría vivir sin ella. Cuando empecé a escuchar a un evangelista en la radio, entendí mi necesidad por salvación y oré, entregando mi vida a Cristo. Solo entonces sí tuve el valor y sabiduría para terminar la venenosa relación y encontrar verdadero amor con una chica que había conocido en la escuela. Nos casamos en 1946 y criamos 2 hijos y una hija. Mi nombre es Bernie Boone. Jesús quitó mi deseo por el alcohol y los cigarrillos, mi miedo al rechazo y me dio un amor y fe que me han sostenido los últimos 55 años. Mi esposa y yo aún somos ciegos, pero podemos ver a Jesús muy bien en cada parte de nuestras vidas. Y algún día lo veremos cara a cara. 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
1: Este es el versículo de la semana que se encuentra en Proverbios 14:34 y dice: la justicia engrandece a la nación, pero el pecado es afrenta para los pueblos. Una vez más, Proverbios 14:34 dice: la justicia engrandece a la nación, pero el pecado es afrenta para los pueblos.

0: Los expertos dicen que el perfeccionismo está aumentando y, con él, los problemas de salud mental. Esto es Pautas para Vivir. Muchas veces sentimos que deberíamos ser capaces de manejar mucho más de lo que en realidad fuimos diseñados para llevar. La lucha es real. Un estudio reciente muestra que los jóvenes, en particular, se enfrentan a entornos más competitivos, a expectativas poco realistas y a padres más ansiosos y controladores que generaciones anteriores. Si usted sigue a Jesús, tal vez piense que no es muy espiritual admitir que lucha. Un psicólogo cristiano compartió cómo, siendo joven e idealista, quería cambiar el mundo. Con el tiempo descubrió que estaba esperando perfección de sí mismo y tratando de empujar a otros hacia esa misma perfección. El resultado fue solo frustración y decepción. En cambio, abrazar sus propias luchas y acompañar a otros en las suyas se convirtió en una forma mucho más poderosa de conectar, animar y aprender lo que Dios enseña en el camino. Los problemas y las pruebas son oportunidades para que Dios desarrolle perseverancia en nosotros. La resistencia produce carácter y el carácter fortalece una esperanza segura de salvación. Fuimos hechos para luchar juntos. La Escritura nos anima a llevar las cargas los unos de los otros y así cumplir la ley de Cristo. Pero no podemos ayudar si desconocemos lo que pesa al hermano y nunca lo compartiremos si seguimos fingiendo que no luchamos. Dios anhela encontrarnos en medio de nuestras luchas, no solo al final de ellas.
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1: Estaba leyendo en el periódico acerca de la clonación, o sea, esto de hacer otro ser humano a partir de una sola célula de otro individuo. Estamos viviendo en días muy extraños, pero déjeme decirle algo. No hay bendición en los libros de ciencia. No hay bendición en los manuales políticos. Nuestros políticos hablan de transformar las espadas en arados y las lanzas en azadones. Somos geniales ganando las guerras y perdiendo la paz. El libro de la psicología no contiene ninguna bendición. Mire todo el desbarajuste social en el cual nos encontramos. La gente tratando de cambiar al mundo. Los problemas psicológicos son como arreglar las mesas en la cubierta de un barco que se hunde, y parece que cada año la cosa se pone peor. Mi amigo, la bendición está en la segunda venida del Señor Jesucristo. Cuando observo todo lo que pasa a mi alrededor, esas cosas no me hacen titubear. Muchas veces me apenan, muchas veces me llenan de tristeza, pero no me hacen titubear o dudar de mi fe. Porque conozco la palabra de Dios. Sé que es el cumplimiento de las profecías y puedo decir con todos los santos, alabado sea Dios. Todo se está volviendo gloriosamente oscuro. Cuando estas cosas comiencen a suceder, erguíos y levantad vuestra cabeza, porque vuestra redención está cerca.
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Este es el versículo de la semana que se encuentra en Proverbios 14:34 y dice: la justicia engrandece a la nación, pero el pecado es afrenta para los pueblos. Una vez más, Proverbios 14:34 dice: la justicia engrandece a la nación, pero el pecado es afrenta para los pueblos. El salmista exclama: esfuérzate y aliéntese tu corazón. Sí, espera a Jehová. 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
2: Algo que es interesante pensar y reflexionar es que la hipocresía, aunque es desagradable y es condenable, es algo que se da en forma natural. Es decir, no tiene que ir a la universidad para aprender a ser hipócrita. Basta simplemente con que sea usted mismo y va a ver cómo va a haber chispazos de esos momentos en su vida. Y todos estamos expuestos a ella.

Sin importar si usted es cristiano o no, todos tenemos la tentación de pretender ser alguien más, esperando que nadie descubra lo que se encuentra detrás de la cortina de nuestro corazón. ¿No es así? El día de hoy, en Visión para Vivir, el pastor Carlos Azazueta tocará un tema refrescante y también necesario. Pero antes de iniciar de lleno con este mensaje, el pastor Carlos quiere compartir estas siguientes palabras.

0: ¿Cuántas veces ha escuchado usted a un no cristiano burlarse del cristianismo debido a la gran hipocresía que han visto? ¿Cuántos creyentes desilusionados conoce usted cuya fe está confundida porque un religioso hipócrita le ha hecho trampa o le ha mentido? Y ya que hablamos de eso, ¿qué tal de la persona en una silla de ruedas con parálisis cerebral a quien se le pidió que dejara la iglesia porque los miembros tenían temor de que él pudiera tener algún ataque? ¿O qué tal de la familia con un niño incapacitado quien tenía que llevar un casco protector a quienes se les pidió que quitaran a su niño de la escuela dominical porque los otros niños podrían no entender eso? ¿O qué tal de los padres de tres niños autistas a quienes le dijo un diácono de la iglesia que no había lugar para esos niños en la escuela dominical debido a su comportamiento tan extraño? Estas son historias verdaderas que yo conozco y yo estoy seguro de que ustedes han escuchado otras historias de hipocresía como esta. La hipocresía, en cualquiera de sus formas, al dar, al orar o al ayunar, y en las tradiciones vacías, la hipocresía es algo que le cae muy mal a Jesús. Él no tan solo frunció el ceño ante la hipocresía, sino que la atacó, la reprendió, la condenó a una sentencia en el infierno. Escuche las palabras de Jesús en Mateo 23:33, donde dijo: "Serpientes, generación de víboras, ¿cómo escaparéis de la condenación del infierno?" Esto absolutamente es una gran dificultad, algo de lo cual todos debemos protegernos constantemente en nuestra lucha por madurar como cristianos auténticos.
1: Ahora sí, sujeten sus cinturones y prepárense para ser sacudidos con el mensaje basado en el Evangelio de Mateo, titulado «Cómo superar las dificultades de la hipocresía».
0: No hace mucho tiempo, cuando comenzaba yo en mi caminar espiritual, una vez alguien me comentó: no, yo no quiero ir a esa iglesia que tú vas, está llena de hipócritas. Recuerdo haberle dicho en aquella ocasión: ¿sabes qué? Mira, me conviene ir a juntarme con unos cuantos hipócritas porque en el infierno estarán todos. Así es que, ¿por qué no vienes a disfrutarlo? Pero es triste que la confusión se dé, es triste que la asociación de términos se dé, pero es una gran verdad. Una persona que es escéptica a la religión escribió lo siguiente, dice: un cristiano es una persona que se siente arrepentida el domingo por lo que hizo el sábado y por lo que va a hacer el lunes. Wow, pero aunque se oiga cómico, es triste porque es una realidad. Es una realidad. A veces llega el sábado, sabemos que tenemos que ir a la iglesia el domingo y comenzamos nosotros a pedir perdón porque no queremos llegar al día de mañana y todavía tener ese cargo de conciencia. No, el cristianismo se debe vivir los 7 días de la semana, las 24 horas del día, los 365 días del año, ¿no es cierto? Pero algunas de las palabras más duras fueron pronunciadas por el Señor Jesucristo, precisamente en contra de muchos líderes religiosos, hipócritas de su tiempo. Y fue duro con ellos. Las palabras fueron fuertes. Acompáñame leyendo la palabra de Dios en el Evangelio según San Mateo, capítulo número 6, versículos del 1 al 18. La palabra del Señor dice de la siguiente manera, Mateo 6, comenzando en el versículo 1. Cuidad de no practicar vuestra justicia delante de los hombres para ser vistos por ellos. De otra manera, no tendréis recompensa de vuestro Padre que está en los cielos. Por eso, cuando des limosna, no saques trompeta delante de ti, como hacen los hipócritas en las sinagogas y en las calles, para ser alabados por los hombres. En verdad os digo que ya han recibido su recompensa. Pero tú, cuando des limosna, no sepa tu mano izquierda lo que hace tu derecha, para que tu limosna sea en secreto, y tu Padre, que ve en lo secreto, te recompensará. Y cuando oréis, no seáis como los hipócritas, porque a ellos les gusta ponerse de pie y orar en las sinagogas y en las esquinas de las calles, para ser vistos por los hombres. En verdad os digo que ya han recibido su recompensa. Pero tú, cuando ores, entra a tu aposento, y cuando hayas cerrado la puerta, ora a tu Padre, que está en secreto. Y tu Padre, que ve en lo secreto, te recompensará. Y al orar, no uséis vanas repeticiones sin sentido, como los gentiles, porque ellos se imaginan que serán oídos por su palabrería. Por tanto, no os hagáis semejantes a ellos, porque vuestro Padre sabe lo que necesitáis antes de que vosotros le pidáis. Vosotros, pues, orad de esta manera: Padre nuestro que estás en los cielos, santificado sea tu nombre. Venga a tu reino, hágase tu voluntad, así en la tierra como en el cielo. Danos hoy el pan nuestro de cada día y perdónanos nuestras deudas, como también nosotros hemos perdonado a nuestros deudores. Y no nos metas en tentación, mas líbranos del mal, porque tuyo es el reino y el poder y la gloria para siempre jamás. Amén. Porque si perdonáis a los hombres sus transgresiones, también vuestro Padre Celestial os perdonará a vosotros. Pero si no perdonáis a los hombres, tampoco vuestro Padre perdonará vuestras transgresiones. Y cuando ayunéis, no pongas cara triste como los hipócritas, porque ellos desfiguran su rostro para mostrar a los hombres que están ayunando. En verdad os digo que ya han recibido su recompensa. Pero tú, cuando ayunes, unge tu cabeza y lava tu rostro, para no hacer ver a los hombres que ayunas, sino a tu Padre que está en secreto. Y tu Padre que ve en lo secreto te recompensará. Bendito Padre, queremos delante de tu presencia poner nuestra mente, nuestro corazón, de tal manera que tú lo llenes. Que tú, Señor, por medio de tu palabra puedas tocar esas fibras sensibles que hay en él, para que transformes, Señor, un corazón artificial por un corazón apasionado por ti, por tu palabra, por lo que tú amas. Y también un corazón, Señor, que se muestre sensible para odiar lo que tú odias y aborrecer lo que tú aborreces. Ayúdanos, ayúdanos, Señor, te lo suplicamos, para ser de una sola cara, para no usar máscaras, para poder hablar, Señor, una sola palabra sin tener que decir, lo juro. ¿Por qué? Porque con mi palabra la gente pueda creer lo que diga. Señor, ayúdame a ser de un solo ánimo, no de doble ánimo. Ayúdanos a cada uno de nosotros como iglesia a demostrar al mundo de que la hipocresía y el cristianismo son términos opuestos y no similares. Enséñanos, Señor, no solamente a decir las cosas correctas, sino a hacer las cosas correctas. Todo esto, Señor, te lo pedimos en el nombre de Jesús. Amén. Como dije anteriormente, tristemente para demasiadas personas, el cristianismo es sinónimo de hipocresía. Y con mucha frecuencia se hace ver esto en aquellos que ostentamos el título de ministros, de pastores. Hay personas que aseguran que una iglesia es tal o cual por la clase de líder que tiene. Y eso es triste, porque en la iglesia puede haber personas genuinas, auténticas, pero tienen un líder que es corrupto o inmoral y ya se piensa mal de todo el grupo. No solo aplica a las iglesias, aplica a los negocios, aplica a cualquier cosa, aún a la propia familia, ¿no es cierto? Pero no se me olvida la vez que el pastor Swindon nos contó una anécdota muy personal cuando él estaba en la Marina. A él le tocaba ingresar por primera vez en ese lugar y ustedes saben que en todas las ramas del ejército hay capellanes. Son personas que han recibido entrenamiento para poder servir como capellanes. Ellos no le llaman pastores o ministros, pero esa es la función. Ellos cuidan o guardan o dirigen la vida espiritual de los soldados que están fuera de la patria, que están en ese lugar en frente de un conflicto armado. Él estaba recién llegado, joven, creyente, pero le daba tristeza ver que muchos de estos hombres, de estos capellanes, eran personas falsas, no eran personas realmente que estaban hablando con sinceridad, porque cuando era el tema de tratar de aspectos, ya sea que la charla fuera de prevención de enfermedades venéreas, siempre estos maestros de la Biblia comenzaban a burlarse y a hacer bromas de mal gusto delante de los soldados. Y luego después eran a ellos mismos a los que tenían que traer de regreso de los bares a acostarlos en su cama. Eran los primeros que caían borrachos. Y eso le impedía a él tener confianza en ellos. Y decía, pero ¿qué clase de hombres son estos? Se supone que deben ser hombres de Dios. Sin embargo, muchos de estos personajes, de estos capellanes en la Marina, eran el hazmerreír de la mayoría de los soldados y hacían ver mal a todo aquel que ostentara el título de cristiano. Es verdad, por uno o por dos o por unos cuantos, aunque no sean muchos, la pagan muchos. Simple y sencillamente porque hay personas que se pueden acercar a decir, y mira, no dice que es cristiano. Si eso hacen los cristianos, pues ¿para qué me meto ahí? Mejor me quedo como estoy. Son cosas que en mi crecimiento espiritual las he escuchado a través de la familia, que aún no ha venido al conocimiento de la palabra de Dios. Y es triste. Y como dirían en mi tierra, no se vale. Yo creo que el Señor Jesucristo no lo planeó de esa manera. Planeó que fuéramos como Él, auténticos, genuinos, que pudiéramos nosotros reflejar su imagen. Pero esto no únicamente sucede con los ministros, porque soy uno de ellos, por eso dimos duro, ¿verdad? Pero también pasa en la iglesia, sucede también en las congregaciones. Hay personas también que ostentan ese hermoso título de ser lavados en la sangre del Cordero, pero no se pueden llevar bien en la congregación. Unos hablan de otros constantemente. Hay algo que sucede y no pueden conciliarlo, no pueden arreglarlo. Se llevan a los tribunales, se pelean. Yo he escuchado a patrones, a dueños de negocios que vienen y me dicen, yo jamás vuelvo a contratar a un cristiano en mi negocio. Le tengo más confianza a los incrédulos que a los cristianos. ¿Qué es eso? ¿Qué es eso? Qué tristeza, pero es una realidad. Es una realidad, hermanos. Un hombre asistió al culto en la iglesia y de camino a su casa sale renegando de lo largo que estuvo el sermón. Y luego sale enojado porque las alabanzas estuvieron muy largas y no se sabía ninguna. Y va enojado porque el estacionamiento estaba tan lleno que no podía salir del estacionamiento. Y luego van saliendo y va molesto porque va a vuelta de rueda el carro y quiere ir al restaurante, llegar a tiempo para ganarle al tráfico de gente, de llegar a los restaurantes porque los llenan, y va molesto porque tardan en llegar a ese lugar. Luego llegan al restaurante y está molesto porque tardan en servirle la comida. Y junto con este hombre pues iba su hijo de 10 años, y lo observaba todo el tiempo cómo se quejaba de una y otra cosa. Y luego cuando finalmente le traen la comida, cierra los ojos y eleva una oración al Señor. El hijo se le queda diciendo y le dice, papi, ¿te puedo preguntar algo? Sí, dime, hijo. Cuando tú te estabas quejando del sermón que estuvo largo, del tráfico y todo eso, ¿te escuchó Dios? Se sintió apenado y se sonrojó y dice, sí, hijo, sí, sí me escuchó Dios. Y ahorita que estabas dando gracias a Dios por los alimentos, ¿también te escuchó Dios? Sí, hijo, Dios me escuchó. Entonces, ¿a cuál de las dos cosas le va a hacer caso? Muchas veces no lo entendemos, no lo pensamos de esta manera, pero la familia, esos seres queridos, esas personas más cercanas a nosotros, pueden detectar sin temor a equivocarse cuando hay un indicio de hipocresía en nuestras vidas. Si queremos saber si usted, varón, está actuando con hipocresía, a la primera persona que debería preguntarle es a su esposa o a sus hijos. Y puedo asegurarle que ellos tienen la respuesta acertada. Lo mismo sucede con ustedes, mujeres. Pero algo que es interesante pensar y reflexionar es que la hipocresía, aunque es desagradable y es condenable, es algo que se da en forma natural. Es decir, no tiene que ir a la universidad para aprender a ser hipócrita. Basta simplemente con que sea usted mismo y va a ver cómo va a haber chispazos de esos momentos en su vida. Y todos estamos expuestos a ella. Mire, la forma en la que la hipocresía es expuesta en la palabra del Señor es increíble. Pero es importante entender de dónde llega ese término, de dónde proviene el término hipocresía. ¿Sabía usted que el término así como está ha sido prestado del griego? Hipocresía, hipócrisis, es actuar, fingir o dar una respuesta. Y déjenme decirles que en el tiempo en que esa palabra se utilizaba en el griego clásico, no significaba algo negativo, algo malo, por así decirlo, era neutral, no era algo feo como es en nuestro tiempo. Pero antes de que existiera la prensa, la imprenta, ya existía el teatro. Y en las representaciones teatrales, en aquella ocasión había personajes o había personas que representaban a alguien, a un personaje, y era una sola persona, pero hacía dos papeles al mismo tiempo. Y tenía máscaras. Por ejemplo, se debe a los griegos lo que es la comedia y la tragedia. Y cuando el actor que estaba al frente quería representar algo divertido, algo cómico, llegaba y se colocaba una máscara con una sonrisa muy grande y comenzaba a decir cosas cómicas, cosas curiosas, y la gente, el público se reía. Entonces, cuando él se iba del otro lado del escenario, se ponía la otra máscara que tenía una mueca así como de tristeza y llegaba y decía cosas tristes o cosas odiosas. Y la gente a veces lo abucheaba o gritaba cosas en contra de él. Es decir, que motivaba a la gente a que le respondieran. La persona en el escenario era conocido como un hipócritais. Eso era ser un actor. Un hipócrita. Una persona que representaba un papel de lo que él o ella no eran realmente. Hoy lo conocemos como actores y actrices, ¿verdad? Pero los alabamos. Los de verdad que los elevamos y los consideramos unos ídolos, ¿no es cierto? ¿Pero qué significa exactamente hipocresía? El diccionario lo define así. Fingimiento de cualidades o sentimientos contrarios a los que verdaderamente se tienen o experimentan. Fingimiento de cualidades o sentimientos contrarios a los que verdaderamente se tienen o experimentan. ¿Qué quiero decir con esto? Es decir, alguien cree tener el derecho de tener una amante, pero su cónyuge no tiene el derecho. Esto se llama doble moral. Eso no es hipocresía. Pero, sin embargo, alguien condena todo lo que tiene que ver con el adulterio y, sin embargo, esa persona adultera. Eso es hipocresía. Una persona, un hombre, puede condenar que su hijo fume un cigarro, pero él fuma. Eso es hipocresía. ¿Cómo usted le puede prohibir a un joven, a un niño que fume y usted sigue fumando? Eso es a lo que este término significa. Ustedes fumadores, perdónenme, no lo digo yo, es lo que significa la palabra hipocresía. El decir cosas de las cuales nosotros no las hacemos. Eso nos hace y nos convierte en hipócritas. La hipocresía consta de dos operaciones importantes, de simulación y de disimulo. Es decir, puede ser una simulación, una pretensión de algo que no se es, o un disimulo, no dar a conocer algo que realmente soy. Así opera la hipocresía. Ahora, ¿cómo se refiere a ella la Biblia, la palabra del Señor? Porque hemos visto la definición del diccionario y de lo que es la psicología, pero ahora, ¿cómo se refiere a ella la palabra del Señor? Primero que nada, hay que entender que aunque la palabra aparece directamente así como la hemos visto, sobre todo en el griego, aún en el Antiguo Testamento había términos que nos hablaban acerca de esta palabra. Isaías 29:13, por ejemplo, es un pasaje bien interesante. Y me llama la atención porque cada vez que Dios habla acerca de la hipocresía, de la falsedad, de la falsa piedad, de la falsa de ser auténtico, de presentar una falsa o pretensión, de la duplicidad de carácter, Dios siempre lo ataca, no lo suaviza. Es en la Biblia donde el término lo podemos ver con una connotación negativa. Isaías 29:13 dice: Dijo entonces el Señor, por cuanto este pueblo se me acerca con sus palabras y me honra con sus labios, pero aleja de mí su corazón y su veneración hacia mí es solo una tradición aprendida de memoria. ¿Sabe usted oraciones de memoria y se acerca usted a la iglesia y las repite como perico y no sabe ni lo que está diciendo? A eso se está refiriendo aquí la Escritura. Sí, sí, van a la iglesia, se acercan, pero repiten cosas que no están conscientes de ellas. Eso es lo que está hablando. Dios está diciendo, vean semejante hipocresía. Ellos me honran con sus labios, pero su corazón está años luz separados de mí. A veces es triste cuando estoy diciendo esa hermosa oración del Padre nuestro. Padre, perdónanos porque nosotros también perdonamos a que nos ofenden. Excepto a la vecina que tengo, que ya tengo tiempo. Ojalá haya algún rayo la partiera a la señora. Señor, ¿me explico? A veces nosotros mismos no estamos analizando las cosas que estamos diciendo. Y es una oración que el Señor ha enseñado de una manera muy particular. Porque el resumen de esa oración no es otra más que esta: no guardes nada en contra de nadie. Déjale al Señor el resultado. Tú sígueme, perdona, extiende perdón. Acepta el perdón de los demás. Pero tú no eres nadie para juzgar, prejuiciar o condenar. La venganza es mía, dice el Señor. Y vaya que el Señor toma venganza, ¿verdad? Este es el tipo de pasajes que todo predicador utilizaría para regañar a la iglesia. Yo no los quiero regañar. No estoy enojado con ustedes ni nada. Pero sí estoy enojado por la acción de que en nuestras iglesias la hipocresía es algo cotidiano. Es algo que se da, es algo común. Si pudiera ser de color, algunos estuviéramos pintados de dos o tres colores aquí sentados. Porque de una u otra manera todos nos pega y no nos damos cuenta. ¿Por qué? Porque se presenta sabrosa. ¿Por qué? Porque no me permite estar vulnerable y expuesto. Y puedo poner una máscara delante de mí y presentar una cara que realmente no tengo. Pero ¿cómo la ve el Señor? Ezequiel 33, 30 al 33 dice: pero en cuanto a ti, hijo de hombre, los hijos de tu pueblo hablan de ti junto a los muros y en las entradas de las casas. Hablan el uno al otro, cada cual a su hermano, diciendo: venid ahora y oíd cuál es la palabra que viene del Señor. Esto nos pasa en nuestro tiempo. Decimos: oye, ¿por qué no vienes a la iglesia el domingo? Mira, va a estar muy bien. Están hablando acerca de la hipocresía, te va a gustar. Oye, ven al estudio bíblico los viernes por la noche. Estamos tratando un tema bien interesante, te interesa. Bien, vamos. Oye, acompáñame. En el centro, en la iglesia que está en el centro de la ciudad, va a haber unas conferencias muy buenas. ¿Por qué no me acompañas? Y luego va a haber mucha buena música y todo lo demás. Ve conmigo. Y estamos invitando a la gente, como lo hacían aquí con Ezequiel, a un lugar donde realmente vamos, escuchamos, nos endulzan los oídos y nada pasa, porque nomás oímos, pero no actuamos. Ezequiel era un profeta popular, aunque los profetas no eran populares porque traían puras malas noticias. Él sí lo era. A la gente le gustaba escuchar a Ezequiel. Se había hecho popular entre quienes reconocían que él era el profeta del Señor. Y la gente se agolpaba para escucharle a él decir las profecías. Y casi, casi imagino al pueblo diciendo: otra, otra, por favor, otra, otra. Ay, nos encanta cómo habla padrísimo, habla bien bonito. Pero terminaban de escucharlo y se iban por el mismo lugar y nada sucedía en sus corazones. La gente oía la palabra de Dios, pero no la obedecían. Ve el versículo 31. Y vienen a ti como viene el pueblo y se sientan delante de ti como pueblo mío. Oyen tus palabras, es Dios hablándole a Ezequiel, y no las hacen, sino que siguen los deseos sensuales expresados por su boca y sus corazones andan tras sus ganancias. Y aquí tú eres para ellos como la canción de amor de uno que tiene una voz hermosa y toca bien un instrumento. Oyen tus palabras, pero no las ponen en práctica. Las palabras de Ezequiel entretenían, endulzaban. Endulzaban los oídos de la gente como lo hace un cantor de baladas románticas. Nos agrada, ay, nos emociona. Pero el mensaje nunca penetraba sus corazones.
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Vi en el cielo otra señal grande y admirable. Siete ángeles que tenían las siete plagas postreras, porque en ellas se consumaba la ira de Dios. Y también como un mar de cristal mezclado con fuego, y a los que habían alcanzado la victoria sobre la bestia, y su imagen, y su marca, y el número de su nombre, en pie sobre el mar de cristal, con las arpas de Dios. Y cantan el cántico de Moisés, siervo de Dios, y el cántico del Cordero, diciendo: grandes y maravillosas son tus obras, Señor Dios poderoso. Justos y verdaderos son tus caminos, Rey de los santos.

Entonces cantó Moisés y los hijos de Israel este cántico a Adonai, y dijeron: Cantaré yo a Adonai, porque se ha magnificado grandemente. El Señor es mi fortaleza, el Señor es mi cántico. Mi camoja be'elim Adonai, mi camoja. ¿Quién es como tú, Señor, entre los dioses? ¿Quién es como tú, magnífico en santidad, digno de alabar, prodigioso, Señor? Mi camoja be'elim Adonai.

Y Miriam, la profetisa, hermana de Aarón, tomó un pandero en su mano, y todas las mujeres salieron en pos de ella, con panderos y danzas. Y Miriam le respondía: Cantad a Adonai, porque en extremo se ha engrandecido. Adonai reinará eternamente y para siempre.

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La calle. Tuve la oportunidad de visitar un barrio de Bogotá donde se combinan todas las problemáticas que existen en una sociedad. Aunque con algo de temor, invité a una taza de café a un joven que no tenía un buen aspecto físico, y él, con mirada ruda y cierta desconfianza hacia todos a su alrededor. Vicente, así era su nombre, nació en un hogar disfuncional, un padre infiel que ejercía violencia física y verbal. Mi invitado no recordaba una comunicación amable ni sincera, menos una expresión de afecto, aun cuando lo necesitaba. Su corazón se quebró al recordar y pude notar lágrimas rodando por sus mejillas a pesar de la dureza que mostraba. Con solo 10 años y a causa del consumo de drogas, se alejaba de la casa para vivir en las frías calles de Bogotá, rodeado de malas amistades. Algunos de ellos murieron en medio de su adicción y otros están en la cárcel o desaparecidos. Dios trae a mi mente la lectura del día de hoy allí en Juan capítulo 16, que dice: «En el mundo tendréis aflicción, pero confiad, yo he vencido al mundo». La palabra aflicción la podemos relacionar con amargura, tristeza, adversidad, angustia, calamidad, dolor, padecimiento, quebrantamiento, sufrimiento, tribulación y pesar. Tantos significados tristes que podemos encontrar. No podemos ser indiferentes ante la situación que otros viven. Antes de juzgar su realidad, recordemos que hemos sido llamados a cumplir la gran comisión: compartir las buenas noticias del Evangelio a todos los que están a nuestro alrededor. Sí, a usted y a mí, Dios nos dio una segunda oportunidad. Estoy seguro de que a Vicente y a muchos como él también se las dará en el momento que experimenten un encuentro personal con Jesús. El mundo afligido necesita a Jesús. Meditación escrita por Carlos Cárdenas, Colombia. 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
1: Este es el versículo de la semana que se encuentra en Proverbios 14:34 y dice: la justicia engrandece a la nación, pero el pecado es afrenta para los pueblos. Una vez más, Proverbios 14:34 dice: la justicia engrandece a la nación, pero el pecado es afrenta para los pueblos.

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1: Si existe algo que no encaja en el carácter cristiano es la hipocresía. Es algo que Jesús abomina. Él dedicó palabras bastante fuertes a los líderes de su tiempo por su afición a las apariencias. En los evangelios, Él los desenmascara y advierte a la gente del peligro que representan. Cuídense de ellos, nos dice. No se dejen engañar por su disfraz. No son difíciles de identificar. Pero los hipócritas no son una especie en peligro de extinción. No les ha afectado para nada el cambio climático, todo lo contrario. El talante espiritual de nuestro tiempo les ha sentado a las mil maravillas. Y esto no es algo que escape a las predicciones de la Escritura. Ya en su tiempo el apóstol Pablo advertía, porque yo sé que después de mi partida entrarán en medio de vosotros lobos rapaces que no perdonarán al rebaño. Lobos rapaces. Cuando se trata de proteger al rebaño de Dios, ni Jesús ni los apóstoles fueron políticamente correctos. No importa la filiación denominacional, los lobos rapaces surgen de cualquier lado. Por doquier escuchamos de nuevos apóstoles, profetas y ministros que engañan a la gente y hacen del cristianismo el blanco de los ataques de los enemigos del Evangelio. De ahí que la advertencia del Señor y los apóstoles resulta bastante pertinente. ¿Cómo distinguir a un falso ministro del Evangelio? ¿Cómo descubrir su disfraz? ¿Cuáles son las motivaciones que lo desenmascaran ante el pueblo de Dios? Los motivos del lobo es el tema de la hora de la reforma. Les saluda su servidor Huáscar de la Cruz y aprovecho para darles la más cordial bienvenida. El mensaje de hoy está basado en Mateo capítulo 7, versículo 15, que dice de esta forma: Guardaos de los falsos profetas que vienen a vosotros con vestidos de ovejas, pero por dentro son lobos rapaces. Con advertencias como estas, llega a su fin el Sermón del Monte, el discurso más famoso de Jesús. Sus palabras no intentan simplemente llamar la atención a la triste realidad de que los falsos ministros existen. Él nos alerta al disfraz tan persuasivo con el que se presentan, y por eso nos preguntamos por qué una persona haría algo semejante. El Señor Jesucristo responde a nuestras preguntas y nos muestra cuáles son los motivos del lobo y, por ende, también su disfraz. Él nos dice que podemos identificarlos por lo que desean y buscan. Escuche con atención sus palabras. Aman los primeros asientos en las cenas y las primeras sillas en las sinagogas. Aman las salutaciones en las plazas y que los hombres los llamen rabí, rabí. Él habla de los líderes religiosos de su tiempo, pero estas palabras pueden adecuarse a los falsos ministros de nuestra época. A ellos les gusta tener el reconocimiento y el respeto, la admiración y la adulación de la gente en lugar de darle la gloria a nuestro Dios. Si usted ha ido a una iglesia, se dará cuenta que muchos de los creyentes más bien rehúyen los primeros lugares. Son asientos vacíos, pero en su tiempo los fariseos los tenían como su lugar favorito. No les gustaban esos lugares porque desde allí se escuchara mejor. No, les gustaban porque les daba cierto prestigio y reconocimiento entre la gente. Querían ser vistos por la multitud. Eran algo así como los asientos VIP de esa cultura. Ese reconocimiento también lo obtenían al pedir de la gente que les llamaran rabí o que les llamaran padre. Los fariseos gustaban de que se les llamara así porque representaba un honor y una distinción especial que les ponía por encima de los demás. No es que no podamos llamarle padres a nuestros progenitores. Lo que sucede es que a veces la forma en que se usa entra en conflicto con el honor y la gloria que le corresponde solo a Dios. De allí que el Señor prohíbe el uso de estos términos cuando su empleo evoca entre la gente una devoción que le corresponde solo a Dios. Y a los fariseos no solo les gustaba esto, es algo que amaban, que les producía deleite. Y eso lleva al Señor a alertarnos de guardarnos de gente así. Pero si su disfraz es tan persuasivo, ¿cómo podemos identificar a estos falsos ministros? Una característica distintiva de los falsos ministros es que por lo general no practican lo que predican. De nuevo, escuche lo que el Señor Jesús dice. Así que todo lo que os digan que guardéis, guardadlo y hacedlo. Mas no hagáis conforme a sus obras porque dicen y no hacen. Esta es una caracterización apta. Es cierto que la hipocresía no es algo exclusivo de los líderes, pero sí es algo que requiere más fingimiento de parte de ellos. Ellos son personas públicas que tienen que predicar al pueblo de Dios acerca de su voluntad. Desgraciadamente, poco sabemos de su vida personal de comunión con Dios, de su tiempo de oración, de la madurez de su carácter. Y es fácil caer en este error, no solo para ellos, sino para cualquiera de nosotros. ¿Cuántas personas hablan de evangelizar y no lo hacen? ¿Cuántas personas enseñan acerca del diezmo y no lo practican? El fariseísmo de antaño es muy fácil de emular por cualquier predicador del presente. La exhortación del Señor es hacer lo que dicen, pero no hacer como ellos hacen. Hay todavía algo más. Los ministros falsos son personas que les gusta exhibir su religiosidad. Escogen detenidamente su vestuario. Y vaya que si a los fariseos les quedaba el saco, pues ensanchan sus filacterias y extienden los flecos de sus mantos, dice Jesús acerca de ellos. Las filacterias eran pequeñas cajitas de cuero que contenían porciones de la ley de Dios y que se ataban en la frente o en el pecho. Al igual que los flecos de los mantos, los fariseos exageraban el atuendo para que fuera más notorio. Este tipo de arreglos les servía para exhibir su religiosidad ante los demás. Su objetivo era que la gente los honrara por su gran devoción a la ley. Pero eso no significaba que ellos mismos la cumplieran como Jesús les demostró. Recuerdo cuando una persona me regaló una corbata con los 10 mandamientos. Me dijo, esto es para que te acuerdes cuando quebrantes alguno de ellos. Sin esa función, la corbata era vistosa, pero lo importante es el cumplimiento de los mandamientos. No es que esté mal cuidar la vestimenta, pero siempre debemos recordar que el hábito no hace al monje. La Reforma criticó fuertemente las vestimentas clericales que se caracterizaban por la ostentación. En nuestro tiempo se usan algunas vestimentas especiales para distinguirse como pastor o anciano, pero Dios nos cuide de llegar a pensar que detrás de un saco o una corbata se esconde una gran espiritualidad. Concluyamos recordando a aquella persona que se encontraba sin trabajo, por lo que acudió a un circo para ver si lo contrataban de algo. Los dueños le ofrecieron trabajo como gorila, usando un disfraz, por supuesto. Cuando estaba haciendo su acto, balanceándose en unas cuerdas, tuvo un descuido y fue a caer en la jaula del león. Enseguida empezó a gritar y pedir auxilio, cuando de repente oyó que el supuesto león le decía, «Cállate o nos van a correr a los dos». Esto sirve para recordarnos a todos que no porque una persona vista como cristiano, cante como cristiano, use su Biblia como los cristianos, es un cristiano. Así que cuidado con los disfraces espirituales y con aquellos que en puestos de liderazgo son adeptos a ellos. Dios bendiga su palabra.
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0: 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Isaías 40, 30 y 31 dice: los muchachos se fatigan y se cansan, los jóvenes flaquean y caen, pero los que esperan a Jehová tendrán nuevas fuerzas, levantarán alas como las águilas, correrán y no se cansarán, caminarán y no se fatigarán.
1: Promesas en cuanto a Dios como el ayudador. Porque así dijo Jehová el Señor, el Santo de Israel: en descanso y en reposo seréis salvos, en quietud y en confianza será vuestra fortaleza. Isaías 30:15. Pero los que esperan a Jehová tendrán nuevas fuerzas, levantarán alas como las águilas, correrán y no se cansarán, caminarán y no se fatigarán. Isaías 40:31. Todo lo puedo en Cristo que me fortalece. Filipenses 4:13. No temas, porque yo estoy contigo. No desmayes, porque yo soy tu Dios que te esfuerzo. Siempre te ayudaré, siempre te sustentaré con la diestra de mi justicia. Isaías 41:10. Él da esfuerzo al cansado y multiplica las fuerzas al que no tiene ningunas. Isaías 40:29. Jehová, roca mía y castillo mío y mi libertador, Dios mío, fortaleza mía, en Él confiaré, mi escudo y la fuerza de mi salvación, mi alto refugio. Salmo 18:2. Jehová es mi luz y mi salvación, ¿de quién temeré? Jehová es la fortaleza de mi vida, ¿de quién he de atemorizarme? Salmo 27:1. Promesas de aliento al corazón. Por nada estéis afanosos, sino sean conocidas vuestras peticiones delante de Dios en toda oración y ruego con acción de gracias. Y la paz de Dios, que sobrepasa todo entendimiento, guardará vuestros corazones y vuestros pensamientos en Cristo Jesús. Por lo demás, hermanos, todo lo que es verdadero, todo lo honesto, todo lo justo, todo lo puro, todo lo amable, todo lo que es de buen nombre, si hay virtud alguna, si algo digno de alabanza, en esto pensad. Filipenses 4:6-8. Si anduviere yo en medio de la angustia, tú me vivificarás. Contra la ira de mis enemigos, extenderás tu mano y me salvará tu diestra. Salmo 138:7. No se turbe vuestro corazón. ¿Creéis en Dios? Creed también en mí. Juan 14:1. La paz os dejo, mi paz os doy. Yo no os la doy como el mundo la da. No se turbe vuestro corazón ni tenga miedo. Juan 14, 27. No nos cansemos pues de hacer bien, porque a su tiempo segaremos si no desmayamos. Gálatas 6, 9. Esforzaos todos vosotros los que esperáis en Jehová, y tome aliento vuestro corazón. Salmo 31, 24. Jehová es mi luz y mi salvación, ¿de quién temeré? Jehová es la fortaleza de mi vida, ¿de quién he de atemorizarme? Cuando se juntaron contra mí los malignos, mis angustiadores y mis enemigos, para comer mis carnes, ellos tropezaron y cayeron. Aunque un ejército acampe contra mí, no temerá mi corazón. Aunque contra mí se levante guerra, yo estaré confiado. Una cosa he demandado a Jehová, esta buscaré, que esté yo en la casa de Jehová todos los días de mi vida para contemplar la hermosura de Jehová y para inquirir en su templo. Porque Él me esconderá en su tabernáculo en el día del mal, me ocultará en lo reservado de su morada. Sobre una roca me pondrá en alto, luego levantará mi cabeza sobre mis enemigos que me rodean, y yo sacrificaré en su tabernáculo sacrificios de júbilo, cantaré y entonaré alabanzas a Jehová. Oye, oh Jehová, mi voz con que a ti clamo, ten misericordia de mí y respóndeme. Mi corazón ha dicho de ti, buscad mi rostro, tu rostro buscaré, oh Jehová. No escondas tu rostro de mí, no apartes con ira a tu siervo. Mi ayuda has sido. No me dejes ni me desampares, Dios de mi salvación. Aunque mi padre y mi madre me dejaran, con todo Jehová me recogerá. Enséñame, oh Jehová, tu camino, y guíame por senda de rectitud a causa de mis enemigos. No me entregues a la voluntad de mis enemigos, porque se han levantado contra mí testigos falsos y los que respiran crueldad. Hubiera yo desmayado si no creyese que veré la bondad de Jehová en la tierra de los vivientes. Aguarda a Jehová, esfuérzate y aliéntese tu corazón, sí, espera a Jehová. Salmo 27, 1 al 14.

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2: Los seres humanos estamos familiarizados con el sufrimiento. A veces es menor y a veces es mayor. Tenemos días difíciles y quizá tenemos experiencias difíciles continuas. Cuando Pablo escribió su segunda carta a los Corintios, abordó el tema del sufrimiento. Utilizó la palabra sufrimiento 10 veces en apenas 5 versículos. En este breve tiempo juntos, no podemos ver todos los versículos, pero escucha qué escribió sobre qué propósito hay en el sufrimiento. Escuchemos el siguiente párrafo.
1: Aun cuando estamos abrumados por dificultades, es para el consuelo y la salvación de ustedes. Pues cuando nosotros somos consolados, ciertamente los consolaremos a ustedes. Entonces podrán soportar con paciencia los mismos sufrimientos que nosotros. Tenemos la plena confianza de que al participar ustedes de nuestros sufrimientos, también tendrán parte del consuelo que Dios nos da.
2: Desde luego, Pablo escribía a partir de su experiencia personal. Este es el principio que se desprende de los versículos.
1: Con la ayuda de Dios, debemos ver nuestras aflicciones como oportunidades para animar y consolar a quienes sufren.
2: Observemos algo más. Pablo usa pronombres plurales en estos versículos. Escuchemos.
1: El cual nos consuela en todas nuestras tribulaciones, para que podamos también nosotros consolar a los que están en cualquier tribulación, por medio de la consolación con que nosotros somos consolados por Dios.
2: Los miembros de la familia de Cristo debemos recordar que la voluntad de Dios es enfrentar juntos el sufrimiento, soportar las cargas de los demás, animarnos y ayudarnos mutuamente en los períodos difíciles de la vida. Pablo escribió también a los Corintios lo siguiente: de manera que si un miembro padece, todos los miembros se duelen con él. Y si un miembro recibe honra, todos los miembros con él se gozan.
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1: Este es el versículo de la semana que se encuentra en Proverbios 14:34 y dice: la justicia engrandece a la nación, pero el pecado es afrenta para los pueblos. Una vez más, Proverbios 14:34 dice: la justicia engrandece a la nación, pero el pecado es afrenta para los pueblos.
2: Hay disculpas realmente tontas para justificar el divorcio. Ya no nos amamos, somos incompatibles y qué sé yo cuántas cosas más. Ninguna razón, aparte de la fornicación y adulterio, justifica el divorcio.
3: ¿Por qué? No es el amor el que sostiene su matrimonio, es al revés, es el matrimonio el que sostiene su amor. Cuando usted piensa en el amor, seguramente está pensando en una emoción, pero Dios habla de un compromiso. ¿Ha notado que Dios ordena amar? Busque Efesios 5:25. Maridos, amad a vuestras mujeres. Y eso, mi amigo, no es una sugerencia, es una orden. Se nos ordena amar a nuestras esposas. Y si el amor es algo que se nos ordena hacer, quiero decir que es algo que podemos aprender a hacerlo.
2: Se ha desvalorizado tanto lo que es el verdadero.

0: verdadero amor, que ahora amamos a las cosas y usamos a las personas. Y en parte, por eso llegan los problemas matrimoniales y familiares. Sean bienvenidos a El Amor que Vale. Mi nombre es Irving Ravelo. Hoy les presentamos la segunda parte del mensaje, Una base para la familia. Ahora con nosotros, el Dr. Adrián Rogers, en la voz del pastor Lenín de Llanón.
1: En esta serie Edificando sobre la Roca, en el programa anterior, comenzamos a estudiar Una base para la familia, basado en Mateo 5, 31 y 32 y Mateo 7, 24, y vimos el primero de tres puntos importantes. Primero, el diseño de Dios para el matrimonio. Espero que tenga su Biblia a la mano y un cuaderno para tomar notas. Bien, entonces prosigamos. Segundo, la permanencia en el matrimonio deseada por Dios. En Mateo 5, 31 y 32, Jesús hace referencia a Deuteronomio 24 para poner en evidencia lo que el deseo de Dios es en la permanencia en el matrimonio. Y Jesús permitió, escuchó bien, Jesús permitió, no ordenó, el divorcio por una sola razón, fornicación, adulterio. Veamos Mateo 19 desde el verso 5. Y dijo Dios, por esto el hombre dejará padre y madre y se unirá a su mujer, y los dos serán una sola carne. Así que no son ya dos, sino una sola carne. Por tanto, lo que Dios juntó, no lo separe el hombre. Le dijeron, ¿por qué pues mandó Moisés dar carta de divorcio y repudiarla? Él les dijo, por la dureza de vuestro corazón, Moisés os permitió repudiar a vuestras mujeres, pero al principio no fue así. En otras palabras, Jesús estaba diciendo que el divorcio nunca fue parte del plan de Dios para el matrimonio, y que si Moisés lo permitió, fue debido a la dureza del corazón del hombre. Ahora, note las palabras de Jesús en el verso 9. Y yo os digo que cualquiera que repudia a su mujer, salvo por causa de fornicación, y se casa con otra, adultera, y el que se casa con la repudiada, adultera. Note que aunque Moisés permitió el divorcio, no lo ordenó, porque eso no es parte del plan original de Dios. La palabra griega porneia, raíz de la palabra pornografía, significa inmoralidad sexual. Y el acto físico de inmoralidad sexual dentro del matrimonio fue la razón que Jesús dio para el divorcio. No lo ordenó, pero tampoco lo defendió. Pero ponga atención. Jesús enseñó que la restauración y el perdón, aún en el caso de infidelidad matrimonial, es mucho mejor. Y el ejemplo clásico es la vida del profeta Oseas, cuya esposa, Gomer, fue una prostituta esclava. Y Oseas la compró, le perdonó, se volvió a casar con ella, la restauró y la trajo al seno del hogar. Ese es el ideal de Dios. Y yo doy gracias a Dios por todos los Oseas de este mundo que están listos a perdonar y a restaurar sus matrimonios. Hay disculpas realmente tontas para justificar el divorcio. Ya no nos amamos, somos incompatibles, no nos entendemos y qué sé yo cuántas cosas más. Amigo, ninguna razón aparte de la fornicación y adulterio justifica el divorcio. ¿Por qué? No es el amor el que sostiene su matrimonio, es al revés, es el matrimonio el que sostiene su amor. Cuando usted piensa en el amor, seguramente está pensando en una emoción, pero Dios habla de compromiso. ¿Ha notado que Dios nos ordena amar? Busque Efesios 5:25. Maridos, amad a vuestras mujeres. Y eso, mi amigo, no es una sugerencia, es una orden. Se nos ordena amar a nuestras esposas. Y si el amor es algo que se nos ordena hacer, quiero decir que es algo que podemos aprender a hacerlo. En Tito 2:4 dice que las ancianas deben enseñar a las mujeres jóvenes a amar a sus maridos y a sus hijos. Verá, el amor no es algo efímero o emocional que unas veces lo siente y otras veces no. Hoy siente amor por alguien, mañana no. O sea que usted no es más que una víctima del amor. Oiga, la Biblia no enseña eso. Dios, por medio de su palabra, nos ordena amar. Me apresuro a decir que no hay nada de malo en el romance, ni con las emociones. Espero que usted siga disfrutando de la luna de miel. Trágicamente, muchos la han convertido en luna de hiel. Recuerdo mi tiempo romántico con Joyce, mi esposa. Desde mi asiento en la iglesia yo la miraba a ella, cantando en el coro, y pensé, amo a esa muchacha con todo mi corazón. Y hasta me parecía que ella tenía un halo sobre su cabeza. Claro, eso era solo mi imaginación. Pero para mí, todo eso era lo romántico, y las noches de luna, y las rosas, y las palabras suaves y dulces. Ah, fue maravilloso. Pero lo más estupendo es que continúa haciéndolo. Luego la crianza de 4 hijos, el entierro del 5, que murió en su infancia, la educación de todos ellos, y yo tratando de terminar mis 7 u 8 años de estudio, teniendo familia y trabajando a medio tiempo casi en cualquier cosa, para poder ser el proveedor de la familia, mientras mi esposa permanecía en casa cuidando y educando a nuestros hijos. Ah, fue un tiempo difícil, con disgustos y desacuerdos. Y aunque me casé con una hermosa muchacha, con el tiempo se convirtió en una complicada mujer. Y supongo que lo mismo ha pasado conmigo. Yo tuve que hacer algunos ajustes en mi vida, y ella también. Con todo y eso, las cosas fueron duras y las siguen siendo. Y tanto mi esposa como yo tenemos que ser flexibles. ¿Sabe qué es lo que nos mantiene juntos? Es el amor, no el romance. ¿Sabe qué es lo que mantiene nuestro amor? Es el compromiso mutuo. Sí, ya no vivimos un romanticismo juvenil. Ahora lo romántico, como nosotros mismos, ha madurado. Y es más significativo debido a la experiencia. Maridos, amad a vuestras mujeres. Mujeres, amen a sus maridos. Algunos quieren justificar el divorcio diciendo que es por el bien de nuestros hijos. No queremos que crezcan en la atmósfera de un hogar infeliz. Bueno, permítame decir que los estudios realizados en hogares destrozados por el divorcio no respalde ese razonamiento. El divorcio nunca es un factor positivo para los hijos. Muchas parejas que consideran el divorcio creen que solo tienen 2 alternativas: peleas y argumentos o el divorcio. Pero quiero decir que hay una tercera alternativa. Haga las paces con Dios y tendrá la fuerza emocional, psicológica y espiritual para que su matrimonio funcione como Dios quiere que funcione. Cuando alguien se divorcia y dice que es por el bien de los hijos, eso es, por lo general, un acto de egoísmo. Usted lo presenta como un acto de noble sacrificio, cuando debería estar haciendo algo para mejorar sus relaciones con su cónyuge, en vez de romper el corazón y la vida de sus hijos. Otros justifican el divorcio diciendo, «Ah, pero es que yo tengo el derecho a ser feliz». Sabía que Dios tiene otro plan para usted. Él quiere que usted sea santo. Querer ser feliz está bien. Pero cuando la búsqueda de la felicidad es su primordial meta en la vida, está cometiendo el más grande acto de egoísmo que terminará, aunque usted no lo crea, en la más grande infelicidad. Usted no vive en aislamiento, y cuando se casó, usted hizo un voto sagrado frente a su cónyuge. Así que no solo es su felicidad, sino también la de su esposo o esposa. Además, usted hizo ese voto delante de Dios, y su voto a Dios es más importante que su felicidad. Usted quiere ser feliz, y puede serlo, si es que obedece a Dios. Y hay quienes tratan de darle un tinte espiritual al divorcio y dicen, Dios me está guiando en este asunto. Dios quiere que me divorcie. Escúcheme, Dios nunca, nunca, nunca, nunca se va a ir en contra de su propia palabra. Nunca. Y Él no va a hacer una excepción para usted, se lo aseguro. Y si usted me dice, pero pastor, mi matrimonio está en tremendas dificultades. Le creo, mi amigo, le creo. Pero permítame decirle que las dificultades en el matrimonio no se curan de la noche a la mañana. Y aunque usted tome la decisión de rehacer su matrimonio, será un camino tortuoso porque los matrimonios enfermos no se curan instantáneamente. Sin embargo, la dirección de su matrimonio puede ser cambiada de inmediato. Quiero decir, usted comienza a ir en la dirección correcta. Tomará tiempo el que llegue a donde debe llegar, pero por lo menos sabe que está yendo por el camino adecuado, por medio de la consagración y la sumisión de su voluntad, la dirección de su matrimonio, de su hogar, puede ser cambiada de inmediato. Si el 10% de su matrimonio usted lo considera negativo, prefiere destruir el 90% positivo en vez de tratar de mejorar el 10% negativo. Cambie lo que pueda cambiar y acepte lo que no pueda cambiar y pida la ayuda de Dios. Tercero, la declaración de perdón de Dios para los matrimonios fracasados. Mateo 6:12. Y perdónanos nuestras deudas, como también nosotros perdonamos a nuestros deudores. Escuche con atención lo que voy a decir. No estoy tratando de poner un sentimiento de culpa en nadie que se ha divorciado y se ha vuelto a casar. De ninguna manera. Dios es un Dios de perdón y de gracia. Y si usted ha fracasado y su matrimonio está irreparablemente roto y se ha vuelto a casar y ya tiene un nuevo hogar, el agua derramada ya no se puede recoger. Algo que me molesta en la actualidad es aquellos que hacen del divorcio el pecado imperdonable. Quieren que el divorcio sea un callejón sin salida. Tratan a los divorciados y divorciadas como a ciudadanos de segunda categoría en el reino de los cielos. Es algo incomprensible que si un criminal preso se salva espiritualmente en prisión, sale de la prisión al púlpito a predicar el evangelio y nos maravillamos de lo que Dios ha hecho en esa persona. Pero si alguien se divorcia irreparable y definitivamente, le tratan como si a la gracia y el perdón de Dios no pudiera alcanzarle. Mi amigo, mi amiga, si usted se arrepiente de su pecado y entrega su corazón al Señor Jesucristo, cuando el Señor le llame a su presencia, usted irá al reino de los cielos. Romanos 8:1 dice: Ahora pues ninguna condenación hay para los que están en Cristo. Primera de Juan 1:7. La sangre de Jesucristo su Hijo nos limpia de todo pecado. Isaías 1:18. Venid luego, dice Jehová, y estemos a cuenta. Si vuestros pecados fueren como la grana, como la nieve serán emblanquecidos. Si fueren rojos como el carmesí, vendrán a ser como blanca lana. En la Biblia se relata la historia de una mujer sorprendida en el mismo acto de adulterio. Y había quienes querían apedrearla de acuerdo a la ley. Veamos Juan 8, desde el verso 7. Y como insistieron en preguntarle, se enderezó y les dijo: El que de vosotros esté sin pecado, sea el primero en arrojar la piedra contra ella. Vamos a Juan 8, versos 10 y 11. Enderezándose Jesús, y no viendo a nadie sino a la mujer, le dijo: Mujer, ¿dónde están los que te acusan? ¿Ninguno te condenó? Ella le dijo: Ninguno, Señor. Entonces Jesús le dijo: Ni yo te condeno. Vete y no peques más. Por cierto, el divorcio siempre es algo malo. Y mientras el Señor me dé vida, siempre estaré en contra del divorcio, pero hay que saber mantener el balance. Y aunque nunca debemos en forma farisaica bajar los paradigmas divinos, tampoco debemos endurecernos espiritualmente frente a aquellos que necesitan de la gracia de Dios. El divorcio es como un peligroso precipicio, y nosotros como cristianos individualmente y como iglesia colectivamente, debemos construir una alta y fuerte muralla para que la gente no se caiga al precipicio. Pero para aquellos que logran lanzarse a ese abismo, debemos tener en el valle una ambulancia para brindar ayuda y primeros auxilios a quienes al caer quedarán muy mal heridos. Debemos de tratar de salvarles la vida. Si usted está casado y Jesucristo no es la cabeza de su hogar, tome esa decisión ahora mismo para que tenga un hogar bíblico, para que pueda mantener sus votos matrimoniales hasta que la muerte le separe. Si usted está divorciado o divorciada y fue por su culpa, pídale a Dios que le perdone su pecado y reconcíliese con su cónyuge. Si él o ella se han vuelto a casar, aún así, vaya y pida perdón por la parte de su culpa. Pida perdón y otorgue perdón para que usted pueda recibir el perdón de Dios. Si usted se ha divorciado contra su deseo y es víctima de las malévolas estratagemas de otro u otras personas, Pídale a Dios que quite de su corazón esa raíz de amargura y perdone a esa o esas personas, aunque ellas no se arrepientan por el mal que le hicieron. Perdónalas en su mente, en su corazón, en su espíritu. Y entregue totalmente su vida al Señor, porque Dios todavía tiene grandes planes para usted. Y si usted que me escucha este mismo momento está atravesando por graves problemas matrimoniales y está pensando en el divorcio, por favor no lo haga. Más bien, sumérjase en la palabra de Dios, obedezca la palabra de Dios, y el Dios de la palabra le ayudará a restaurar su matrimonio y su hogar. Y si usted tiene un bendecido hogar cristiano, recuerde que el mejor testimonio que puede dar al mundo es eso, su matrimonio y su hogar. Deje que su hogar, construido sobre la roca firme que es Jesucristo, brille en medio de la oscuridad. Eclesiastés 4:12 dice: cordón de tres dobleces no se rompe pronto. Eso quiere decir un esposo y una esposa bajo el señorío de Jesucristo. Ese es un cordón de tres dobleces que el diablo no podrá romper. Mi oración es que Dios selle en su corazón este mensaje, y que si hay corazones, vidas que necesitan ser sanadas y hogares que deben ser restaurados, lo sean mediante la ayuda de Dios. Y aquellos oyentes que todavía no son salvos, hagan una decisión ahora mismo para recibir a Cristo en sus corazones. Si usted sabe que hay una dimensión espiritual que está fallando en su vida y en la vida de su familia, sepa que esa dimensión tiene un nombre específico: Jesucristo. Si usted me pregunta cómo hacer una decisión por Cristo, se lo voy a decir con mucho gusto. Arrepiéntase de sus pecados, humíllese delante de Dios y por fe recibe en su corazón a Jesús como su Salvador y su Señor. Pero hágalo sinceramente, depositando toda su confianza en Él. Reconozca que Jesús murió en la cruz del Calvario porque con esa muerte pagó el precio de la culpa de sus pecados. Y pídale que le ayude a ser la clase de persona que Él quiere que usted sea. Y no se avergüence de identificarse como creyente en el Señor Jesucristo. Si hizo esa decisión por Cristo, su nombre ya está inscrito en el libro de la vida del Cordero. ¿Tendría la amabilidad de escribirnos contándonos acerca de su decisión espiritual? Su carta será una bendición para nosotros y nos dará también la oportunidad de orar por usted y su nueva vida como creyente en el Señor Jesucristo.
2: 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El apóstol Pablo viajaba por un camino llamado la Vía Apia durante su ministerio en Roma. Y ese camino, construido por los romanos, todavía está en mejores condiciones que algunas carreteras en el mundo de hoy.
0: Una de las razones es porque los romanos pusieron cimiento profundo. Igualmente, Dios nos ha dado su palabra como un manual de instrucciones para construir.
2: Cuando Jesús enseñó a sus discípulos en el Sermón del Monte, Él les dio muchas verdades prácticas para edificar un cimiento que no puede ser sacudido por las tormentas ni el dolor de este mundo.
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2: Desde El Hart, Indiana, Jessica nos cuenta: hoy escuché El Amor que Vale y fue de bendición para mí. Mi papá siempre me decía que escuchara sus mensajes radiales y que iba a aprender mucho. Y lo estoy. Jessica, continúe escuchándonos e invite a sus amigos a también sintonizar.
0: Desde Perú, Ali nos escribió: doy gracias a Dios por este ministerio, porque gracias a este ministerio, Dios ha hablado a mi corazón. Muchas bendiciones. Aline, gracias por compartirnos el testimonio.
2: Miriam, de Santiago, Chile, nos escribió: muy buenas las prédicas del Dr. Rogers. Deja un aclaramiento de la palabra como nadie. Gracias, Miriam. Nuestro equipo atesora sus oraciones.
0: Es un gozo para nosotros recibir y leer su correspondencia. Gracias, y la honra y la gloria sea para nuestro Dios vivo y verdadero. 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Gracias por acompañarnos el día de hoy. Oramos que el tiempo invertido en el estudio de la Palabra de Dios haya sido una bendición para usted. Soy Irving Ravelo. Esperamos que esté con nosotros para la próxima prédica, cuando el pastor Adrian Rogers nos ayudará a escudriñar las verdades bíblicas y descubrir aún más acerca del mayor amor, el amor que vale.
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0: ¿Asiste usted a una iglesia cristiana? ¿Es miembro fiel de una iglesia donde se alaba a Dios con libertad y se enseña sobre la base del fundamento bíblico? 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En realidad, todas las iglesias no son iguales. Algunas están bien aferradas a la palabra de Dios, otras, lamentablemente, no lo están. Por otro lado, una iglesia puede ser mejor que otra para usted porque tal iglesia se amolda más a su ritmo de vida, a las necesidades de su familia y a los dones que usted puede aportar para beneficio de esa iglesia. Piénselo y, por sobre todo, pida la dirección de Dios. 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
1: Este es el versículo de la semana que se encuentra en Proverbios 14:34 y dice, la justicia engrandece a la nación, pero el pecado es afrenta para los pueblos. Una vez más, Proverbios 14:34 dice, la justicia engrandece a la nación, pero el pecado es afrenta para los pueblos.

0: Salí del Daily Center muy agradecido por la ley, pero más convencido que nunca de que esta ciudad tan inundada de codicia necesita desesperadamente el Evangelio, porque la ley no cambiará la codicia que hay en el corazón humano.
1: Soy Omar Jaramillo y quiero darles la bienvenida al programa Abre la Biblia con el pastor Colin Smith en la voz de Fausto González de Chávez. Y Colin, para quienes viven fuera del área de Chicago, el Daily Center que mencionaste es un edificio gubernamental en el centro de la ciudad. Y supongo que estabas allí porque fuiste llamado a servir como parte de un jurado.
0: Exactamente, y me alegra poder servir de esa manera. Otro caso más de una empresa tratando de sacar mucho dinero de otra empresa. El mundo nunca cambia. Hoy continuamos mirando el libro de Deuteronomio y las bondadosas leyes que Dios puso allí. Porque el pueblo de Dios está llamado a ser una sociedad compasiva. Deuteronomio contiene leyes que realmente ponen freno a la codicia y dan un respiro a las personas más pobres del país. Esas leyes hablan poderosamente a nuestra cultura hoy también. Y sin embargo, aquí está el problema, y es que las leyes no pueden cambiar el corazón humano. Solo Jesucristo puede hacerlo. Por eso vamos a ver que aunque Dios dio estas leyes, incluso su propio pueblo las ignoró, porque en realidad iban a ser bastante

0: bastante difíciles de obedecer.
1: Deuteronomio nos va a ayudar a entender este tema con mayor claridad. Así que abre tu Biblia en Deuteronomio capítulo 15 y acompáñanos mientras continuamos con el mensaje Ama a tu prójimo como a ti mismo. Escuchemos al pastor Colin.
0: Quiero que veamos aquí lo que aprendemos sobre la terquedad del pueblo de Dios. Recuerden que estas son las palabras de Moisés y que aquí en Deuteronomio él habla tanto como legislador como predicador. Las dos funciones están combinadas. Y si miran el capítulo 15, verán que hay dos leyes específicas. La primera en el versículo 1, donde cada 7 años debe cancelarse la deuda, y la segunda en el versículo 11, que dice, «Porque nunca faltarán pobres en tu tierra, por eso te ordeno que con liberalidad abrirás tu mano a tu hermano, al necesitado y al pobre en tu tierra». Hay dos mandamientos aquí. El segundo se repite en el versículo 8. Pero entre esos dos mandamientos, Moisés le está predicando al pueblo sobre cómo no basta con tener grandes leyes dadas por Dios, sino que también es necesario tener un corazón recto. De lo contrario, la vida va a derrumbarse aún para el pueblo de Dios. Observa que Moisés les advierte sobre 4 peligros. Versículo 7. El primero es un corazón duro. Si hay un menesteroso contigo, uno de tus hermanos, en cualquiera de tus ciudades en la tierra que el Señor tu Dios te dio, no endurezcas tu corazón. Luego también en el versículo 7, una mano cerrada. No endurezcas tu corazón, ni cierres tu mano a tu hermano pobre, sino que le abrirás libremente tu mano y con generosidad le prestarás lo que haga falta para cubrir sus necesidades. Versículo 9. Está el corazón duro, la mano cerrada y luego el pensamiento malvado. Cuídate de que no haya pensamiento perverso en tu corazón. El séptimo año, el año de remisión, está cerca y miras con malos ojos a tu hermano pobre y no le das nada. Él podrá clamar al Señor contra ti y esto te será pecado. Aquí está el posible prestamista. Tiene la capacidad de ayudar a su hermano y está pensando, bueno, ya es el sexto año y no estoy seguro de que me devolverán esto. Y entonces dejas de actuar con bondad y Dios te dice, ten mucho cuidado, no tengas esos pensamientos perversos. ¿Alguna vez se te ha ocurrido ese pensamiento perverso? A mí sí. Y si me dices que a ti nunca se te ha ocurrido, no te creo. La cuestión no es si lo tuviste. La cuestión es qué haces con un pensamiento como ese cuando llega a tu mente. Número 4 en nuestra lista. Un espíritu rencoroso. Versículo 10. Con generosidad le darás, y no te dolerá el corazón cuando le des. Y esto aparece también en el Nuevo Testamento, en una frase que conocemos muy bien. La versión del Nuevo Testamento dice, Dios ama al que da con alegría. Dios ama al dador alegre. Ahora ves lo que Moisés está haciendo aquí. Moisés está diciendo, miren, estas son las maravillosas leyes que recibí directamente de Dios. Moisés subió al monte Sinaí y la presencia inmediata de Dios descendió y Moisés recibió las leyes más perfectas que jamás se hayan dado a la sociedad humana. Pero la ley tiene su límite. Toda ley tiene una escapatoria. No existe una ley a la que una persona con mente ingeniosa y corazón duro no pueda encontrarle la vuelta para evadirla. Moisés está diciendo, les estoy dando la misma ley de Dios, pero no les servirá de mucho si tienen un corazón duro, una mano cerrada, un pensamiento perverso y un espíritu renuente. Aquí está la ley del mismo Dios y Moisés está diciendo, si tienes un corazón duro, podrías pecar contra Dios incluso mientras la cumples. Por eso en el Nuevo Testamento tenemos esta enseñanza tan clara. Habla de lo que la ley no puede hacer porque se ve debilitada por la naturaleza pecaminosa del hombre. La ley no puede cambiar el corazón. Las buenas leyes solo funcionan bien cuando hay un corazón que refleja el espíritu que hay detrás de ellas. Aquí está la ley de Dios, y Moisés está diciendo que si tienes un corazón duro, puedes pecar contra el mismo Dios incluso mientras estás obedeciendo la ley. Por eso en el Nuevo Testamento encontramos esta enseñanza muy clara. Habla de lo que la ley no puede hacer, ya que se ve debilitada por la naturaleza pecaminosa. La ley no puede cambiar el corazón. Las buenas leyes solo funcionan cuando hay un corazón que refleja el espíritu que está detrás de ellas, el corazón de Dios. Y eso es exactamente lo que Moisés está diciendo. Hemos visto la generosidad de la provisión de Dios, la bondad de su ley, la terquedad del corazón humano, pero no se puede leer este pasaje sin ver la gloria del Hijo de Dios. Cuando reflexionamos sobre estas leyes, surge una pregunta obvia. ¿Te habría gustado vivir bajo estas leyes? Piénsalo bien. Si eres un prestatario, es maravilloso para ti, porque si estás en pobreza extrema, recibes alivio. Pero ¿qué pasa si eres un prestamista? Estas leyes eran excelentes para los deudores que no podían pagar, pero muy duras para quienes habían dado el préstamo. Dios dio estas maravillosas leyes como un freno a la acumulación excesiva y como alivio para quienes tenían menos. Pero, ¿con qué frecuencia crees que realmente se cumplieron estas leyes? Una cosa es escribirlas en un libro y otra muy distinta es ponerlas en práctica. D.A. Carson dijo lo siguiente: el grado en que estos estatutos fueron aplicados es muy discutido, pero hay muy poca evidencia de que fueran ampliamente observados como ley pública en la tierra prometida. ¿No te sorprende eso? ¿Por qué no se aplicaron como ley pública en la tierra prometida? La respuesta es muy sencilla. Las personas que tenían el poder de proclamar el año de liberación nunca tuvieron la voluntad de hacerlo. Habría sido demasiado costoso para ellos. Así que la historia de Israel, a pesar de la abundante provisión de Dios y de la bondad de la ley de Dios para aliviar la pobreza, debido al pecado humano, ha sido como la historia del resto del mundo, una historia de frustración continua para los pobres. Por eso es tan importante cuando Jesucristo comienza su ministerio público. En Lucas 4, versículos 18 y 19, Jesús pronuncia estas palabras, las primeras declaraciones públicas del Señor Jesús. El Espíritu del Señor está sobre mí, porque me ha ungido para anunciar el Evangelio a los pobres. Y luego dice, para proclamar libertad a los cautivos. Esa palabra libertad se remonta directamente a Deuteronomio 15. Estoy trayendo la liberación, la cancelación, el desatar de las cadenas de la que se habla en Deuteronomio 15:1, y también proclamar el año favorable del Señor, que por supuesto se refiere al año del jubileo. El Señor Jesús dice, esto es lo que he venido a hacer. Dios está diciendo, voy a hacer por ustedes lo que ustedes no han hecho los unos por los otros. He venido a liberarlos de una deuda eternamente pesada delante de Dios, y por supuesto, solo había una forma de que eso pudiera suceder. Si alguien te debe $1,000 y tú cancelas la deuda, ¿sabes cuánto pierdes? $1,000. Tú mismo asumes la pérdida. Así que cuando Jesús va a la cruz, ¿qué está haciendo? Está llevando nuestra deuda delante de Dios en sí mismo. Lleva nuestros pecados en su cuerpo sobre la cruz. Él asume la pérdida y de esa manera canceló nuestra deuda. Y ahora ofrece esta liberación a todos los que acuden a Él con fe y en arrepentimiento. Te lo ofrece hoy, la liberación de tu deuda eterna con Dios, un perdón total pagado por su sangre derramada en la cruz. Dios está diciendo, estoy haciendo por ti lo que tú no has hecho por los demás. Jesús dice, he venido a proclamar libertad. Esta es una buena noticia. Esta es una gran noticia eterna. El tiempo del Señor para cancelar las deudas ha sido proclamado.
1: Estás escuchando Abre la Biblia con el pastor Colin Smith en un mensaje titulado Ama a tu prójimo como a ti mismo. Vamos a hacer una breve pausa, pero enseguida volveremos a este mensaje de Deuteronomio capítulo 15. Y recuerda que puedes volver a escuchar este programa en abrelabiblia.org. Allí puedes escuchar los mensajes en línea o suscribirte a nuestro podcast en tu plataforma favorita. Regresamos ahora al mensaje. Escuchemos de nuevo al pastor Colin.
0: Fíjense en las palabras del versículo 11 por un momento. Estoy seguro de que les resultan familiares, porque nunca faltarán pobres en tu tierra. Es un contraste impactante con el versículo 4. Allí Dios dice que no debería haber pobres en la tierra, porque no hay razón de que los haya debido a la abundancia de la provisión. Pero debido a la avaricia humana, esto es lo que ocurrirá, no lo que debería ser, sino lo que será, porque nunca faltarán pobres en tu tierra. Ahora, si reconoces estas palabras, probablemente las reconoces porque Jesús las citó cuando María derramó un frasco de perfume muy costoso sobre él antes de su crucifixión. Y recuerdas que Judas la criticó diciendo, ¿por qué no se vendió este perfume y el dinero se dio a los pobres? Recuerden que Jesús defendió la acción de María y dijo en Juan 12:8, porque a los pobres siempre los tendrán con ustedes, pero a mí no siempre me tendrán. Esas palabras citan Deuteronomio 15. Menciono esto porque algunas personas han abusado de estas palabras de Jesús y dicen, bueno, Jesús dijo que siempre habrá pobres. Y lo dicen así, encogiendo los hombros, siempre habrá pobres. ¿Qué se le puede hacer? Es simplemente un hecho de la vida. Como si ser cristiano significara alejarse del problema y aceptarlo sin más. Por eso es tan importante leer este versículo completo, porque el contexto de Deuteronomio 15 es la única forma en que podemos entender las palabras que el Señor Jesús citó y lo que realmente quiso decir. Fíjate en el versículo completo. Porque a los pobres siempre los tendrán con ustedes, pero a mí no siempre me tendrán. Cada vez que se citan esas palabras de Jesús, a los pobres siempre los tendrán con ustedes, recuerda de dónde vienen. No significa que siempre habrá pobres, así que no hay nada que podamos hacer. Es que siempre habrá personas necesitadas, por eso Dios dice, te ordeno que seas generoso. Esa es la lección. Y esta cultura de bondad es un llamado distintivo de la iglesia de nuestro Señor Jesucristo. Jesús nos ha liberado de una deuda con Dios que jamás podríamos haber pagado, y su Espíritu, el Espíritu de Cristo, vive dentro de su pueblo. Por eso los actos de bondad hacia personas en gran necesidad han sido, desde Hechos capítulo 2 en adelante, una marca distintiva de la iglesia de Jesucristo. La bondad debe mostrarse a todas las personas, pero quiero que notes que tanto en el Antiguo como en el Nuevo Testamento, Dios nos llama a actos de bondad, especialmente entre su propio pueblo. Observa cómo aparece la palabra hermano aquí en el capítulo 15, versículo 2. Cancela la deuda de tu compatriota israelita. No exigirás pago a tu compatriota israelita o hermano. Versículo 4. No debe haber pobres entre ustedes. Versículo 7. No hay un pobre entre tus hermanos. Versículo 9. No tengas pensamiento malvado hacia tu hermano necesitado. Versículo 11. Te ordeno que seas generoso con tu hermano. Esto te hace pensar en esta pregunta en Génesis. ¿Recuerdan? ¿Soy yo acaso guardián de mi hermano? ¿Sabes cuál es la respuesta? No. Pero eres el hermano de tu hermano. Tú eres el hermano de tu hermano y él es tu hermano. Así que el Señor está diciendo aquí que hay un vínculo especial en la familia de Dios. Tu hermano y tú son hermanos. Aunque la bondad debe mostrarse a todas las personas, hay una prioridad especial para la familia de Dios. Gálatas 6:10 nos dice, así que entonces hagamos bien a todos según tengamos oportunidad. Ahí están todas las personas, pero observa cómo sigue, y especialmente a los de la familia de la fe. Ahora, una forma en la que hacemos esto en nuestra iglesia local es a través de lo que llamamos el Fondo de Beneficencia, al que los miembros contribuyen después de celebrar la Santa Cena del Señor el primer fin de semana de cada mes. Ese fondo se usa mucho, especialmente en estos tiempos, para ayudar a personas dentro de la iglesia y también a muchas personas que vienen aquí cada semana y reciben ayuda a través de la bondad y el ministerio de nuestros voluntarios, que hacen un trabajo, por cierto, maravilloso, sirviendo de estas maneras. Pero quiero que entiendan algo, eso es solo una pequeña parte. La parte más grande ocurre en los actos de bondad que se hacen en silencio, cada semana, entre creyentes, entre familias, ayudándose unos a otros para la gloria de Dios. En el cuerpo de Cristo pasan cosas que no suceden en ningún otro lugar, y es hermoso ver al cuerpo de Cristo en acción. Espero que al pensar en las maneras en que hemos sido bendecidos por otros, eso produzca algo en nuestros corazones, como lo ha hecho en el mío al reflexionar sobre esto esta semana, que nos anime a reflejar bondad en la vida de los demás. Jesús dijo, así como de gracia recibieron, así también de gracia den. En el tiempo que nos queda, déjenme compartir algo que fue de enorme importancia para mi esposa Karen y para mí. Cada vez que pienso en eso, todavía mueve mi corazón con gratitud. Nunca nos había pasado antes y no nos ha vuelto a suceder. Mudarnos de los Estados Unidos desde el Reino Unido fue un gran desafío para nosotros como familia. Muchos de ustedes que se han mudado a otra ciudad o país probablemente saben exactamente a qué me refiero. Cuando te mudas a otro país, comienzas la vida de nuevo. Habíamos calculado qué tipo de casa queríamos buscar y qué tipo de hipoteca podíamos pagar, pero simplemente no cuadraban los números. Entonces recibí una llamada telefónica en la que me dijeron que alguien de la iglesia a la que llegábamos se había ofrecido a darnos un préstamo sin intereses por la suma de dinero que necesitábamos para poder comprar una casa cuando llegáramos a Estados Unidos. No conocía a esa persona. Algo así nunca nos había sucedido. Pregunté por cuánto tiempo sería el préstamo y la respuesta fue, págalo cuando puedas, sin papeles, sin calendario de pagos ni talonario. Increíble. Recibimos el préstamo con gratitud y solicitamos una hipoteca. Aportamos nuestros ahorros y compramos la casa, que sigue siendo, por cierto, nuestro hogar al día de hoy. Así que ahora teníamos dos préstamos, uno de una compañía hipotecaria con intereses y otro sin intereses y sin fecha de pago. Cuando alguien te muestra bondad, siempre pone a prueba tu corazón, siempre. Le dije a Karen, hemos recibido una bondad extraordinaria. Después de nuestra ofrenda al Señor, nuestra primera prioridad debe ser devolver la bondad que se nos ha mostrado. Por cierto, tu prioridad siempre es tu ofrenda al Señor. Si estás concentrado en pagar tu hipoteca y estás muy orgulloso de ello, pero lo haces a costa de la ofrenda a la iglesia, diciendo, oh, algún día en el futuro seré generoso con la iglesia, ese día no va a llegar. Siempre habrá otra cosa. La generosidad es un hábito del corazón desarrollado a lo largo de toda una vida. Así que establecimos nuestras ofrendas, empezamos a pagar lo necesario de la hipoteca, nos apretamos el cinturón e hicimos un plan para devolver aquella bondad extraordinaria lo más pronto posible. Y en la bondad de Dios logramos hacerlo en 5 años. La alegría de invitar a la pareja que nos había mostrado tanta bondad a nuestra casa para agradecerles y devolverles el dinero fue enorme. Una semana después, oigan bien, el nuevo ministerio Open the Bible, que es el ministerio original de Abre la Biblia, recibió un regalo de esa misma persona por exactamente la misma cantidad de dinero. Fue un regalo inicial que estableció nuestro nuevo ministerio de una manera muy significativa. ¿Qué les parece eso? Esa experiencia ha tenido un efecto duradero en mi vida y en la de mi esposa. Así como de gracia recibieron, así también de gracia den. Oremos. Padre, te pedimos que nos ayudes a aplicar tu palabra con sabiduría en cada una de nuestras circunstancias tan diferentes, por causa de Cristo y para su gloria. En el nombre de Jesús te lo pedimos. Amén.
1: ¿Qué manera tan clara de mostrarnos el corazón de este pasaje? La ley puede señalar lo que es bueno y justo, pero solo Jesucristo puede transformar el corazón. Y qué poderosa imagen la que vimos hoy. Jesús cargando nuestra deuda delante de Dios, asumiendo Él mismo el costo y proclamando verdadera libertad para todos los que vienen a Él en fe y arrepentimiento. Y eso cambia completamente la manera en que vemos la generosidad. No damos simplemente porque existe una necesidad, ni ayudamos solo porque es lo correcto. Damos porque hemos recibido gracia. Mostramos misericordia porque Cristo tuvo misericordia de nosotros. La bondad cristiana nace del Evangelio. Jesús nos liberó de una deuda que jamás habríamos podido pagar y ahora nos llama a reflejar esa misma gracia en la vida de otros, especialmente dentro de la familia de la fe. Así que la pregunta no es solamente ¿hay personas necesitadas a mi alrededor? La pregunta también es ¿qué ha hecho Cristo por mí y cómo su gracia debe moldear la manera en que trato a mi hermano? Estás escuchando Abre la Biblia con el pastor Colin Smith en un mensaje titulado Ama a tu prójimo como a ti mismo, parte de nuestra serie Deuteronomio, el poder de un nuevo comienzo. En esta serie estamos estudiando el libro de Deuteronomio, la palabra de Dios para personas que están a punto de comenzar algo nuevo. Tal vez tú también te encuentres en una etapa así, en el umbral de algo nuevo. 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Y Colin, antes de terminar, hay un recurso especial que te gustaría compartir con nuestros oyentes.
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¿Necesita usted un abogado, un defensor? El Salmo 20 dice, Jehová te oiga en el día de conflicto. El nombre del Dios de Jacob te defienda. Te envíe ayuda desde el santuario y desde Sion te sostenga. Haga memoria de todas tus ofrendas y acepte tu holocausto. Te dé conforme al deseo de tu corazón. 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
1: Era un día sábado en la mañana. En aquella tierra nadie trabajaba los días sábados. Había un profundo respeto por el día del Señor. El viento que soplaba de las orillas del lago de Galilea mandaba una brisa suave y agradable sobre todos los que caminaban a la sinagoga de Capernaum. El lugar era pequeño, estaba dividido en dos grandes secciones, una para los varones y otra para las mujeres. El piso era de planchas de losa con incrustaciones de mosaicos. Jesús y sus discípulos también acostumbraban ir los días de reposo a reunirse en la sinagoga. Cuando comenzaron a tener la reunión, se manifestó allí un hombre que era conocido por estar bajo el control de un espíritu demoníaco. Cuando el espíritu vio a Jesús, comenzó a gritar en alta voz y decía: ¿Cuál es tu problema con nosotros, Jesús Nazareno? ¿Has venido para destruirnos? Yo te conozco, sé quién eres, eres el Santo de Dios. Entonces Jesús le dio órdenes de que se callara y saliera del hombre. El espíritu diabólico, dando grandes alaridos, salió del hombre, no sin antes tirarlo, haciéndole daño físico. La gente se quedaba sorprendida de que aún los espíritus satánicos oían su palabra y tenían que obedecerla. ¿Sabes, mi amiga, mi amigo? Nuestra cultura está saturada de la presencia de espíritus inmundos que buscan manipular y controlar personas. Es muy raro el hispano criado en nuestro continente americano que no lleve elementos de la cultura indígena y o de la cultura negra del África. De ambos lados, hemos heredado la tendencia repetitiva en muchos de consultar brujos, adivinos, astrólogos, echar las cartas, leer la palma de las manos, jugar la tabla de Ouija, hacer hechicerías, brebajes, limpias, curas, etcétera, etcétera. Esto para no mencionar la existencia de religiones ocultistas y demoníacas como la macumba, la santería, el vudú, los chamanes y toda una cadena de vividores y engañadores que en el nombre de Satanás despluman los bolsillos de los crédulos y los incautos. ¿Acaso no está plagada la televisión, revistas, periódicos, de horóscopos y anuncios de videntes, espiritistas, los mal llamados psíquicos y toda clase de charlatanes? Mi amiga, mi amigo, ten cuidado, con el diablo no se puede jugar. Esto no es broma, él puede enviar cientos de demonios a destruir la vida de hombres honestos, valiosos y bien intencionados. Jesucristo, óyemelo bien, vino para deshacer las obras del diablo. Tú puedes ser una persona libre, renunciando al poder que el diablo tiene sobre tu vida cuando por la fe reconozcas a Cristo como tu Señor y tu Salvador. El poder de Cristo es superior al poder del diablo. Él le da ese mismo poder a sus hijos que lo aman y ellos pueden ayudarte a ser una persona libre. Cristo, óyemelo bien, tiene la vida y el poder que el ocultismo jamás te podrá ofrecer.
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La palabra de Dios nos dice: los que teméis a Jehová, confiad en Jehová. Él es vuestra ayuda y vuestro escudo. 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Este es el versículo de la semana que se encuentra en Proverbios 14:34 y dice: la justicia engrandece a la nación, pero el pecado es afrenta para los pueblos. Una vez más, Proverbios 14:34 dice: la justicia engrandece a la nación, pero el pecado es afrenta para los pueblos.

Manasés, un hombre vil y perverso, se humilló ante Dios mientras estaba en prisión. Franklin Graham nos cuenta sobre la restauración que Dios lleva a cabo.

Manasés adoraba imágenes en desobediencia al segundo mandamiento. Él era un espiritista, era un asesino. Manasés derramó tanta sangre inocente como la Biblia dice en Segunda de Reyes, que hasta inundó a Jerusalén de un extremo a otro. Vea el capítulo 21, versículo 16. Él traicionó toda confianza. Él desafió a Dios y llevó a la nación a la brujería. Él se convirtió en un experto en anarquía. Él pecó contra Dios en todo lo que hizo. Él parecía sacudir su puño en la cara del Todopoderoso Dios. Él adoró a la luna, a las estrellas y al sol, en lugar de servir al Dios que creó la luna, las estrellas y el sol. Sus pecados

0: pecados contra Dios fueron seguidos por sus pecados en contra del prójimo. Él era tan peligroso que parecía que tomaba la vida de todos los que estaban a su alrededor. No solamente pecó él mismo, sino que al parecer se gratificaba al ver pecar a otros. Y la Biblia dice: los malvados siguen merodeando y la maldad es exaltada en este mundo, en el Salmo 12:8. Sus pecados fueron cometidos deliberadamente a pesar de su conocimiento, a pesar de las advertencias. Usted verá, él provenía de una buena familia. Muchos de los que escuchan este programa vienen de buenas familias. Manasés tenía conocimiento de lo que era mejor, pero sacudió su puño en la cara de Dios. Y hay muchas personas que escuchan este programa, muchas que han estado sacudiendo su puño en la cara de Dios. Manasés pecó en contra de Dios, y Dios juzgó a Manasés. Dios advierte: pero si se niegan, estarán pecando contra el Señor, y pueden estar seguros de que no escaparán de su pecado. Dice en Números 32:23. La Biblia dice: no se engañen, de Dios nadie se burla. Cada uno cosecha lo que siembra, en Gálatas 6:7. También encontramos en la Biblia lo siguiente: ¡ay del malvado, pues le irá mal! Según la obra de sus manos, se le pagará. Dice en Isaías 3:11. El juicio de Dios cayó sobre Manasés, y el juicio de Dios caerá sobre usted algún día. Está preparado para presentarse delante de Dios. Usted verá, nunca tendré que presentarme delante de Dios como pecador. Él nunca me juzgará por mis pecados. Es cierto que soy un pecador y que he cometido muchos pecados, pero Él me ha perdonado. Así es. Cuando le pedí a Cristo que entre en mi corazón, que entre en mi vida, Él me perdonó de la misma manera en la que le perdonará a usted hoy. Así es. ¿Le gustaría tener un nuevo comienzo? Usted dirá: ¡oh, Franklin, me encantaría tener un nuevo comienzo y una nueva oportunidad! Y desearía poder regresar el reloj unos 20 o 30 años para comenzar de nuevo. Amigo, amiga, no podemos regresar el reloj, pero seguramente sí podemos tener un nuevo día que empieza hoy. Podemos tener un comienzo completamente nuevo, y usted puede tener una nueva relación con el Dios Todopoderoso, sabiendo que sus pecados son perdonados, limpiados. Acérquese a Cristo hoy. Acérquese a Dios y Él le dará libertad. Él le perdonará. Él le limpiará. Y usted puede tener esa nueva vida, ese nuevo comienzo. Usted puede terminar de escuchar este programa hoy sabiendo que sus pecados son perdonados y que ahora se encuentra de camino al cielo. Esa es una esperanza maravillosa. Saber que ha sido perdonado por un Dios todopoderoso y que puede tener un nuevo comienzo. Y usted puede obtenerlo, pero eso es por fe, por la fe en Jesucristo, el Hijo de Dios. En la Biblia se lee: porque el Señor dice: en el momento propicio te escuché y en el día de salvación te ayudé. Les digo que este es el momento propicio de Dios. Hoy es el día de salvación. Vea en 2 Corintios 6:2. Manasés pecó en contra de Dios, y esto es lo que Dios hizo. Escuche. Dios envió a los asirios para atacar Jerusalén. Ellos tomaron a Manasés como prisionero, y permítame decirle algo sobre aquellos babilonios y aquellos asirios. Ellos no esposaban a sus prisioneros, ¿no? ¿Sabe lo que hacían? tenían garfios afilados, y ellos atravesaban esos garfios en la carne y guiaban a los prisioneros con las manos atadas con garfios atravesando su carne, y los hacían ir hacia Babilonia y ahí los metían en prisión. Y la Biblia dice que en su angustia, Manasés, el hombre más perverso y malvado que ha vivido en la tierra, un hombre que asesinó a sus propios hijos, un hombre que guió a la nación a la brujería, un hombre que sacudió su puño en el rostro de Dios, un hombre que derramó sangre inocente mientras estaba en prisión, en su angustia, este hombre llamado Manasés buscó el favor del Señor su Dios. Él se humilló a sí mismo. La Biblia dice que él, estando en tal aflicción, imploró al Señor Dios de sus antepasados y se humilló profundamente ante él. En 2 de Crónicas 33:12. Y cuando oró a Dios, el Señor fue movido por su súplica y escuchó su clamor y lo llevó nuevamente a Jerusalén, a su reino. Escúcheme, este hombre pecó en contra de Dios. Este hombre pecó en contra de su prójimo. Este era uno de los hombres más perversos y viles que han caminado por esta tierra. Y mientras estaba en prisión, se humilló a sí mismo. Y usted debe estar dispuesto a humillarse hoy delante del Dios Todopoderoso. Usted dirá, bueno, Franklin, ¿cómo lo hago? Usted debe estar dispuesto a admitir el hecho de que es un pecador. Usted debe estar dispuesto a decirle a Dios, soy un pecador y te pido perdón. Usted debe estar dispuesto hoy a cambiar sus hábitos pecaminosos. Y usted dirá, oh Franklin, no sé si puedo hacerlo. Con Cristo en su corazón, Él le dará el poder para cambiar sus hábitos pecaminosos. Usted no puede hacerlo en sus propias fuerzas. Yo no puedo hacerlo en mis propias fuerzas. Pero con Cristo en nuestros corazones, Él nos dará la fortaleza y el poder para vivir una nueva vida. Usted debe estar dispuesto a cambiar sus hábitos pecaminosos y después, por fe, debe creer en Jesucristo, el unigénito Hijo de Dios. Jesús dijo, «Yo soy el camino, la verdad y la vida. Nadie viene al Padre sino por mí», en Juan 14:6. ¿Cree usted en el Señor Jesucristo? ¿Está dispuesto a confiar en Él? Mire, Manasés oró. Él se humilló a sí mismo delante de Dios. Y mientras él estaba en esa prisión, él invocó el nombre del Dios Todopoderoso. Y permítame decirle algo. Dios escuchó sus oraciones. Usted puede invocar su nombre desde su prisión, en el lugar donde se encuentre hoy. Y Dios escuchará sus oraciones. Dios escuchó la oración de Manasés y Dios lo restauró. Y él restaurará su vida hoy. Así es, Él restaurará su vida, Él le limpiará y le dará un nuevo comienzo. ¿Y sabe algo, amigo? ¿Sabe algo, amiga? Escúcheme, yo soy un pecador. He pecado contra Dios, pero Él me ha perdonado. ¿Ha recibido usted ese perdón? Dios le perdonará. Pero usted podría decir, Franklin, no creo que pueda hacerlo. Mis amigos se van a reír de mí. Hay personas que van a portarse muy duras conmigo si tomo una decisión como esa. Bueno, permítame decirle algo. Usted creerá que es duro ahora, pero espere a presentarse delante del Dios Todopoderoso. ¿Usted cree que esto es duro? La única manera en la que podrá estar listo para presentarse ante Dios es a través de la sangre de Jesucristo, porque es Él quien por nuestros pecados se entregó. Es Jesucristo el que derramó su sangre en la cruz del Calvario. Es Jesucristo el que llevó nuestros pecados a la tumba. Es Jesucristo el que resucitó al tercer día en victoria sobre el pecado y sobre la muerte. Es Jesucristo la única manera en que podemos estar listos. es a través de Jesucristo. Solo Jesús puede presentarse delante del Dios Todopoderoso y estar de pie frente a Él, porque Jesucristo pagó la deuda. Y amigo, amiga, le pido por fe que ponga su fe y su confianza en Jesús. Solo Jesús es Jesucristo. ¡Jesucristo el Mesías! Pondrá su fe y su confianza en Él. Y usted dirá, Franklin, ¿qué tengo que hacer? Usted debe decirle a Dios, soy un pecador, perdóname. Usted debe estar dispuesto a decirle a Dios, creo en Jesucristo, tu Hijo, y deseo confiar en Jesucristo, tu Hijo, como mi Señor y Salvador.
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Dios nos advierte en su palabra que podemos resbalar. 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No sea que nosotros nos deslicemos de la verdad. 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
1: El día de hoy haremos una escala en el libro de Nehemías, mientras que narra los acontecimientos del tercer regreso de judíos exiliados y la reconstrucción de los muros de Jerusalén. Este libro se enfoca en la buena mano de Dios. Fue Dios quien estableció la unión entre Nehemías y el rey persa, lo cual permitió que el rey le encomendara el proyecto a él. Fue Dios quien motivó a Nehemías a buscar una estrategia para volver a poblar a Jerusalén. Nehemías dijo: "Puso Dios en mi corazón". Y fue Dios quien dirigió los acontecimientos que le permitieron a Nehemías terminar la construcción de los muros en 52 días a pesar de mucha oposición. Que veas la buena mano de Dios llevando a cabo su obra en ti.
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1: Este es el versículo de la semana que se encuentra en Proverbios 14:34 y dice: la justicia engrandece a la nación, pero el pecado es afrenta para los pueblos. Una vez más, Proverbios 14:34 dice: la justicia engrandece a la nación, pero el pecado es afrenta para los pueblos.
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0: Qué bueno encontrarnos nuevamente en la jungla semántica con el profesor Héctor Leites y con usted, amiga y amigo. Gracias por acompañarnos. Bienvenido, Héctor, ¿cómo estás?
1: ¿Qué tal, Esteban? Muy bien, gracias a Dios. Saludamos a la linda audiencia. Hoy en Jungla Semántica, mirando un versículo e introduciéndonos en una de las figuras literarias más complejas en la Biblia, que es la palabra, que es la figura antropopatía. Ya vamos a ingresar en esto también. Pero Esteban, estamos en Gálatas capítulo 5, versículo 3,
0: sí, señor,
1: que venía muy bien enganchado de que Pablo había puesto todo el peso apostólico y personal cuando dijo: yo, Pablo, os digo que si os circuncidáis, de nada os aprovechará Cristo. Y en el verso 3 dice: pero otra vez testifico. O sea, pone otra vez el énfasis de una manera muy fuerte, utilizando la palabra marturomai o marturesai, de mártir, está en un presente indicativo de la voz media. O sea que, presente del indicativo, estoy dando testimonio continuamente a ustedes, a todos ustedes. Pero ¿sabes qué dice? Otra vez. Y uno dice: ¿pero cómo? ¿Ya lo había hecho? Sí, ya lo había hecho constantemente. Y dice que es a todo hombre. O sea, fíjate que no hace acepción de personas.
0: No hace acepción de personas.
1: O sea, si es judío, si es gentil. No importa. Si sabe, no sabe. Si es religioso o no es religioso. Todo hombre tiene que saber que si pisa algo de la ley para hacerlo, para salvación, se pone.

0: poner toda la ley encima.
1: Claro.
0: Porque vos podés cumplir 1, 2, 5, 8, 14, pero si no cumplías los 613, te ponías bajo maldición. O sea, la ley era muy dura porque para ser santo tenías que cumplir 613, pero para ser injusto, con uno que no cumplas, ya eras injusto. O sea, la ley era muy dura en ese aspecto. Y Pablo ya lo había mencionado también, había puesto énfasis que si alguien quería hacer algo de la ley, la maldición de la ley le iba a estar en él. Lo había dicho en Gálatas capítulo 3, versículo 10. Porque todos los que dependen de las obras de la ley están bajo maldición. Y lo explica el por qué. Pues está escrito, maldito todo aquel que no permaneciere en todas, no en algunas. ¿Te imaginas cumplir 611, 612? Y Dios dice, lo lamento, eran 613, o sea, empezamos de cero.
1: Sí, sí, terrible.
0: Por eso dice, el que no permaneciere en todas las cosas escritas en el libro de la ley para hacerla. Nadie lo podía hacer. Nadie lo podía hacer. O sea que el que quería hacer una, dos, tres, cuatro, o como los judaizantes que querían dos o tres cosas, la circuncisión y algunos ritos más, y él dice, señores, no les sirve de nada. Están rechazando a Cristo. Entonces, él dice aquí que está obligado a todo hombre que se circuncida, que está obligado. Él utiliza la palabra circuncidarse, peritemnomei, y del verbo peritemnomeno. Es un participio presente que habla de que el que se somete para ser circuncidado, hay toda una acción, él quiere, no por salud, no por costumbre, sino porque quiere agregar algo y quiere sumar algo para su justificación. No le sirve para nada. Entonces dice, bueno, quien lo haga así en esta situación, no por costumbre ni nada, sino en esta situación, está obligado. Ahora, esa palabra está obligado es la palabra, una palabra muy, muy conocida, que es la palabra ofeiletes.
1: Ofeiletes.
0: Muy parecida a la palabra anterior que vimos, ¿verdad? Está obligado. Es un deudor continuamente. Deudor es continuamente, está diciendo Pablo, porque además dice está obligado, no dice estuvo obligado o estará obligado, sino está obligado. Al tener un tiempo de presente aquí, presente del indicativo activo, indica que esta deuda es continua. Para colmo, en la Biblia aparecen dos clases de deuda. Lo que se llama la deuda moral, cuando Pablo dice, cuando escribe a los romanos, él dice a griegos y a no griegos, a sabios y a no sabios, soy deudor. No es que Pablo les debía plata, un favor, no. Él siente una deuda moral de ir a predicar a los romanos que Pablo no había establecido la iglesia en Roma.
1: Entiendo.
0: Entonces él siente una deuda moral. Pero en este caso no habla de una deuda moral, sino que alguien que ha contraído una deuda que ahora va a tener que sí o sí pagarla. ¿Cómo aparece en Mateo 6:12? Dice, perdónanos nuestras deudas como también nosotros perdonamos a nuestros deudores. Entonces, ahora el que quiera hacer algo de la ley está obligado a guardar toda la ley. Y quien quiera guardar toda la ley, pues bueno, no quiere en realidad, pero el que quiera obligar a hacer algo de la ley, ahora se pone la maldición encima, como leímos en Gálatas 3:10. Por eso esa palabra guardar es, en realidad, en el griego, es hacerla, toda la ley. Es como que él se pone a hacer la ley y además se pone a cumplir la ley. O sea,
1: entiendo.
0: Está metido realmente en un problema. Dice guardar toda la ley o hacer toda la ley. Y uno dice, pero toda la ley, sí, la ley entera, dice el griego, para poner énfasis, el ton nomon. Nomon es la palabra ley, de ahí la palabra autonomía o autónomo, que es la palabra ley. Ahora, es imposible que el hombre la guarde ni siquiera en parte, mucho menos que cumpla la ley enteramente. Santiago había dicho, el escritor Santiago, el hermano del Señor Jesucristo, Jacobo, porque cualquiera que guardare toda la ley, pero ofendiere en un punto, se hace culpable de todos. Era muy injusta la ley, ¿no? O la cumplías los 613, o de lo contrario no te sirve para nada. Pero nadie podía cumplir los 613. Por eso, como dijimos en Gálatas, se colocaba la ley como maldición ahora. Ahora llegamos entonces a un punto que es el punto famoso, este versículo. ¿Sabés, Esteban, el verso 4? Gracias a Dios, nadie se da cuenta el gravísimo problema que tiene. Nadie.
1: Ajá.
0: O sea, nadie. Digo, pasa por desapercibido. ¿Y sabes por qué pasa desapercibida la figura literaria?
1: No.
0: Porque nadie va a cuestionar, nadie va a cuestionar que Pablo está diciendo que algunos se estaban justificando por la ley. Casi es una locura pensar con todo lo que viene diciendo Pablo de la ley.
1: Ya a esta altura está muy claro, ¿no?
0: Está demasiado claro diciendo, por favor, no pueden hacer ni uno, ni 613, ni nada. Y vos lees el verso 4 en la versión 60 y Pablo está diciendo que algunos se estaban justificando por la ley. Mira,
1: claro,
0: lo que dice.
1: Claro.
0: De Cristo os desligasteis los que por la ley os justificáis.
1: Uh-huh.
0: Está en un presente indicativo.
1: Ajá.
0: Los dos.
1: Ajá.
0: O sea, lo voy a traducir. Ustedes se están desligando de la ley. Los que por, de Cristo se están desligando, los que por la ley se están justificando. De la gracia habéis caído. Ahora, vos analizás, Esteban, este versículo y decís, pero ¿cómo Pablo puede decir que se estaban desligando, cayendo de la gracia, aquellos que se estaban justificando por la ley, si la ley no justificaba?
1: Claro.
0: Pero Pablo está diciendo que están desligándose y cayendo de la gracia los que se estaban justificando por la ley. Ahora, la ley no justificaba como Pablo.
1: Manera, claro.
0: Para colmo, este versículo yo lo utilizo de hago algunas trampas en las clases de griego.
1: Me imagino.
0: En las clases de griego.
1: Hay que caminar con pies de plomo aquí.
0: Sí, entonces. Bueno, hay que ir muy despacio. Inclusive vamos a tener como por lo menos dos programas enteros hablando de la figura antropopatía. Para
1: bien,
0: que quede bien claro esto. Pero voy a mencionar un poco la trampa que hago a los alumnos de griego. Muestro este versículo y digo, a ver, lean este versículo tal cual como está. Entonces dice, bueno, mirándolo así fríamente, Pablo está diciendo que se estaban desligando y cayendo de la gracia aquellos que se estaban justificando por la ley. Entonces digo, bueno, ¿qué puede haber acá? Dice, no, es un problema de traducción, no puede nunca decir eso. Entonces digo, bueno, puede ser, vamos al griego. Entonces cuando vamos al griego, a la parte morfosintáctica, resulta que el verbo que aparece, os justificáis, que es el verbo dikaiouste, está en un presente. Pero del modo indicativo está indicando una realidad. De la voz pasiva, o sea,
1: que están justificados, sí,
0: claro,
1: se están justificando.
0: O sea, el que sospechaba que podía haber un problema de traducción,
1: no lo hay.
0: No lo hay. Claro, ni sospechan que es una figura literaria la mayoría de los alumnos.
1: Claro.
0: Entonces dice, pero para, hay un problema acá. Entonces vamos al siguiente paso, que es sobre la crítica textual.
1: Uh-huh.
0: La crítica textual es que algunos manuscritos, puede ser el Códex Besa, el Códex Alejandrino, el Vaticano, el Sinaítico, puede a veces tener variantes.
1: Uh-huh.
0: Entonces digo, bueno, puede ser, yo sigo con la trampa, ¿no?
1: Uh-huh.
0: Digo, puede ser un problema de crítica textual. Vamos a ver qué dice el Códex Besa, el Alejandrino, el Sinaítico, el Vaticano. Vamos ahí. Resulta que todos tienen presente del indicativo de la voz pasiva.
1: No hay discrepancia.
0: Claro, y entonces ahí es cuando yo enseño que no solamente debo de leer griego, sino que a su vez tengo que saber qué está diciendo el griego, qué figura literaria es.
1: Bien, nos quedó planteado la interrogante. Estamos en un cruce de caminos aquí, muy importante. Hacemos una pausa y ya volvemos para seguir mirando juntos en Jungla Semántica.
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1: Estamos en la Jungla Semántica. Estamos mirando juntos una de las figuras literarias que nos está llevando por un pasaje clave para poder entender qué es lo que el apóstol Pablo está diciéndole a los Gálatas. ¿Se justifican o no se justifican por la ley?
0: Buena pregunta. ¿Sabes, Esteban, que dijimos comenzando en el programa, nadie va a sospechar que Pablo está diciendo de que algunos se estaban justificando por la fe,
1: por la ley,
0: y que se estaban desligando y cayendo de la gracia? Si yo lo tomo literal, yo diría de una forma casi irónica, ¿qué importa que se desliguen? ¿Qué importa que caigan si igual ya están siendo justificados?
1: Claro, claro.
0: Pero resulta que la ley no justificaba nunca, solo te mostraba cuán pecador eras. El único que podía justificar y que puede justificar es Cristo. Ahora, ¿por qué Pablo utiliza un presente el indicativo? Porque no debería haber colocado, y el alumno que estudia griego dice, pero es una locura cómo Pablo utiliza un presente indicativo, y en todos los códex, en todos los manuscritos, no hay ningún otro verbo que indique, siempre es presente indicativo de la voz pasiva.
1: Entiendo.
0: Del verbo, por supuesto, dicaiuste. Bueno, esto es una figura literaria. Mencionábamos, ya varios programas anteriores habíamos dicho de que este capítulo 5 tiene, en el versículo 4, una figura literaria que se llama antropopatía. Voy a explicarla.
1: ¿Qué es la antropopatía?
0: La antropopatía. De las 152 figuras literarias, esta figura debe ser una de las más complejas. ¿Por qué? Voy a empezar de atrás para adelante. Porque en realidad es Dios descendiendo al sentimiento, al pensamiento del hombre. Entonces, antropopatía. Esta figura viene de antropos, que quiere decir hombre, y patos, que quiere decir afecto o sentimiento. Patos siempre es afecto o sentimiento, por eso tenemos la palabra griega empataía, que es la palabra empatía, o sumpataía, que es la palabra simpatía, porque patos es emociones, afectos, sentimientos. Ahora, ¿en qué consiste esta figura? En atribuir a Dios acciones, pasiones o cualidades humanas. Los hebreos le llamaban a esta figura el Derek Beneg Hadam. Adam quiere decir hombre, ¿no? El camino de los hijos del hombre le llamaban los judíos, los hebreos. Los griegos tenían también otro nombre, que era el Sun Katabasis, que era Sun junto con Katá, abajo, Banei, Ir, bueno, era ser condescendiente con el hombre, entonces Dios desciende. Esteban, cuando yo me puse a estudiar hace unos cuantos años atrás, realmente me quedé impactado la cantidad de versículos que hay con esta figura literaria.
1: Ah, sí. Uh-huh.
0: Pero es impresionante. Claro, lo leemos y no nos damos cuenta.
1: No, no.
0: Pero ¿cómo podemos pensar que Dios es malo? ¿O que Dios es injusto? Por
1: claro.
0: supuesto que no.
1: No.
0: ¿O que Dios es rencoroso?
1: Uh-huh.
0: No.
1: Uh-huh.
0: ¿O que Dios es...
1: se arrepintió.
0: ¿Vengativo?
1: Sí, sí, sí.
0: ¿O que Dios se arrepintió?
1: Uh-huh.
0: Entonces uno dice, claro, ahora entiendo. Dios no se puede arrepentir, ni tampoco es rencoroso, ni envidioso, ni injusto, ni vengativo, aunque la Biblia dice, toma venganza de mis enemigos. Y se va a recordar de cosas. Uno dice, pero es rencoroso, pero ¿cómo puede? Entonces, claro, cuando uno empieza a analizarlo, dice, pero claro, Dios no puede generar algo que no tiene. Dios no puede tentar. Sin embargo, dice, te tentaré en el desierto. Pero Dios no tienta a nadie.
1: Uh-huh.
0: Él solo prueba para saber nada, en realidad, no, para que el hombre pueda desarrollarse. Entonces, es una figura que se divide en tres grandes partes. Ahora, recordemos algo. Consiste en atribuir a Dios acciones, pasiones o cualidades humanas. No es que Dios las tiene. Dios no puede ser malo. Dios no puede mentir. Dios no puede arrepentirse. Dios no puede ser rencoroso ni vengativo, ni injusto. Y no puede odiar, pero dice la Biblia que sí, odia. Entonces uno dice, no. Solo se le atribuye para que el hombre pueda en algo saber cómo Dios está rechazando el pecado o ciertas cosas. Entonces, en este programa y en por lo menos uno o dos más, tenemos que ver muchos ejemplos para poder entender.
1: Pues claro, sí.
0: Se divide en tres grandes partes. Cuando la Biblia habla de las criaturas irracionales, cosas inanimadas o seres humanos racionales, y esta es la que nos atañe a nosotros en este curso, ¿verdad? En estas charlas que estamos mirando de Gálatas, sentimientos propios del hombre. Y no es que Dios, y acá hay que poner énfasis en algo, Esteban, No es que Dios experimente sentimientos semejantes a los humanos, no. Porque a veces nosotros decimos, consiste en atribuir a Dios acciones. Ahora, se le atribuye a Dios, pero no quiere decir que Dios odia.
1: Claro.
0: O que Dios se arrepiente, o que Dios miente o tienta. No, no es que Dios experimenta sentimientos semejantes a los humanos, sino que por su infinita condescendencia se habla de Él en estos términos a fin de que podamos conocerle a Dios algo mejor, ¿no? De su inescrutable riqueza, inescrutable poder y soberanía. Fíjate cuando hablamos de los sentimientos propios del hombre. Hay un pasaje, por supuesto, que debe ser uno de los primeros, Génesis 6:6, dice, y se arrepintió Jehová de haber hecho al hombre en la tierra, y le dolió en su corazón. Bueno, uno dice, pero ¿cómo Dios puede de arrepentirse? ¿Te imaginas que Dios diga al querubín conversando un día, tomando un café, le dice al querubín, querubín, ¿cómo me equivoqué? Tenía que haber agarrado otro armario. Justo agarré el primer armario de la A, porque lo tenía ordenado alfabéticamente, A, B, C, D, y justo agarró la A de Adán.
1: Claro.
0: Pero tenía que haber agarrado la L de Leite, qué sé yo. Bueno, en fin. El asunto es que te imaginas Dios diciendo, pero ¿cómo me equivoqué? Estoy arrepentido de haber hecho el hombre, me equivoqué. ¿Se arrepintió Jehová de haber hecho al hombre? ¡No! Él ya sabía, él sabía todo. Por supuesto que no se arrepintió. Hay un término muy importante que es Naham y Yub. Cuando en la Biblia aparece la palabra que Dios se arrepintió, es la palabra Naham y entra dentro de la figura literaria, que es más el dolor, el sentimiento. Y el Yub es cuando el hombre realmente se arrepiente, claro, claro. ¿No? Por eso dice el número 23 que Dios no es hombre para que mienta, ni hijo de hombre para que se arrepienta. O sea, Dios nunca se va a equivocar porque es Dios. Pero aparece en Génesis 6:6 que Dios se arrepintió. Pero lo más grave, Esteban, es historias y frases y versículos que no solo dice que Dios se arrepintió, sino que Moisés lo hace arrepentirse. Fíjate que hay una escena.
1: Lo incita, claro.
0: Hay una escena casi cómica, pero nadie la ve como casi cómica, pero es una escena vívida en Éxodo 32, cuando Moisés está en el monte escuchando a Dios, ¿no? El pueblo abajo está con Aarón haciendo el becerro de oro. Y haciendo fiesta y todo eso, en Éxodo 32. Resulta que cuando descienden, por supuesto a Dios le dolió todo esto, ¿no? Y Dios tiene sentimientos también. Pero Moisés se enojó mucho. ¿Te acordás que quebró las tablas? Se enojó.
1: Sí, sí, sí.
0: Y entonces, ¿qué hace Dios para probarlo? Le dice, Moisés, permítame que yo mate a esta gente y de ti haga una nación grande. Entonces, si Moisés hubiese sido uruguayo, Moisés, le dice, sí, ya está, te ayudo, señor, te ayudo. Eso sí, hace de mí una nación grande, no me dejes solo acá
1: claro,
0: tirado.
1: Claro.
0: Bien, ¿qué hace Moisés? Y escuchen esto porque es casi cómico. Hace dos oraciones muy, pero muy tontas. Pero Dios no está evaluando el contenido, lo está probando. Para que él pueda desarrollarse. No nos olvidemos, Esteban, que cuando Dios prueba al hombre, siempre, del Génesis hasta siempre, ¿qué es lo que quiere saber Dios cuando nos prueba? Nada, absolutamente nada, ya lo sabe. Solo me está dando la oportunidad para que yo me pueda desarrollar como un buen cristiano o un buen líder. Entonces le dice, Moisés, permítame. Y Moisés dice, no, Dios, ¿qué van a decir los egipcios? Van a decir los egipcios que lo sacaste de la tierra para raerlo de sobre la faz de la tierra. Vas a quedar como que le está diciendo, te estoy cuidando las espaldas, vas a quedar muy mal delante de ellos. Te van a escribir en el muro del Facebook que sos un Dios malo. Una cosa así. Cómico.
1: Claro.
0: Cambia de parecer, arrepiéntete, no hagas esto porque los egipcios van a hablar mal de ti. Fíjate qué cómico, Moisés cuidándole las espaldas. La siguiente oración, yo le llamo la oración del Alzheimer, porque le dice, Dios, te olvidaste de la promesa de Abraham, Isaac, Jacob, José, que has prometido, y Dios dice, sí, tenés razón. Y ahí dice el famoso versículo 32:12, que lo voy a leer, dice, ¿por qué han de hablar los egipcios diciendo, para amarlo sacó, para matarlo en los montes y para raerlo sobre la faz de la tierra? Vuélvete, dice Moisés, a Dios: vuélvete del ardor de tu ira y arrepiéntete de este mal contra tu pueblo.
1: A la fresca.
0: Y mira lo que hace Dios. Entonces Dios se arrepintió del mal que dijo que había de hacer a su pueblo.
1: Sí.
0: Es casi cómico.
1: Uh-huh. Uh-huh.
0: Pero se ha predicado de que Dios dio marcha atrás y no los mató. No los iba a matar nunca.
1: Uh-huh.
0: Es una figura literaria para mostrar el pensamiento de Dios, el pensamiento de Moisés, la escena, la prueba de Dios. Dios no tenía que pedirle permiso a Moisés si iba a matar o no iba a matar.
1: Claro, claro.
0: Lo que está haciendo Dios es probándole a Moisés para que él pueda crecer, porque no lo está probando para Dios enterarse lo que va a hacer Moisés, sino para darle la oportunidad de que un líder no pide la muerte de su súbdito.
1: No, claro.
0: Se la jugó.
1: Era una prueba a su liderazgo, entonces.
0: A su liderazgo, exactamente. Entonces suena como que Dios... ¿Te imaginas si Dios peca ese día? Se funde el evangelio, caen los querubines todos muertos, los serafines.
1: No, una locura pensar.
0: Ahora, fíjate que esto es una figura literaria que se llama antropopatía. Son ejemplo de sentimientos propios del hombre. Así que, querido amigo, sigamos estudiando. Usted tiene la oportunidad de estar en Radio Transmundial estudiando la palabra de Dios. Sigamos avanzando y sigamos comunicando el buen mensaje de la palabra de Dios para aquellos que aún no la conocen. Dios les bendiga muy ricamente.
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0: Bienvenidos al programa Poder para Vivir, con su amigo y consejero familiar, Julio Bá González. ¿Cómo enfrentar la crítica? No cabe duda que una de las cosas más difíciles es tener que enfrentar a alguien que constantemente nos hostiga, nos critica, se opone, tratando de destruir cualquier cosa que nos proponemos en la vida. Durante nuestro estudio en el libro de Nehemías, hemos estado estudiando en el capítulo 4 cómo Sanbalat, sus amigos y Tobías trataron de desanimarlo poniéndolos en ridículo delante de los demás. Nehemías, por otro lado, comprometido con su decisión y su visión de querer reconstruir los muros, por nada se detuvo. Esto no significa que en ningún momento Nehemías y el pueblo se desanimó. De hecho, encontramos que a lo largo del desarrollo del plan que traía, se desanimaron. La pregunta que nos hacemos es, ¿cómo enfrentar a alguien que lo único que busca es desestabilizarme, oponerse a lo que quiero lograr? ¿Cómo puedo yo vencer en medio de la crítica y de la oposición de aquello que más quiero lograr en la vida? Si hay personas que algunas veces se han dado por vencidos, es por la crítica y el desánimo que otros les producen. Así que Nehemías nos da ciertas respuestas de que podemos usar nosotros para poder lograr nuestros objetivos. En el capítulo 4 y en el versículo 4 en adelante, cuando Sanbalat y Tobías y los demás se opusieron, Nehemías dice esto: por eso oramos. Escucha, Dios nuestro, cómo se burlan de nosotros. Haz que sus ofensas recaigan sobre ellos. Entrégalos a sus enemigos, que los lleven en cautiverio. No pases por alto su maldad, ni olvides sus pecados, porque insultan a los que reconstruyen. Observemos que la primera cosa que Nehemías hace es pedir la intervención divina. No cabe duda que la oración de Nehemías refleja que él estaba muy disgustado, y con toda la razón, estaba muy disgustado. Pero él sabía que si él respondía de una manera retaliativa, iban a terminar siendo dos bandos, uno contra o el otro, es decir, los constructores con los moradores de Jerusalén. Así que Nehemías lo que hace es ir directamente a Dios. Y déjeme ponerle la plegaria de Nehemías de esta manera. Es como si Nehemías hubiese dicho: Dios, estoy tan enojado que prefiero venir a ti para que tú te pronuncies. Yo no puedo manejarlo de la manera sabia como tú lo puedes hacer. La segunda cosa que veo en la oración de Nehemías es de que el ir a Dios directamente inicia el proceso de sanidad interna del ser humano. Nehemías estaba tan disgustado y tan indignado que tenía toda razón para ir y pelear contra esta gente. Sin embargo, permitió que Dios tomara el control de sus emociones y Dios iniciara un proceso de sanidad en él antes de ir más lejos. En tercer lugar, veo que el llevar a Dios el malestar que él sentía ayuda a tomar control de la ira. Cuando usted esté tan disgustado porque alguien se opone, porque alguien le critique, en lugar de responderle de la misma manera, vaya a Dios y permita que Dios tome el control de esa ira para que usted pueda sujetar sus emociones. Y en cuarto lugar, introducir a Dios en mi enojo es tomar en cuenta que Dios puede ayudarnos a ver si nuestro enojo es legítimo. Porque muchas veces nuestro enojo no necesariamente significa que sea legítimo. Así que eso es lo que yo veo en la oración de Nehemías. Luego veo en la siguiente parte que dice: continuamos con la reconstrucción y levantamos la muralla hasta media altura, pues el pueblo trabajó con entusiasmo. Otra versión dice: porque el pueblo tuvo ánimo para trabajar. Esto me hace ver de que si bien es cierto que hay que ir a Dios en oración, también hay que ser consistentes en lo que iniciamos. El hecho de sentirme desanimado no es sinónimo de abandono de mis planes. El hecho de que alguien me critique no quiere decir que me debo de dar por vencido. Dice: edificamos pues el muro y toda la muralla fue terminada hasta la mitad porque el pueblo tuvo entusiasmo para trabajar. Y considero que los tres principios que puede uno poner en práctica en el desánimo son los siguientes. Primero, es imposible emprender algo en la vida sin enfrentar crítica y oposición. En segundo lugar, es importante enfrentar la oposición con oración. Y en tercer lugar, es importante ser consistente en lo que iniciamos, aún en medio de la crítica, si es que deseamos lograr nuestros objetivos. Así que, mi amigo, si usted está pasando por una situación difícil, si usted ha emprendido algo y siente que la oposición, la crítica y la burla son cosas que constantemente están hostigándole, no se dé por vencido. Vaya a Dios en oración. y continúe de manera dedicada en su proyecto, que a la larga usted tendrá la recompensa de sus esfuerzos. Que Dios le bendiga y será hasta la próxima.
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1: Y ahora, el pronóstico del tiempo para Houston en Radio Amistad. Se reporta 78 grados y templado. Hoy, despejado con una temperatura máxima cerca de 98 grados. Esta noche, despejado con una temperatura mínima cerca de 78 grados. Después mañana, despejado con una temperatura máxima cerca de 98 grados. Mañana por la noche, despejado con una temperatura mínima cerca de 78 grados. El pronóstico del tiempo cuando lo necesitas en Radio Amistad.
0: Este es el versículo de la semana que se encuentra en Proverbios 14:34 y dice: la justicia engrandece a la nación, pero el pecado es afrenta para los pueblos. Una vez más, Proverbios 14:34 dice: la justicia engrandece a la nación, pero el pecado es afrenta para los pueblos.
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0: Bienvenidos a Respuestas Hoy. Soy Joe Owen de Respuestas en Génesis. ¿Por qué la vida tiene valor? Cuando los padres descubren que su hijo por nacer tiene una discapacidad, a menudo se les dice que aborten. Lamentablemente, muchos siguen este consejo mortal. Pero aquellos que están a favor de la vida luchan contra esta práctica, a menudo señalando las vidas satisfactorias que muchas personas con discapacidad pueden llevar. ¿Qué tiene de mal este enfoque? Ahora, es cierto que muchas personas con discapacidad llevan una vida plena y alegran a los demás, y debemos señalar eso. Pero eso no es lo que le da valor a una vida humana. En última instancia, tenemos valor por una razón. Hemos sido creados a imagen de Dios. Y siempre debemos volver a eso. Cada vida humana tiene un valor único, intrínseco, inherente, porque somos portadores de la majestuosa imagen y semejanza de nuestro gran y glorioso Creador.
1: Si quieres aprender más sobre nuestros orígenes, el Génesis, la creación y el Evangelio, visita nuestra página web respuestasengenesis.org. respuestasengenesis.org.
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1: Un tiempo en el que nos encontramos para escuchar a Dios hablar. Entre tanto que llego, dedícate a la lectura pública de las Escrituras y a enseñar y animar a los hermanos. A continuación, escucharemos fragmentos de la Biblia en la Nueva Traducción Viviente.
2: El libro de Salmos, Salmo 81, versículos 13 al 16.
3: ¡Oh, si mi pueblo me escuchara! ¡Oh, si Israel me siguiera y caminara por mis senderos! ¡Qué rápido sometería a sus adversarios! ¡Qué pronto pondría mis manos sobre sus enemigos! ¡Los que odian al Señor se arrastrarían delante de Él! ¡Quedarían condenados para siempre! ¡Pero a ustedes los alimentaría con el mejor trigo! ¡Los saciaría con miel silvestre de la roca!
2: El segundo libro de las Crónicas, capítulo 24, versículos 15 al 27.
4: Joiada vivió hasta una edad muy avanzada y finalmente murió a los 130 años. Lo enterraron con los reyes en la ciudad de David, porque había hecho mucho bien en Israel para Dios y su templo. Después de la muerte de Joiada, los líderes de Judá fueron y se inclinaron ante el rey Joás y lo persuadieron para que escuchara sus consejos. Decidieron abandonar el templo del Señor, Dios de sus antepasados, y en cambio, rindieron culto a ídolos y a los postes dedicados a la diosa Asera. A causa de este pecado, el enojo divino cayó sobre Judá y Jerusalén. Sin embargo, el Señor envió profetas para que el pueblo se volviera a Él. Los profetas advirtieron al pueblo, pero aún así ellos no quisieron escuchar. Entonces, el Espíritu de Dios vino sobre Zacarías, hijo de Joiada el sacerdote. Se puso de pie delante del pueblo y dijo:
5: Esto dice Dios. ¿Por qué desobedecen los mandatos del Señor e impiden su propia prosperidad? Ustedes han abandonado al Señor y ahora Él los ha abandonado a ustedes.
4: Entonces los líderes tramaron matar a Zacarías y el rey Joás ordenó que lo mataran a pedradas en el atrio del templo del Señor. Así fue como el rey Joás pagó a Joiada por su lealtad. Mató a su hijo. Las últimas palabras de Zacarías al morir fueron:
6: Que el Señor vea lo que ellos hacen y vengue mi muerte.
4: En la primavera de ese año, el ejército arameo marchó contra Joás. Invadieron a Judá y a Jerusalén y mataron a todos los líderes de la nación. Luego enviaron todo el botín a su rey en Damasco. Aunque los arameos atacaron con solo un ejército pequeño, el Señor los ayudó a vencer al ejército mucho más grande de Judá. El pueblo de Judá había abandonado al Señor, Dios de sus antepasados, y por eso se llevó a cabo juicio sobre Joás. Los arameos se retiraron y dejaron a Joás gravemente herido, pero sus propios oficiales conspiraron para matarlo por haber asesinado al hijo de Joiada, el sacerdote. Lo asesinaron mientras estaba en su cama. Luego lo enterraron en la ciudad de David, pero no en el cementerio de los reyes. Los asesinos eran Josacar, hijo de una mujer amonita llamada Simeat, y Josabad, hijo de una mujer moabita llamada Somer. El relato sobre los hijos de Joás las profecías acerca de él y el registro de la restauración del templo de Dios están escritos en el comentario sobre el libro de los reyes. Su hijo Amasías lo sucedió en el trono.
2: El segundo libro de las crónicas, capítulo 25.
4: Amasías tenía 25 años cuando subió al trono y reinó en Jerusalén 29 años. Su madre se llamaba Joadín y era de Jerusalén. Amasías hizo lo que era agradable a los ojos del Señor, pero no de todo corazón. Cuando Amasías se afianzó en el trono, ejecutó a los oficiales que habían asesinado a su padre. Sin embargo, no mató a los hijos de los asesinos porque obedeció el mandato del Señor que Moisés había escrito en el libro de la ley. Los padres no deben morir por los pecados de los hijos, ni los hijos deben morir por los pecados de los padres. Los que merezcan la muerte serán ejecutados por sus propios delitos. Después, Amasías organizó al ejército y designó generales y capitanes para todo Judá y Benjamín. Hizo un censo y descubrió que tenía un ejército de 300.000 soldados selectos, hombres de 20 años o más, todos entrenados en el uso de la lanza y el escudo. También pagó alrededor de 3.400 kilos de plata para contratar de Israel 100.000 hombres de guerra con experiencia. Entonces, un hombre de Dios se presentó ante él y le dijo:
7: Su Majestad, no contrate tropas de Israel porque el Señor no está con Israel. Él no ayudará a esa gente de Efraín. Si usted permite que ellos vayan a la batalla junto con sus tropas, ustedes serán derrotados por el enemigo sin importar qué tan bien peleen. Dios los derribará porque Él tiene el poder para ayudarlos o para hacerlos tropezar.
4: Amasías le preguntó al hombre de Dios:
3: ¿Pero qué de toda esa plata que pagué para contratar al ejército de Israel?
4: El hombre de Dios contestó:
7: El Señor puede darle a usted mucho más que eso.
4: Así que Amasías dio de baja a las tropas que había contratado y las envió de regreso a Efraín. En consecuencia, se enojaron con Judá y regresaron enfurecidos a sus casas. Luego Amasías se armó de valor y dirigió a su ejército al Valle de la Sal, donde mataron a 10.000 soldados edomitas de Seir. Capturaron a otros 10.000. Los llevaron hasta el borde de un precipicio y desde allí los despeñaron. Al caer sobre las rocas abajo, se hicieron pedazos. Mientras tanto, las tropas contratadas que Amasías había enviado de regreso hicieron incursiones en varias ciudades de Judá entre Samaria y Bet-Horón. Mataron a 3.000 personas y se llevaron un gran botín. Cuando el rey Amasías regresó de masacrar a los edomitas, trajo consigo los ídolos que le había quitado a la gente de Seir. Los puso como sus propios dioses. Se inclinó ante ellos y les ofreció sacrificios. Esto hizo enojar mucho al Señor, quien le envió un profeta para que le preguntara:
5: ¿Por qué acudes a dioses que ni siquiera pudieron salvar a su propio pueblo de tu mano?
4: Pero el rey lo interrumpió y le dijo:
8: ¿Desde cuándo te nombré consejero del rey?
3: ¡Cállate antes de que te mande matar!
4: El profeta no insistió más, pero hizo esta advertencia:
5: Sé que Dios ha decidido destruirte porque has hecho esto y te negaste a aceptar mi consejo.
4: Después de consultar con sus consejeros, el rey Amasías de Judá envió a Joás, rey de Israel, hijo de Joacás y nieto de Jehú, el siguiente desafío.
3: ¡Ven y enfréntate conmigo en batalla!
4: Entonces el rey Joás de Israel respondió a Amasías, rey de Judá, con el siguiente relato.
9: En las montañas del Líbano, un cardo le envió un mensaje a un poderoso cedro. Entrega a tu hija en matrimonio a mi hijo. Pero en ese momento, un animal salvaje del Líbano pasó por allí, pisó al cardo y lo aplastó. Tú dices, he derrotado a Edom, y estás muy orgulloso de eso, pero mi consejo es que te quedes en casa. ¿Para qué causar problemas que solo te traerán calamidad a ti y al pueblo de Judá?
4: Sin embargo, Amasías no le hizo caso, porque Dios estaba decidido a destruirlo por haber recurrido a los dioses de Edom. Entonces Joás, rey de Israel, movilizó a su ejército contra Amasías, rey de Judá. Los dos ejércitos se pusieron en pie de guerra en Bet-Semes, en Judá. El ejército de Israel venció de manera aplastante a Judá, y sus soldados se dispersaron y huyeron a sus casas. En Bet-Semes, el rey Joás de Israel capturó a Amasías, rey de Judá, hijo de Joás y nieto de Ocosías. Después lo llevó a Jerusalén, donde demolió 180 metros de la muralla de la ciudad, desde la puerta de Efraín hasta la puerta de la esquina. Se llevó todo el oro y la plata y todos los objetos del templo de Dios que habían estado al cuidado de Obed-Edom. También se apoderó de los tesoros del palacio real y tomó rehenes. Luego regresó a Samaria. Amasías, rey de Judá, vivió 15 años después de la muerte del rey Joás de Israel. Los demás acontecimientos del reinado de Amasías, desde el principio hasta el fin, están registrados en el Libro de los Reyes de Judá y de Israel. Después que Amasías se alejó del Señor, hubo una conspiración en Jerusalén contra su vida, y el rey huyó a Laquis. Pero sus enemigos mandaron a unos asesinos tras él y allí lo mataron. Llevaron su cuerpo sobre un caballo y lo enterraron con sus antepasados en la ciudad de David.
2: La carta del apóstol Pablo a los Romanos, capítulo 12.
10: Por lo tanto, amados hermanos, les ruego que entreguen su cuerpo a Dios por todo lo que Él ha hecho a favor de ustedes. Que sea un sacrificio vivo y santo, la clase de sacrificio que a Él le agrada. Esa es la verdadera forma de adorarlo. No imiten las conductas ni las costumbres de este mundo. Más bien, dejen que Dios los transforme en personas nuevas al cambiarles la manera de pensar. Entonces, aprenderán a conocer la voluntad de Dios para ustedes, la cual es buena, agradable y perfecta. Basado en el privilegio y la autoridad que Dios me ha dado, le advierto a cada uno de ustedes lo siguiente: ninguno se crea mejor de lo que realmente es. Sean realistas al evaluarse a ustedes mismos. Háganlo según la medida de fe que Dios les haya dado. Así como nuestro cuerpo tiene muchas partes y cada parte tiene una función específica, el cuerpo de Cristo también. Nosotros somos las diversas partes de un solo cuerpo y nos pertenecemos unos a otros. Dios, en su gracia, nos ha dado dones diferentes para hacer bien determinadas cosas. Por lo tanto, si Dios te dio la capacidad de profetizar, habla con toda la fe que Dios te haya concedido. Si tu don es servir a otros, sírvelos bien. Si eres maestro, enseña bien. Si tu don consiste en animar a otros, anímalos. Si tu don es dar, hazlo con generosidad. Si Dios te ha dado la capacidad de liderar, toma la responsabilidad en serio. Y si tienes el don de mostrar bondad a otros, hazlo con gusto. No finjan amar a los demás. Ámenlos de verdad. Aborrezcan lo malo. Aférrense a lo bueno. Ámense unos a otros con un afecto genuino. Y deleítense al honrarse mutuamente. No sean nunca perezosos. Más bien trabajen con esmero y sirvan al Señor con entusiasmo. Alégrense por la esperanza segura que tenemos. Tengan paciencia en las dificultades y sigan orando. Estén listos para ayudar a los hijos de Dios cuando pasen necesidad. Estén siempre dispuestos a brindar hospitalidad. Bendigan a quienes los persiguen. No los maldigan, sino pídanle a Dios en oración que los bendiga. Alégrense con los que están alegres y lloren con los que lloran. Vivan en armonía unos con otros. No sean tan orgullosos como para no disfrutar de la compañía de la gente común. Y no piensen que lo saben todo. Nunca devuelvan a nadie mal por mal. Compórtense de tal manera que todo el mundo vea que ustedes son personas honradas. Hagan todo lo posible por vivir en paz con todos. Queridos amigos, nunca tomen venganza. Dejen que se encargue la justa ira de Dios, pues dicen las Escrituras:
11: yo tomaré venganza. Yo les pagaré lo que se merecen.
10: En cambio, si tus enemigos tienen hambre, dales de comer. Si tienen sed, dales de beber. Al hacer esto, amontonarás carbones encendidos de vergüenza sobre su cabeza. No dejen que el mal los venza. Más bien, venzan el mal haciendo el bien.
1: 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Esperamos que la palabra de Dios haya cobrado vida en tu corazón. 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
1: Este es el versículo de la semana que se encuentra en Proverbios 14:34 y dice: la justicia engrandece a la nación, pero el pecado es afrenta para los pueblos. Una vez más, Proverbios 14:34 dice: la justicia engrandece a la nación, pero el pecado es afrenta para los pueblos.

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2: Al estudiar este libro profético de Jonás, muchos se preguntan, bueno, al fin y al cabo, ¿qué fue lo que le pasó a Jonás después de sus profecías? Y a nuestro parecer, este libro de Jonás termina de una forma bastante abrupta, dejándolo sin siquiera una pista en cuanto a la futura vida de este profeta. Al pensar en todo esto, me di cuenta que Jonás mismo fue quien escribió este libro, aunque no presentaba un cuadro muy halagador de sí mismo. Lo que sí hace Jonás es escribir acerca de sus experiencias en una forma totalmente honesta. Jonás alaba a Dios, alaba su carácter, su compasión y su capacidad para lograr todo lo que Dios se proponga hacer. También Jonás presenta de una forma positiva cómo fue efectiva la labor de Dios en los corazones de los habitantes de la ciudad de Nínive. Bueno, mientras más yo pensaba en esto, me pregunté, si Dios le hubiese dado una receta a Jonás para liberarlo de la depresión, quizás diría algo como esto. Comienza a escribir un diario personal de su vida espiritual y su relación con Dios. En el caso de Jonás, este diario personal podría ser una prescripción dada por Dios para liberarlo a él de su depresión. Y quizás algo que le ayudó aún más era obligarle a reconocer y confrontar su problema con el enojo. El libro de Jonás termina con estas palabras terminantes de Dios. ¿No tendré yo piedad de Nínive, aquella gran ciudad? ¿No tendré yo piedad de Nínive, aquella gran ciudad? Quizás como resultado de escribir su diario personal, Jonás llegó a esa misma conclusión, pero ahora en su humildad. Jonás no quiso atraer atención sobre sí mismo. Y quizás por fin Jonás aprendió que los planes y propósitos de Dios son los que realmente valen la pena, y no los que uno se propone por sí mismo. Cualquier persona que aprendería esta lección, digo, sería una persona más sana, emocional y espiritualmente, y una persona que se sentiría más realizada y más fructífera para el reino de Dios. Si lo que hemos resumido hasta aquí es la verdad, creo que sería buena idea empezar a escribir un diario personal usted, de su vida espiritual, tomando nota de lo que Dios está enseñándonos y entonces aplicar esas enseñanzas a su vida personal. Le invito a repasar este y otros consejos bíblicos en nuestra página de libretos en la internet, donde nos encuentra en consejobiblico.com. La página de internet es consejobiblico.com, entonces busque la sección de libretos.

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Jesucristo dijo: por tanto, id y haced discípulos a las naciones, bautizándolos en el nombre del Padre y del Hijo y del Espíritu Santo, enseñándoles que guarden todas las cosas que os he mandado. Y he aquí que yo estoy con vosotros todos los días hasta el fin del mundo. Amén.

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1: ¿Qué pasaría si Dios te considera dándote un éxito, el éxito que siempre soñaste? Bueno, ¿cuál es la definición de éxito? Algunos responderán una buena carrera, una empresa de los demás. Sin embargo, la Biblia presenta otra medida. En 1 Crónicas 14, uno de los capítulos de nuestra lectura diaria que llamamos 5x5x5, visita nuestra página web www.centrofamiliarcristiano.net y regístrate, es absolutamente gratis. David había alcanzado el éxito, Dios le dio la victoria sobre sus enemigos, su fama se extendió por las naciones vecinas y todos comenzaron a respetarlo. Había construido casas para su familia y Jerusalén estaba consolidándose como la capital del reino de Israel. Muchos al llegar a este punto habrían pensado, ahora puedo disfrutar de todo lo que he logrado. Pero David hizo algo muy diferente. El capítulo siguiente nos dice que preparó un lugar para el arca del pacto y levantó una tienda para ella. Es decir, mientras construía su propia casa, también preparaba un lugar para Dios. El éxito nunca desplazó al Señor como el centro de su vida. Además, David reconoció un error, el error que había cometido anteriormente. La primera vez intentó trasladar el arca de una manera en que Dios no lo había ordenado, y las consecuencias fueron dolorosas. En 1 Crónicas 15:3 se reconoce humildemente, no le buscamos según su ordenanza. ¡Qué gran lección! Hay sufrimientos inevitables en la vida, pero también hay accidentes espirituales que podrían evitarse cuando obedecemos la palabra de Dios. Luego ocurre algo extraordinario. Sin que Dios se lo pidiera, David desea construirle un templo. Pero Dios le responde, «No serás tú quien me construya una casa. Yo construiré una casa para ti». Y no hablaba de un edificio, sino de una descendencia. De esa familia nacería, siglos después, el Mesías, Jesucristo. Dios no solo da vuelta el proyecto, le promete algo mucho más importante, el linaje del Mesías. En el capítulo 16, todo Israel celebra. Hay trompetas, címbalos, cantos y alegría. David compone un hermoso himno tomando tres de los varios salmos que dan gracias al Señor. Solo después de colocar la presencia de Dios en el centro de la nación, el cronista vuelve a narrar las victorias militares. Y eso no es casual. En el centro, la presencia de Dios. Después, la adoración. Luego, las bendiciones. Vivimos en una sociedad que suele invertir el orden. Primero buscamos el éxito, después el reconocimiento, y si queda tiempo, pensamos en Dios. David nos enseña exactamente lo contrario. Si Dios lo bendice con una buena familia, un buen trabajo, prosperidad, disfrútelos con gratitud. Pero nunca permita que las bendiciones ocupen el lugar del dador. Jesucristo también habló de prioridades cuando dijo, buscad primeramente el reino de Dios y su justicia, y todas estas cosas os serán añadidas. Dale a César lo que es del César, pero nunca olvides de darle a Dios el primer lugar en tu corazón. 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

0: dado esa afrenta para los pueblos.
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0: Quienes han visto la película La Guerra de las Galaxias probablemente recuerden la escena en la que el maestro Yoda instruye al joven Luke Skywalker. Luke, dice Yoda, no intentes, hazlo o déjalo. Aunque la vida no siempre es tan clara y dividida en blanco y negro, estas palabras ilustran un principio bíblico importante. La acción es necesaria para avanzar y crecer espiritualmente. Dios siempre cumple con su parte, pero espera que nosotros hagamos la nuestra con diligencia y corazón sincero. Orar y confiar en Él es esencial, pero muchas veces la respuesta de Dios depende de que demos un paso por fe, actuando con valentía, obediencia y determinación según su guía, propósito y plan perfecto para nuestras vidas. Le habla David Jeremiah, animándole a que tome el camino a una vida nueva. Descubra lo que Dios espera en su minuto en la Biblia.
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2: Algunas batallas se pierden por nuestra forma de pensar. Hay gente que abandona su vida en Dios por la batalla en su mente. Así que si tu forma de pensar te trae desánimo, si tu visión se nubla o si tu fe se debilita, entonces has perdido la mitad de la batalla por tus pensamientos. Es tiempo de renovar tu mente y de dejar que la palabra te transforme tu forma de pensar. Deja que tus pensamientos se echen al lado y acepta la verdad de la palabra de Dios.
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La Biblia dice, bienaventurado aquel cuyo ayudador es el Dios de Jacob, cuya esperanza está en Jehová su Dios. 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Este es el versículo de la semana que se encuentra en Proverbios 14:34 y dice: la justicia engrandece a la nación, pero el pecado es afrenta para los pueblos. Una vez más, Proverbios 14:34 dice: la justicia engrandece a la nación, pero el pecado

0: En la parte oriental de Nuevo México, la aventura comienza para el viajero más atrevido con un trazado primitivo de la Ruta 66, que ahora es una pista de gravilla con socavones de vez en cuando. Esta conduce hacia el oeste desde Glen Rio por un paisaje atemporal que podrían reconocer los conquistadores españoles que buscaron las legendarias ciudades doradas de Cibola. El primer encuentro con la era moderna se produce en las fascinantes ruinas de un antiguo motel. Se trata de los restos de Endé, una pequeña comunidad ranchera sobre las que Buck Rittenhouse escribió en 1946 que contaba con una población de poco más de 100 habitantes, así como una gasolinera, una tienda de comestibles y un taller de automóviles. Con un contenido que trasciende el espacio y el tiempo, aquí empieza un nuevo episodio de nuestra Ruta 66, un camino bajo el consejo de Dios. Y aquí hablamos de un consejo bueno y gratuito. Este es nuestro tema que vamos a abordar en los capítulos 10, 11 y 12 de Proverbios. ¿Buscas sabiduría? ¿Piensas que los buenos consejos vienen de los mejores oradores? Descubre lo que la palabra de Dios tiene hoy para ti. Y, por cierto, es totalmente gratuito.
1: En nuestra Ruta 66, seguimos con nuestro viaje en una nueva jornada por el libro de Proverbios. Hoy vamos a estudiar los capítulos 10, 11 y 12. Y nuestro asunto será una oferta buena y segura. Consejo bueno y gratuito. Así es el título del tema que tenemos para ti hoy. Puede que a lo largo de tu vida hayas oído aquello de si los consejos fuesen buenos, no se darían, se venderían. Pues mira, en el libro de Proverbios, después de haber estudiado bastante sobre la sabiduría, vamos a ver ahora cómo se aplica en la práctica. Y nos centraremos en esta aplicación desde el capítulo 10 hasta el capítulo 22. Vamos a leer un pasaje del libro de Proverbios, los Proverbios de Salomón, estudiando estos consejos para el día a día, para la vida práctica. Porque la Biblia no nos trae solamente información acerca de la vida celestial, la vida eterna o lo que está por venir, sino que también nos aconseja acerca de la vida aquí y ahora, en el día a día. Y esos consejos de Proverbios son sabios y absolutamente gratuitos. Totalmente free, como se suele decir. Gratuitos, disponibles para tu conocimiento y tu aprendizaje. Si quieres tener éxito en los negocios, si quieres tener éxito en tu trabajo, en tu vida personal, fíjate bien. Los consejos de Proverbios son consejos que muestran inteligencia, incluso podríamos decir inteligencia emocional. Y estate muy atento para algunas cuestiones importantes, especialmente en cuanto a nuestras relaciones financieras y de trabajo. Observa que en el versículo 2 ya el consejo que surge es claro. Las riquezas mal adquiridas no sirven de nada, pero la justicia libra de la muerte. El versículo 9 prosigue con el mismo tipo de consejo. Quien se conduce con integridad, anda seguro. Quien anda en malos caminos, será descubierto. El capítulo 11, versículo 1, también dice así. El Señor aborrece las balanzas adulteradas, pero aprueba las pesas exactas. Seguramente estarás de acuerdo conmigo en que una de las grandes necesidades del mundo de hoy es la honestidad. Necesitamos personas honestas. Impresiona cómo la corrupción se muestra tan presente en nuestra sociedad. El libro de Proverbios te dirá, mira, no vayas por ese camino. A Dios no le gustan los atajos, no le gusta la deshonestidad, ni todo lo que se haya adquirido de manera deshonesta, de forma incorrecta. Tú que estás escuchando, presta atención. Contigo es con quien hablo. Todo lo adquirido deshonestamente no sirve de nada. Sal de ese camino. La integridad claramente debe ser buscada, incluso porque el que practica el mal pronto va a sufrir el resultado de sus elecciones, de sus decisiones. Por eso el versículo 25 dirá, por ejemplo, pasa la tormenta y desaparece el malvado, pero el justo permanece firme para siempre. El temor del Señor prolonga la vida, pero los años del malvado se acortan, dice el versículo 27. Y el versículo 30 del capítulo 10 nos afirma que los justos no tropezarán jamás. Los malvados no habitarán la tierra. Mucha gente imagina que su deshonestidad le traerá algún beneficio, le traerá algo de provecho. Pero la gran verdad

realidades según afirma Dios, y aquí vamos a repetirlo, que eso en realidad durará muy poco. En conclusión, no vale la pena. Tú que entiendes las relaciones financieras o que entiendes lo que significa una buena aplicación, tenemos, digamos, una relación coste-beneficio problemática. En conclusión, no vale la pena entrar por ahí. Sin embargo, Proverbios tiene más consejos buenos y son solamente gratis. Fíjate bien. Las manos ociosas conducen a la pobreza. Las manos hábiles atraen riquezas. Si el tipo es perezoso, se toma la vida, digamos, demasiado tranquila, duerme hasta tarde y después da vueltas de un lado a otro, y no quiere trabajar duro, más adelante no se podrá quejar y decir que en su vida no consigue buenos resultados. Después dirá que no tiene suerte en la vida. Pero fíjate que aquel que actúa así claramente tendrá muchos problemas. Por eso, además de hablar sobre esa realidad en el versículo 4, en el versículo 26, la crítica a la pereza aparece claramente. Como vinagre a los dientes y humo a los ojos es el perezoso para quienes lo emplean. ¿Has tenido algún trabajador perezoso? ¿Alguna vez necesitaste a alguien que era muy, pero que demasiado, tranquilo? Es horrible lidiar con alguien que no entiende el coste del trabajo y del servicio. No vale la pena caminar por ese camino, por esa ruta, por ese sendero. Entonces, si estás siendo amenazado por la pereza, levántate, anda, vamos adelante, camina. No puedes ir por ese camino. Pero la vida no está hecha simplemente de honestidad y de combatir la pereza. Una de las mayores dificultades que tenemos en nuestra vida práctica es usar correctamente las palabras. ¿Alguna vez has notado cuántos cursos existen sobre cómo hablar bien? ¿Cómo impostar tu voz? ¿Técnicas para vender correctamente con el discurso apropiado? ¿O de cómo es importante saber hablar? Pues sí, ¿a qué no sabes de dónde vienen las principales orientaciones sobre estas prácticas? Del libro de Proverbios. Es exactamente aquí donde está la gran sabiduría. La sabiduría con mayúsculas. Fíjate bien en lo que dice el texto. El versículo 18 del capítulo 10 nos dice, nos señala, el de labios mentirosos disimula su odio, y el que propaga calumnia es un necio. Sé sincero. No finges que te gusta una persona. Tampoco puedes expresar libremente tu odio. Eso sería mortal. Pero no sirve de nada que no te dediques a sonreírle a una persona y luego estar criticándola cruelmente por la espalda. Quien esparce calumnias es necio. No vayas por ahí diciendo lo que no debes. Aguanta tu lengua. Va a ser mejor para ti y para todo el mundo. Por cierto, hablando sobre aguantarnos la lengua, fíjate en el consejo especial del versículo 19. El que mucho habla, mucho yerra. El que es sabio, refrena su lengua. Por tanto, es muy importante saber lidiar con la virtud del silencio. Aquel que habla demasiado, siempre dice tonterías. La gente chismosa, dice el capítulo 11, versículo 13, revela los secretos. Quien es de fiar, es discreto. ¿Conoces la vieja historia de no, no, solo te lo voy a decir a ti, no se lo digas a nadie más, y por favor no dejes que tal o cual persona se entere? Entonces es ahí donde las cosas se complican y los problemas se multiplican en la vida de la persona. No es por ahí que debemos andar ni proceder, porque no es este el camino que debe ser seguido. Controla tu habla. Controla tu manera de hablar. Sé sabio. Sé inteligente. Muchas veces llegamos a controlar las palabras, pero lo que ocurre en el fondo del corazón es más complicado. Por eso no solamente es necesario que cuides tu boca, cuida también todo lo que está en tu intimidad, en tu interior. El versículo 12 del capítulo 10 dice, el odio es motivo de disensiones, porque el amor cubre todas las faltas. Tú también te equivocas, tú tienes fallos. No seas exagerado, no seas tan duro. Si odias con facilidad, necesitas ayuda. Así no es como funcionan las cosas. Nosotros no podemos actuar de esa manera. Un pensamiento semejante al de la persona que actúa motivada por la ira, por el odio, por la envidia, aparece en el versículo 12 del capítulo 11.
El falto de juicio desprecia a su prójimo, pero el entendido refrena su lengua. Aquel que tiene sentido común sabe cuándo y cómo hablar, y sabe muy bien cómo posicionarse o cómo controlar su corazón. Esa persona hará buenos negocios. Esa persona tendrá éxito. Esa persona será aceptada en su trabajo. Pero quien actúa de forma diferente a esta, ciertamente tendrá problemas. Porque como dice el versículo 18 del capítulo 12, el charlatán hiere con la lengua, como con una espada, pero la lengua del sabio brinda alivio. Y el 23 añade, el hombre prudente no muestra lo que sabe, pero el corazón de los necios proclama su necedad. Las palabras y el corazón bien sintonizados son la mezcla perfecta de quien desarrolla la verdadera sabiduría. Estos capítulos de Proverbios todavía nos darán algunos consejos más surtidos e interesantes, muy importantes para nuestra vida. Observa algunos de esos consejos que merecen una atención especial. Por ejemplo, Proverbios 11:15. Dice así, el fiador de un extraño saldrá perjudicado. Negarse a las fianzas es vivir en paz. Cuidado con lo que firmas. Cuida bien a dónde va tu nombre. ¿Y para qué estás dando tu palabra? Como argolla de oro en hocico de cerdo, es la mujer bella pero indiscreta, dice el versículo 22. ¿Cuántas veces una cosa no encaja bien con otra? ¿Cuántas personas que hasta tienen buena apariencia y parecen poder convencer por sus dotes y cualidades naturales, pero lejos de ellas está la sabiduría? Eso sencillamente no encaja. Unos dan a manos llenas y reciben más de lo que dan. Otros ni sus deudas pagan y acaban en la miseria. El que es generoso prospera. El que reanima será reanimado. Claro está que la generosidad es una virtud necesaria. No seas una persona egocéntrica. Eso seguramente no va a ser positivo. No te traerá ningún beneficio, ningún buen resultado. Y así vamos a terminar nuestro estudio de Proverbios hoy, enfatizando la necesidad de dar atención al consejo sabio que llega a nosotros. Cuando te creas satisfecho, cuando entiendas que no tienes nada que aprender, seguramente eso no te agregará nada. Pero si conoces los caminos imprevisibles de la vida, y si sabemos de nuestra necesidad y de la bondad de Dios que pone a tu disposición toda esa sabiduría, seguramente serás vencedor, porque descubriste y aprovechaste que los consejos son buenos y gratis.

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0: Seguimos en nuestra Ruta 66, un programa original del profesor de Biblia Luis Sayao, producido por Radio Encuentro, Radio Transmundial en España, y presentado y adaptado por el profesor de Biblia y comunicador Fernando Díaz Sarmiento. Te habla Esperanza Suárez, que desde aquí te envío mis saludos, y también los de Andrés Ocampo, allí en los controles al otro lado del cristal. Llegamos a nuestra sección de preguntas en nuestra Ruta 66. Y, por cierto, por favor, no te olvides de hacernos llegar las tuyas. Tenemos un WhatsApp o Telegram para que las puedas enviar, 601 20 32 65 con el prefijo más 34 desde fuera de España, o bien lo puedes hacer en el correo electrónico info@radioencuentro.net. Pues ahora continuamos estudiando los capítulos 10 a 12 del libro de Proverbios. Y ahora llega el tiempo de las preguntas y respuestas. ¿Cómo entender estos versículos del capítulo 10? El 22 dice que la bendición del Señor enriquece y no trae disgusto. Y el 24 dice que lo que el perverso teme, eso le sobreviene. ¿Debemos entender estos versículos como promesas?
2: De hecho, Esperanza, es muy importante prestar atención a ese detalle. Nos llama la atención un texto así, que dice que la bendición del Señor es la que enriquece y que aquello que la persona teme le ocurrirá, o que aquel que busca hacer el bien será recompensado. Podemos mirar, por ejemplo, un versículo que llama la atención de la misma manera que estos, como es el versículo 3 del capítulo 10, que dice: «El Señor no deja sin comer al justo, pero frustra la avidez de los malvados». Entonces, ¿qué es lo que ocurre? Podemos preguntarnos. Nosotros seguramente ya hemos visto una persona justa, una persona correcta, pasando hambre o necesidad. Vemos incluso que el pueblo de Israel, la familia de Jacob, tiene que ir a Egipto por el hambre. Entonces, la gran novedad, para la sorpresa de mucha gente, es que los proverbios no son exactamente promesas. Sí, a lo mejor alguno se queda desilusionado, pero tenemos que informar la verdad. Las promesas son diferentes de lo que aparece en Proverbios. Los proverbios no son profecías que vayan a ocurrir en el futuro. Son declaraciones, dichos proverbiales, que se confirman de modo genérico y general en la vida. Entonces, cuando Proverbios dice, por ejemplo, que el niño que es dejado y entregado a sí mismo avergonzará a su madre, está diciendo lo siguiente: que el niño que no recibe educación, la tendencia por lo general es que sea un adulto problemático. Pero esto no quiere decir que haya excepciones. Porque si después el niño pasa por una experiencia de fe con Dios y pasa por una experiencia de corrección y cambia, la cosa no va a terminar de la misma forma. Así que, digamos, no es un asunto 100% cerrado. Entonces, entendiendo esta perspectiva, podemos ver Proverbios de manera correcta, no creyendo que cada versículo es una promesa particular e individual para la persona que está leyendo.
0: Muy bien, de acuerdo. Si lo que leemos en Proverbios no son promesas, ¿debemos entonces buscar las riquezas de manera más práctica y directa? Es que a veces Proverbios parece criticar la pereza y la dejadez, mientras que exalta el trabajo y al que piensa estratégicamente. ¿Va por ahí la cosa?
2: Pues sí, es verdad, Esperanza. Nosotros debemos entender que el libro de Proverbios está enfocado en el bienestar aquí en la tierra. Fíjate bien, es verdad que vamos a vivir con Dios en la eternidad, pero todavía estamos aquí. Por lo tanto, necesitamos buscar también una vida adecuada aquí y ahora, en este mundo. Y Proverbios precisamente lidia con eso. Al ver a la persona que tiene éxito, alguien puede pensar: bueno, pero las riquezas no son algo del mundo. ¿Las riquezas acaso no son vanidad? ¿Las riquezas no apartan a la gente de Dios? Es verdad que las riquezas pueden convertirse en un auténtico problema, pero una vez más, es importante resaltar que el problema no está en la riqueza, el problema está en nosotros. Sería tan bueno si muchos cristianos pudiesen de hecho ser ricos para poder hacer cosas buenas con sus recursos y bendecir así al mundo entero y a la obra de Dios. Por eso la meta de la vida, teniendo en cuenta lo que dice Proverbios y el Nuevo Testamento, es progresar. Es trabajar y seguir adelante para poder hacer lo que es bueno con tus propias manos y con nuestra propia vida.
0: Muy bien, pues ahora lo entiendo, sí. Queremos enriquecer, pero necesitamos un fiador, alguien que nos dé un aval. ¿Debemos o no debemos dar un aval a una persona? Cuando un amigo está en dificultades, parece que Proverbios dice que no se debe hacer. ¿Cómo queda este asunto entonces?
2: Esperanza, esa es una pregunta, digamos, afilada, puntiaguda. Muy interesante y aguda. ¿Cómo vamos a lidiar con una situación así? ¿Qué nos está realmente enseñando Proverbios? Es una actitud de sabiduría y claro sentido común con relación a la vida. Si empiezo a asumir los problemas y errores de los demás todo el tiempo, los voy a transferir a mí mismo. Es como cubrirse la cabeza y dejar los pies afuera. La idea general de Proverbios, cuando critica ser aval de alguien, generalmente se refiere a serlo de un desconocido. Por ejemplo, llega una persona a la que no conoces, te cuenta una situación. Te da pena, te da lástima. Vas y te metes en un auténtico problema. Y después quien va a pagar es tu mujer, tus hijos, es el marido, es quien está compartiendo la cuenta contigo. Así que esa no es una actitud de sentido común. Pero fíjate bien, claro que Proverbios no está diciendo que si tu padre o tu madre tiene problemas, has de decir. No, la Biblia dice que no puedo ser fiador. Mi padre que duerma en la calle, mi madre que se vaya a la plaza del pueblo. Eso es una locura. La idea no es esa, para nada. La Biblia dice que debemos amar al prójimo. Entonces, si tienes un amigo, una persona con una relación realmente firme y con dificultades serias, comprensibles, debes ayudar a esa persona. A veces la manera de ayudar también es diciendo no, pero a veces la manera de ayudar es decir que sí. Por tanto, es necesario priorizar aquello que Proverbios enfatiza todo el tiempo: sabiduría y sentido común. Mucho sentido común.
0: Ajá, muy bien, perfecto. Ahora, un lado un poco más práctico e importante para todos nosotros. ¿Cómo alcanzar la sabiduría en el hablar, aunque sea en la manera en que Proverbios lo presenta aquí?
2: Es importantísimo observar eso, Esperanza, porque de este aspecto depende todo el éxito en la vida. Fíjate, la cosa no es tan complicada. Para poder aprender a hablar es necesario empezar a escuchar. Proverbios nos está diciendo: mira a aquel que modera lo que dice, aquel que controla su lengua. Las palabras bien dichas son vida. Pero antes, él ya había dicho: escuchad, la sabiduría está gritando. La sabiduría está en la plaza. Entonces, quien tiene una comunión con Dios, escucha la palabra de Dios y permite que eso trabaje en su corazón y va adquiriendo tacto y sabiduría. La experiencia de vida ayuda mucho, está claro. Buscar conocimiento e información en ese área también es útil. Cuanto más aprendes a hablar correctamente, más te ayudará.
0: Bien, pues tengo una última pregunta aquí en cuanto a la traducción. El versículo 30 del capítulo 11 dice que el que gana almas es sabio. ¿Qué significa esta expresión?
2: La expresión ganar almas, en la nueva versión internacional, se traduce como arrebata vidas, en el sentido de conquistar personas, e indica dos traducciones alternativas a continuación en cuanto al que lo hace, violento o sabio. ¿Qué ocurre aquí? Podemos preguntarnos. El problema de ese versículo es que muchas veces imaginamos que aquel que gana almas es el que hace algún trabajo evangelístico, que por cierto es una cosa muy buena y se debe hacer. Pero este texto de Proverbios significa otra cosa. Habla de aquella persona que conquista a las demás para huir la sabiduría y seguir en el camino de la sabiduría. El texto necesita ser entendido en el contexto y en el asunto que está siendo mencionado aquí. Es importante evangelizar y ganar almas en ese sentido. Pero también es muy importante entender aquí el significado del versículo.
0: Pues Fernando, vamos terminando, pero quiero darte las gracias por las respuestas que nos has dado. Y bueno, para nuestros amigos que nos acompañan, decirles que se queden ahí, atentos, porque no hemos terminado. Tenemos un consejo final en nuestra Ruta 66. Vamos a escuchar.
2: Hoy en nuestra Ruta 66 nos has acompañado en los capítulos 10, 11 y 12 de Proverbios. Sí, lo has escuchado bien. Escuchaste consejos buenos y gratis. Hemos visto el resultado práctico de la sabiduría enseñada en los primeros capítulos de Proverbios. Habrás observado a mucha gente culta e inteligente diciendo cosas extraordinarias. Pero en la vida práctica eso no siempre es convincente. Así que la gran lección que aprendemos aquí es que la sabiduría de verdad, la auténtica sabiduría, está en la vida práctica. Que Dios nos ayude.
0: Y aquí nos quedamos con el episodio de hoy de nuestra Ruta 66. Volveremos en esta misma emisora y en esta misma sintonía para seguir explorando juntos la Palabra de Dios. Si quieres escuchar este programa de nuevo, lo puedes hacer. Bueno, y también alguno de los anteriores, si ese es tu deseo. Puedes visitar nuestra página web o la página RTM 360 o descargar la aplicación RTM 360. Tenemos nuestra propia aplicación y los programas los tienes disponibles en plataformas como Spotify, eBooks y iTunes. Bueno, y en las redes sociales también estamos. Nos encuentras como RTM Ruta 66. Si tienes comentarios, tienes impresiones, tienes preguntas, tienes dudas, compártelo con nosotros a través de un mensaje escrito o de un mensaje de voz al WhatsApp 601 20 32 65 con el prefijo +34 desde fuera de España. También puedes usar el correo electrónico para enviar esos mensajes, info@radioencuentro.net. Y bueno, en estas vías nos puedes solicitar la guía comentario de Ruta 66. Esta guía te puede ayudar para conocer un poquito más a fondo la Biblia. Si nos la pides, te la enviamos completamente gratis. Y nos vamos, ahora ya nos vamos. Estuvo en la parte técnica Andrés Ocampo y en estos micrófonos Esperanza Suárez. Contamos contigo en nuestra próxima y particular Ruta 66, un camino abierto a la esperanza, un encuentro con el autor de la vida.
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Primera de Timoteo 6:20. Dice así: cuida bien de lo que se te ha confiado, evita las discusiones profanas e inútiles y los argumentos de la falsa ciencia. Algunos, por abrazarla, se han desviado de la fe. Haremos bien nosotros también en evitar discusiones inútiles. Gracias por acompañarnos aquí en Radio Amistad.

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1: Hola, yo soy Emilio Reyes. Si has sido abandonado por tus seres queridos, hay promesas de Dios que te ayudarán. Aunque mis familiares me dejen, el Señor me recogerá. El Señor ha dicho, yo estoy contigo todos los días hasta el fin de tus días. En ti, oh Dios, confiarán los que te conocen. Tú, Señor, no desampararás a los que te buscan. Yo, el Señor, nunca me olvidaré de ti. Esfuérzate y ten ánimo. No temas ni tengas miedo, porque el Señor tu Dios es el que va contigo. No te dejará ni te desamparará. El Señor no desamparará a su pueblo por su grande nombre, porque Él te ha hecho parte de su pueblo.
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1: Este es el versículo de la semana que se encuentra en Proverbios 14:34 y dice: la justicia engrandece a la nación, pero el pecado es afrenta para los pueblos. Una vez más, Proverbios 14:34 dice: la justicia engrandece a la nación, pero el pecado es afrenta para los pueblos.

Bienvenidos al programa A Tiempo y Fuera de Tiempo. El Ministerio Radial de Henry Tolopilo, pastor del Ministerio Hispano de Grace Community Church. Vivimos en un mundo en el que cualquier punto de vista parece tener el mismo valor. Sin embargo, la Biblia enseña que Dios es el único que posee la verdad completa y absoluta.

Y yo, frustrado y absolutamente, me sentía pero asqueroso, especialmente cuando veía creyentes en Cristo Jesús, amigos de mi papá, hermanos en Cristo de la iglesia, que hablaban de su relación con Cristo Jesús y su victoria sobre el pecado. Y yo decía, victoria. Yo lo único que veo es mi pecado y cada día peor. Y más, y más, y más, y más. Eso es bueno. Iba a la iglesia, mi papá predicaba, algún hermano abría la palabra y me confrontaban con la ley otra vez. ¿Saben qué? Y peor pecaba. Porque ese es el propósito de la ley. Revela el pecado e incita al pecado o lo agrava. Eso es bueno. Eso es bueno porque ese es el trabajo pre-salvación. ¿Ven? Lo que está sucediendo. Confronta al pecador y su condición. El pecador necesita saber lo que Dios prohíbe y cuando la ley subraya esto, el hombre ve su pecado por lo que es, por supuesto, por medio del Espíritu Santo, y su pecado se agrava moviéndolo a ver su terrible condición. Eso es lo que yo vi en mi vida. Esto es absolutamente bueno y es absolutamente básico para la salvación. Reconocer el pecado y reconocerse por lo que uno es. Pecador. El hombre tiene que conocer su condición de condenación antes de ser rescatado. Por eso la predicación evangelística siempre debe comenzar, como dijimos la última vez, con la ley de Dios, las demandas de la ley, la incapacidad total del hombre para salvarse por sí mismo. No tenemos que animar al hombre en su autoestima. No tenemos que simplemente decirle al hombre que Dios te ama y tiene un plan magnífico para ti. El hombre tiene que saber que es un pecador empedernido bajo la condenación de la ley, la condenación de Dios. Eso es la forma de presentar el Evangelio. Ahora llegamos a la tercera función de la ley. Con esta nos detenemos hoy. La ley trae al pecador a la ruina. La ley trae al pecador a la ruina. Noten cómo Pablo expresa su propia experiencia antes de la salvación. Versículos 9, 10 y 11. Y en un tiempo yo vivía sin la ley. Acuérdense que el que habla es Pablo, el ex fariseo. O sea, él conocía la ley, pero vamos a ver qué quiere decir eso. En un tiempo yo vivía sin la ley, pero al venir el mandamiento, el pecado revivió y yo morí. Y este mandamiento, que era para vida, a mí resultó para muerte, porque el pecado, aprovechándose del mandamiento, me engañó y por medio de él me mató. ¿Ven lo que está diciendo el apóstol? Antes de que la ley le hiciera ver lo que realmente él era, y cuán lejos estaba de llenar el estándar que Dios demandaba. Él vivía tranquilo pensando que todo estaba bien. No es que no conocía la letra de la ley. Pablo no conocía el corazón de la ley. Por eso dice en Filipenses 3:6, en cuanto al celo, dice, yo era perseguidor de la iglesia. ¿Quieren ver una persona más piadosa que yo? ¿Saben lo que yo hacía? Yo perseguía la iglesia de Cristo. Y dice, en cuanto a la justicia de la ley, hallado irreprensible. Él pensaba que porque exteriormente guardaba la ley, él era irreprensible, pero Pablo no reconocía todavía que Dios mira al corazón, no simplemente hechos externos o actos externos. Como fariseo, Pablo conocía bien la letra de la ley. Por supuesto que la conocía. Él dice, mire, yo era fariseo de fariseos. Entre mis contemporáneos los dejaba atrás. Superficialmente yo cumplía la ley, pero la cumplía en ese régimen viejo de la letra. Eso es lo que decía Pablo. El problema de Pablo, como todos los fariseos, es que no tenía convicción de pecado en su corazón. Solo cumplía con aspectos externos de la ley. Era como el fariseo del capítulo 18 de Hechos. Te doy gracias, Dios, que no soy como el resto de los hombres. Y ahí da una lista de los pecados de los hombres. ¿A qué se refería ese fariseo? No cometo esos hechos, pero en su corazón era un tan podrido como el resto de los pecadores, porque el mismo Jesús les llama a los fariseos, escribas, líderes de la religión, sepulcros, ¿qué? Blanqueados. Por afuera se ven muy bien, pero adentro están llenos de huesos podridos. Ese era Pablo. Hacía alardes del cumplimiento de la ley externa, pero por dentro él mismo era un podrido. ¿Y saben por qué es esto? Bueno, porque la Biblia lo indica, obviamente de todo ser humano, pero no sé si se han fijado en esta cosa que a mí me llamó la atención hace un tiempo ya, Tito 3:3. Noten cómo Pablo describe a los que estábamos sin Dios antes, que incluye a su persona, porque nosotros, versículo 3, nosotros también, dice Pablo, yo inclusive, fariseo, también en otro tiempo éramos, ¿qué éramos? Necios, desobedientes, extraviados, esclavos de deleites y placeres diversos, viviendo en maldad.

0: malicia y envidia, aborrecibles y odiándonos unos a otros. Este era Pablo antes de su conversión, un hombre esclavo de deleites y un hombre lleno de placeres diversos. Ese era Pablo. Ah, por afuera era muy justo él, pero por adentro era una porquería como el resto de los pecadores. Pablo no tenía convicción de pecado. Él pensaba que si la guardo la ley externamente mejor que todo el mundo, estoy bien con Dios. No entendía el espíritu de la ley. Pero cuando la ley vino, dice, y el Espíritu Santo me hizo ver usando la ley para subrayar mi pecado, dice el versículo 9, en un tiempo yo vivía sin la ley, pero al venir el mandamiento, el pecado revivió y yo morí. Me di cuenta lo que era. Porque el pecado, aprovechándose del mandamiento, me engañó y por medio de él me mató. Pablo dice, por primera vez me vi ante la ley. Vi mi pecado por lo que es, dice Pablo. Vi las implicaciones de la ley, vi mi condición real y morí. Morí. Esta fue la experiencia de Lutero también antes de su conversión. Lutero estaba absolutamente torturado con su sentido de pecado. No podía vivir. Y leía la palabra de Dios y todo lo que veía era su pecado. Obviamente, Dios hizo eso con Pablo, hizo eso con todo siervo de Dios, hizo eso con cada creyente. Pablo murió en el sentido de que se dio cuenta de que sus logros religiosos no servían para nada. Pablo y su justicia propia basada en logros superficiales de la ley quedó destruido, dice. Yo morí. Pablo quedó en ruinas. En Filipenses, Pablo explica esta realidad en estos términos, capítulo 3. Versículo 7, pero todo lo que para mí era ganancia, la ley y todas aquellas cosas que cumplía, lo he estimado como pérdida por amor de Cristo. Y aún más, dice, yo estimo como pérdida todas las cosas en vista del incomparable valor de conocer a Cristo Jesús, mi Señor, por quien lo he perdido todo y lo considero como estiércol, es la palabra más descriptiva que pudiera haber venido a la mente de Pablo, la escribe en griego. Estiércol, dice, basura. Con el fin de ganar a Cristo. ¿Ves lo que pasó? Su opinión acerca de sí mismo cambió radicalmente. De un fariseo arrogante que descansaba en la ley y los logros superficiales de la ley, queriendo ser acepto delante de Dios de esa manera, a un pecador impío, el príncipe de los pecadores o el primero de los pecadores, el peor de los pecadores, como él mismo se describe en 1 Timoteo 1, un impío por quien Cristo murió. Por eso dice en Romanos 5:6, porque mientras aún éramos débiles, a su tiempo Cristo murió no por los buenos, no por los que cumplían la ley, no por lo que dice ahí, murió por los impíos. Y dice Pablo, yo era uno de esos. Más, era el peor de todos. Esta es la convicción pre-salvación. Esto es lo que un pecador debe reconocer antes de experimentar la gracia de Dios en su vida, la salvación de Dios. ¿Cómo vamos a venir a Cristo? Bueno, espero que a Cristo arregle mi vida, que me haga sentir mejor. Pues sí, voy a aceptar a Cristo. ¿Cómo voy a venir a Cristo si no conozco mi condición de pecador y violador de su ley santa? ¿De qué me está salvando el Evangelio si no conozco ni siquiera lo que soy ante la ley de Dios? Por eso es que debemos predicar la ley antes de hablar del amor de Dios. No podemos darle al pecador un mensaje que enfatice su autoestima, lo cual él ya tiene, entre paréntesis. Para que el Espíritu Santo toque esa vida, debemos predicar la ley de Dios y lo que la ley de Dios demanda, para que traiga convicción a ese individuo del pecado en el cual él se encuentra. El pecador, como Pablo aquí se describe, se debe ver arruinado, se debe ver en bancarrota espiritual, lo que vimos en las bienaventuranzas, ¿se acuerdan? En el capítulo 5 de Mateo, el versículo 3, bienaventurados los pobres de espíritu. Ahí comienza la salvación. Una persona pobre de espíritu que reconoce su bancarrota, destruido ante Dios. La mejor manera de evaluar nuestra condición delante de Dios es ver nuestra reacción ante la ley de Dios. Tu condición espiritual no es cómo te sientes en cuanto a la gracia de Dios, no es cómo te sientes en cuanto al amor de Dios, pero cómo te sientes en cuanto a su ley. Cómo te sientes en cuanto a tu pecaminosidad. Tu reacción en cuanto a tu posibilidad del infierno. ¿Qué espera todo pecador no arrepentido? ¿Cuál es tu reacción a tu pecado? Ahí comienza uno a evaluarse su condición espiritual. ¿Cómo reaccionamos ante nuestro pecado? Y todo hijo de Dios, aunque es una nueva criatura, y porque es una nueva persona, odia su pecado. Odia el pecado que aún reside en su cuerpo, en su esta humanidad aún no redimida, este cuerpo. Y puede clamar con el apóstol Pablo al final de este capítulo, versículo 24, miserable hombre de mí, ¿quién me librará de este cuerpo de muerte? Pablo se veía como un miserable ante la ley. Y todo hijo de Dios, cuanto más vivimos, cuanto más conocemos la ley de Dios, la palabra de Dios, más nos damos cuenta de nuestro pecado y más nos odiamos en el sentido bueno de la palabra. No es que me odio, sino que odio el pecado que hay en mí todavía. Y uno desea ser librado de este pecado finalmente. Entonces la ley revela el pecado, la ley incita al pecado y la ley destruye la confianza del pecador en sí mismo. En el versículo 10 continúa Pablo diciendo, y este mandamiento, hablando de la ley, que era para vida, a mí me resultó para muerte. Esto es importante de notar. La ley fue dada por Dios para proveer bendición a los que le aman y le sirven. La ley provee la demostración de lo que la vida espiritual realmente es. La ley y obediencia a la misma produce bendiciones. Por eso en Deuteronomio dice Moisés al pueblo, capítulo 28, 1, y sucederá que si obedeces diligentemente al Señor tu Dios, cuidando de cumplir todos sus mandamientos que yo te mando hoy, el Señor tu Dios te pondrá en alto sobre todas las naciones de la tierra y todas las bendiciones vendrán sobre ti y te alcanzarán si obedeces al Señor tu Dios. El mandamiento de Dios fue dado para mostrar la rica y abundante bendición en la vida de los que obedecen. Y esa es la promesa aún hoy, para los que le obedecen. Cuando leemos la palabra de Dios y vemos lo que Él desea que hagamos, cuando obedecemos, ¿experimentamos qué? Bendición. Bendición de todo tipo. Particularmente, por supuesto, bendición espiritual. No hay nada malo con la ley. Es el reflejo de la naturaleza santa de Dios, y si se obedece, produce bendición. El problema es que aparte de su poder en nosotros, no hay nada en el hombre que le ayude a cumplir con la ley. Entonces Pablo dice que el mandamiento que era para vida resultó para mí muerte, me destruyó, porque yo no podía cumplir de corazón esa ley en mí mismo. Y este es el propósito de predicar la ley de Dios al hombre, para hacerle ver su condición desesperada de muerte, para que pueda ir al remedio y único medio de salvación, ¿quién es qué? Jesucristo. Dice el versículo 11, y Pablo repite en un sentido lo que acaba de enseñar, los versículos 9 al 10, el pecado me engañó. ¿Cómo es que el pecado engaña? Bueno, el pecado engaña haciendo pensar al pecador que él puede ganarse el cielo haciendo buenas obras. Pablo pensaba que en sus esfuerzos superficiales de guardar la ley, estos eran suficientes para ganar la vida eterna y todo lo que él tenía que hacer es simplemente guardar esos mandamientos, pero eso fue motivo de miseria. El pecado me engañó, dice. El pecado hace que la gente piense que puede agradar a Dios por medio de sus propios esfuerzos. Y noten, el pecado más mortífero es el que te lleva a pensar que tú puedes ganar la salvación. Por eso es tan duro predicar el Evangelio a personas que se creen buenas y humanamente hablando por afuera son buenas. La gente dice, yo soy una buena persona, yo soy religioso, yo hago el bien, trato de portarme lo mejor que pueda, lo mismo que los fariseos. Pablo decía, yo soy fariseo de fariseos. Y en cuanto a los requisitos externos de lo que la ley pide, irreprensible. Ese es el engaño del pecado que mata. Yo conozco a varios individuos que tienen esa actitud. Personas allegadas a mí, a mi familia. Ellos no tienen necesidad de Dios, según ellos. O más de lo que ya reciben en su religión. Van a la iglesia, asisten, cantan, llevan sus Biblias, cumplen con los requisitos externos de lo que su denominación o religión pide. Son buena gente. Y uno dice, bueno, por afuera son buena gente, pero por adentro el problema es que no hay convicción de pecado en ellos. Y esta gente que se cree buena son los más difíciles de convencer porque el pecado los engañó. Y van de cabeza al infierno. Y saben que el infierno está lleno, yo diría la mayoría de la gente que está en el infierno, son gente que está ahí porque se creía de alguna manera buena. La ley refleja ahora la pecaminosidad del pecado. El cuarto punto de nuestro bosquejo. La ley revela el pecado, la ley incita al pecado, la ley lleva al pecador a la ruina de verse en absoluta bancarrota espiritual y en cuarto lugar la ley refleja la pecaminosidad del pecado. Versículos 12 y 13. Así que la ley es santa y el mandamiento santo, justo y bueno. Entonces, ¿lo que es bueno vino a ser causa de muerte para mí? De ningún modo, dice Pablo. Al contrario, fue el pecado a fin de mostrarse que es pecado al producir mi muerte por medio de lo que es bueno. Para que por medio del mandamiento el pecado llegue a ser en extremo pecaminoso. La ley refleja la pecaminosidad horrenda del pecado. La ley es santa, dice Pablo, es pura, es buena, es espiritual. Dice Pablo que en el hombre interior yo me deleito en la ley de Dios. Entonces, ¿lo que es bueno vino a ser de repente malo? No, imposible. Fue el pecado, dice Pablo, que aprovechándose del mandamiento me engañó. Fue el pecado que produjo la muerte por medio de la ley para que llegase a ser sobremanera pecaminoso. Nadie puede saber cuán pecaminoso y podrido es en su interior hasta que entienda la ley de Dios. Cuanto más entendemos la ley, mejor entendemos la gravedad del pecado. La ley nos enseña que el pecado no es simplemente un error, una imperfección. Como dice la gente, sacando del latín, errare humanum est. El errar es humano. Todos somos imperfectos. Todos tenemos nuestras cositas. ¿Saben qué? El pecado, nos enseña aquí, es absolutamente, horrorosamente pecaminoso delante de Dios. Es ofensivo a Dios. El pecado es tan pecaminoso que puede tomar algo tan santo y bueno como la ley de Dios, que es el reflejo de su naturaleza, y usar esa ley para producir impiedad. Imagínense, dice que la ley agravó aún mi pecado. Tomando algo tan puro como la ley de Dios, que refleja su naturaleza, ahora lo incita a pecar más. Así de pecaminoso es el pecado. Horrible. El pecado es tan horrible que toma lo más puro que jamás se le haya dado al hombre, la ley escrita de Dios, la más pura revelación de Dios aparte de la encarnación de Cristo, y el pecado usa esa revelación para traer destrucción a la vida del hombre. El pecado pervierte el propósito de la ley de Dios y se vuelve destructivo y fuente de condenación eterna. La ley entonces aplasta al pecador dejándolo sin ninguna esperanza, sin lugar a dónde ir, sino a Cristo. La ley nos acabó. Por eso en Gálatas 3, Pablo nos dice lo siguiente, versículo 21. ¿Es entonces la ley contraria a las promesas de Dios? ¿Sí hace que todo esto suceda? De ningún modo, porque si se hubiera dado una ley capaz de impartir vida, entonces la justicia ciertamente hubiera dependido de la ley. Versículo 22. Pero la Escritura lo encerró todo bajo pecado para que la promesa que es por fe en Jesucristo fuera dada a todos los que creen. El punto es que la Escritura, en donde la ley se revela, ha encerrado a todos los hombres bajo el pecado. Todos pecaron y están destituidos de la gloria de Dios. Ahí está el hombre, bajo condena eterna. No hay salida, no hay posibilidad, excepto una. Ahora bien, versículo 19 de Romanos 3, 19 dice, ahora bien, sabemos que cuanto la ley dice, lo dice a los que están bajo la ley, para que toda boca se calle y todo el mundo sea hecho responsable ante Dios. Entonces, ¿qué? Estamos arruinados, se acabó toda esperanza, estamos todos condenados al infierno y tortura eterna, no hay escape, la ley nos condena, esta es su función, pero bendito sea Dios que hay una salida. Porque si nos quedáramos con eso, es como para llevarnos al suicidio, a cada uno de nosotros. Pero Dios nos presenta una salida, Gálatas 3, 24, de manera que la ley ha venido a ser nuestro ayo o nuestro educador, nuestra guía para conducirnos a Cristo a fin de que seamos justificados no por guardar la ley, sino por la fe. ¿Ven? De manera que la ley ha venido a ser nuestro ayo para llevarnos a Cristo. Cristo es el fin de la ley porque Él cumplió a la perfección todo lo que la ley demandaba del pecador y Él vino a ser nuestro sustituto en la cruz del Calvario. Por eso el versículo 13 dice, Cristo nos redimió de la maldición de la ley habiéndose hecho maldición por nosotros, porque escrito está, maldito todo el que cuelga de un madero. Cristo es nuestra justificación. Aquel que tomó esa maldición, llevó nuestros pecados sobre el madero y por medio de nuestra fe en Él, hoy tenemos ¿qué? Justificación. Somos aceptos delante de Él, de Dios. Ni siquiera podemos entender el propósito de su muerte hasta que entendemos la maldición de la ley, fíjense. La ley está detrás de todo entendimiento del Evangelio, detrás de toda predicación del Evangelio. La ley, por medio del Espíritu Santo, hizo su obra en nosotros, que estamos aquí, la mayoría de nosotros. ¿Qué es lo que hizo la ley? Nos llevó a salvación, revelando nuestro pecado primero, agravando nuestro pecado cuando lo vimos, destruyéndonos al traernos a reconocer nuestra bancarrota espiritual, reflejando lo terrible que era nuestro pecado y finalmente trayéndonos a Jesucristo, en quien tenemos redención y el perdón de nuestros pecados. Gracias a Dios por la ley. Gracias a Dios por la verdad de Dios que nos llevó a ese punto. Pero la ley también, la obra de la ley no terminó allí, ya que lo mismo ocurre ahora en la santificación. La ley, por el Espíritu Santo de Dios, continúa haciendo su obra en nosotros de revelar nuestro pecado, de hacernos ver nuestro pecado, de hacernos odiar nuestro pecado, que aún reside en esta carne, y motivándonos a continuamente buscar la limpieza de nuestro pecado, ¿por medio de quién? De Jesucristo. Por eso nos dice el apóstol Juan que si confesamos nuestros pecados, y esa es la característica de todo creyente, Él es fiel y justo para perdonarnos de todo pecado y limpiarnos de toda maldad. O sea, la ley de Dios continúa su obra aún en los redimidos, su función. Como cristianos continuamos en dolor por nuestro pecado y en sumisión a la ley, esa ley moral de Dios revelada en su palabra, lo cual produce en nosotros ahora santificación. Antes producía condenación, ahora produce santificación en nuestra vida. Vivimos en esa tensión continua toda nuestra vida hasta que seamos, como dice Juan, semejantes a Él, le veamos cara a cara y en ese día sí seremos finalmente libres de la presencia del pecado, lo cual es glorificación. Justificados, libres de la condena del pecado, santificados, libres de la contaminación del pecado y glorificados, libres de la presencia del pecado. Pero ahí vamos y nos dirigimos hacia ese lugar, ese momento glorioso. Bueno, vamos a continuar hablando de Romanos 7, la última parte. La próxima vez vamos a concluir ahora en oración. Señor, te damos gracias por la enseñanza de tu palabra en cuanto a la función de la ley en nuestra vida. Gracias, Señor, porque nos revelas el pecado por la ley, nos apuntas en cuanto a nuestra condición horrorosa delante de ti por medio de esa misma ley. Nos mueve, Señor, a arrepentimiento después de conocer esa condición, Señor, y te damos gracias porque fue por la ley de Dios, por tu palabra, que llegamos también al conocimiento de Cristo Jesús. Estamos agradecidos, Padre, por la salvación que tenemos en Él. Estamos agradecidos por esta palabra que nos dejaste, esta ley, la cual podemos estudiar, meditar y, Señor, someternos a ella ahora de corazón, no simplemente de letra. En el nombre de Jesús. Amén.
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Dice el Salmo 7:10: Mi escudo está en Dios, que salva a los de corazón recto. Dios es un escudo para nosotros, un protector en contra de la maldad de los enemigos, no solamente físicos, sino espiritual. El corazón recto es aquel que ha sido lavado, limpiado con la sangre de Jesucristo. 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
1: Este es el versículo de la semana que se encuentra en Proverbios 14:34 y dice: la justicia engrandece a la nación, pero el pecado es afrenta para los pueblos. Una vez más, Proverbios 14:34 dice: la justicia engrandece a la nación, pero el pecado es afrenta para los pueblos.

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1: Si existe algo que no encaja en el carácter cristiano es la hipocresía. Es algo que Jesús abomina. Él dedicó palabras bastante fuertes a los líderes de

vosotros lobos rapaces que no perdonarán al rebaño. Lobos rapaces. Cuando se trata de proteger al rebaño de Dios, ni Jesús ni los apóstoles fueron políticamente correctos. No importa la filiación denominacional, los lobos rapaces surgen de cualquier lado. Por doquier escuchamos de nuevos apóstoles, profetas y ministros que engañan a la gente y hacen del cristianismo el blanco de los ataques de los enemigos del Evangelio. De ahí que la advertencia del Señor y los apóstoles resulta bastante pertinente. ¿Cómo distinguir a un falso ministro del Evangelio? ¿Cómo descubrir su disfraz? ¿Cuáles son las motivaciones que lo desenmascaran ante el pueblo de Dios? Los motivos del lobo es el tema de la hora de la reforma. Les saluda su servidor Huáscar de la Cruz y aprovecho para darles la más cordial bienvenida. El mensaje de hoy está basado en Mateo capítulo 7, versículo 15, que dice de esta forma: Guardaos de los falsos profetas que vienen a vosotros con vestidos de ovejas, pero por dentro son lobos rapaces. Con advertencias como estas, llega a su fin el Sermón del Monte, el discurso más famoso de Jesús. Sus palabras no intentan simplemente llamar la atención a la triste realidad de que los falsos ministros existen. Él nos alerta al disfraz tan persuasivo con el que se presentan, y por eso nos preguntamos por qué una persona haría algo semejante. El Señor Jesucristo responde a nuestras preguntas y nos muestra cuáles son los motivos del lobo y, por ende, también su disfraz. Él nos dice que podemos identificarlos por lo que desean y buscan. Escuche con atención sus palabras. Aman los primeros asientos en las cenas y las primeras sillas en las sinagogas. Aman las salutaciones en las plazas y que los hombres los llamen rabí, rabí. Él habla de los líderes religiosos de su tiempo, pero estas palabras pueden adecuarse a los falsos ministros de nuestra época. A ellos les gusta tener el reconocimiento y el respeto, la admiración y la adulación de la gente en lugar de darle la gloria a nuestro Dios. Si usted ha ido a una iglesia, se dará cuenta que muchos de los creyentes más bien rehúyen los primeros lugares. Son asientos vacíos, pero en su tiempo los fariseos los tenían como su lugar favorito. No les gustaban esos lugares porque desde allí se escuchara mejor. No, les gustaban porque les daba cierto prestigio y reconocimiento entre la gente. Querían ser vistos por la multitud. Eran algo así como los asientos VIP de esa cultura. Ese reconocimiento también lo obtenían al pedir de la gente que les llamaran rabí o que les llamaran padre. Los fariseos gustaban de que se les llamara así porque representaba un honor y una distinción especial que les ponía por encima de los demás. No es que no podamos llamarle padres a nuestros progenitores. Lo que sucede es que a veces la forma en que se usa entra en conflicto con el honor y la gloria que le corresponde solo a Dios. De allí que el Señor prohíbe el uso de estos términos cuando su empleo evoca entre la gente una devoción que le corresponde solo a Dios. Y a los fariseos no solo les gustaba esto, es algo que amaban, que les producía deleite. Y eso lleva al Señor a alertarnos de guardarnos de gente así. Pero si su disfraz es tan persuasivo, ¿cómo podemos identificar a estos falsos ministros? Una característica distintiva de los falsos ministros es que por lo general no practican lo que predican. De nuevo escuche lo que el Señor Jesús dice. Así que todo lo que os digan que guardéis, guardadlo y hacedlo. Mas no hagáis conforme a sus obras porque dicen y no hacen. Esta es una caracterización apta. Es cierto que la hipocresía no es algo exclusivo de los líderes, pero sí es algo que requiere más fingimiento de parte de ellos. Ellos son personas públicas que tienen que predicar al pueblo de Dios acerca de su voluntad. Desgraciadamente, poco sabemos de su vida personal de comunión con Dios, de su tiempo de oración, de la madurez de su carácter. Y es fácil caer en este error, no solo para ellos, sino para cualquiera de nosotros. ¿Cuántas personas hablan de evangelizar y no lo hacen? ¿Cuántas personas enseñan acerca del diezmo y no lo practican? El fariseísmo de antaño es muy fácil de emular por cualquier predicador del presente.
La exhortación del Señor es

0: hacer lo que dicen, pero no hacer como ellos hacen. Hay todavía algo más. Los ministros falsos son personas que les gusta exhibir su religiosidad. Escogen detenidamente su vestuario, y vaya que si a los fariseos les quedaba el saco, pues ensanchan sus filacterias y extienden los flecos de sus mantos, dice Jesús acerca de ellos. Las filacterias eran pequeñas cajitas de cuero que contenían porciones de la ley de Dios y que se ataban en la frente o en el pecho. Al igual que los flecos de los mantos, los fariseos exageraban el atuendo para que fuera más notorio. Este tipo de arreglos les servía para exhibir su religiosidad ante los demás. Su objetivo era que la gente los honrara por su gran devoción a la ley. Pero eso no significaba que ellos mismos la cumplieran como Jesús les demostró. Recuerdo cuando una persona me regaló una corbata con los 10 mandamientos. Me dijo, esto es para que te acuerdes cuando quebrantes alguno de ellos. Sin esa función, la corbata era vistosa, pero lo importante es el cumplimiento de los mandamientos. No es que esté mal cuidar la vestimenta, pero siempre debemos recordar que el hábito no hace al monje. La Reforma criticó fuertemente las vestimentas clericales que se caracterizaban por la ostentación. En nuestro tiempo se usan algunas vestimentas especiales para distinguirse como pastor o anciano, pero Dios nos cuide de llegar a pensar que detrás de un saco o una corbata se esconde una gran espiritualidad. Concluyamos recordando a aquella persona que se encontraba sin trabajo, por lo que acudió a un circo para ver si lo contrataban de algo. Los dueños le ofrecieron trabajo como gorila, usando un disfraz, por supuesto. Cuando estaba haciendo su acto, balanceándose en unas cuerdas, tuvo un descuido y fue a caer en la jaula del león. Enseguida empezó a gritar y pedir auxilio, cuando de repente oyó que el supuesto león le decía, «Cállate o nos van a correr a los dos». Esto sirve para recordarnos a todos que no porque una persona vista como cristiano, cante como cristiano, use su Biblia como los cristianos, es un cristiano. Así que cuidado con los disfraces espirituales y con aquellos que en puestos de liderazgo son adeptos a ellos. Dios bendiga su palabra.
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1: Sinceramente, hace unos años cuando estuve en Singapur, me costó mucho dormir. Era mi primer viaje al extranjero. Es un clima subecuatorial y me encontré despierto casi toda la noche. Estaba allí con un compañero, trabajando juntos, impartiendo seminarios. Como no podíamos dormir, terminamos hablando sin parar. Y el ventilador de techo sobre nuestras cabezas daba solo como una vuelta por minuto, así que no servía de mucho. Finalmente, alrededor de las 3:30 de la mañana, justamente cuando uno se va a dormir, porque en ese momento hace un poco más de fresco, y sin darse cuenta de repente uno se queda dormido, entonces oyes cantar a un gallo en pleno centro de Singapur. A los gallos no les importaba, seguían cantando. Justamente después se despertaban todos los sonidos de Singapur. Gracias, señor gallo, justamente me acabo de quedar dormido. Ahora bien, yo no crecí en una granja, así que esta fue mi primera oportunidad de escuchar cada mañana el poder del canto de un gallo para despertarme, ya fuera que quisiera o no. Hoy quiero tener una palabra contigo acerca del tema, el gallo en tu corazón. Nuestra palabra para hoy de la palabra de Dios proviene del capítulo 26 de Mateo. Es un relato conocido de la negación de Jesús por parte de Simón Pedro, su principal discípulo, y en el versículo 73 encontramos la tercera vez que Pedro está a punto de negar a su Señor. Poco después se acercaron a Pedro los que estaban allí y le dijeron, «Seguro que eres uno de ellos. Se nota por tu acento». Y comenzó a echarse maldiciones y juró, «A ese hombre ni lo conozco». En ese instante cantó un gallo. Entonces Pedro se acordó de lo que Jesús había dicho, «Antes de que el gallo cante, me negarás tres veces». Y saliendo de allí, lloró amargamente. Parece ser que Pedro traicionó a Jesús dos veces antes y no se arrepintió de lo que había hecho. Pero la tercera vez, la Biblia dice, y saliendo de allí, lloró amargamente. De hecho, el texto en griego dice que salió y lloró amargamente a gritos. Se podía oír a ese hombre llorando a viva voz después de lo que había hecho. Y fue el canto del gallo lo que provocó el arrepentimiento. De cierto modo, ese gallo le hizo a Pedro lo que suelen hacer los gallos, lo despertó. Jesús nos dijo que el Espíritu Santo se especializaría en darnos un llamado para despertarnos. En Juan 16 dijo, «Y cuando Él venga, o sea el Espíritu Santo, convencerá al mundo de pecado». Cuando traicionas a tu Señor con algún pecado o con alguna concesión, es como si un gallo llamara a tu corazón diciendo, «¡Despierta! ¡Mira lo que estás haciendo!». ¿Sabes cómo se siente tu Salvador? Eso es como una flecha en el corazón. Y surge la pregunta, ¿qué haces cuando la convicción del Espíritu Santo te dice, «¿Qué has hecho?». Es posible que últimamente el gallo ha estado cantando cosas en tu corazón, cosas que has hecho en secreto o con esa persona con la que quizás nunca debiste haberte relacionado. O tal vez cuando has traicionado la verdad, has descuidado a tu familia de nuevo, has herido a tus seres queridos otra vez, o has racionalizado aquello de lo que deberías arrepentirte. Pedro pasó de la traición espiritual a la grandeza espiritual tras su negación. ¿Por qué? porque permitió que Dios le quebrantara el corazón debido a su pecado. Él respondió emocionalmente al dolor punzante en su corazón. El desastre espiritual comienza cuando empiezas a apagar al Espíritu de Dios, cuando ignoras el llamado que debería despertarte. Es el Espíritu Santo diciéndote, estás quebrantando el corazón de Jesús. Es hora de que derramen lágrimas por eso. El canto del gallo anuncia el amanecer de un nuevo día. La convicción del Espíritu Santo puede comenzar un nuevo día en tu vida si te despiertas. Una palabra contigo de Rand Hatchcraft.

0: 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Este es el versículo de la semana que se encuentra en Proverbios 14:34 y dice: la justicia engrandece a la nación, pero el pecado es afrenta para los pueblos. Una vez más, Proverbios 14:34 dice: la justicia engrandece a la nación, pero el pecado es afrenta para los pueblos.
1: Hay disculpas realmente tontas para justificar el divorcio. Ya no nos amamos, somos incompatibles y qué sé yo cuántas cosas más. Ninguna razón, aparte de la fornicación y adulterio, justifica el divorcio.
2: ¿Por qué? No es el amor el que sostiene su matrimonio, es al revés, es el matrimonio el que sostiene su amor. Cuando usted piensa en el amor, seguramente está pensando en una emoción, pero Dios habla de un compromiso. ¿Ha notado que Dios ordena amar? Busque Efesios 5:25. Maridos, amad a vuestras mujeres. Y eso, mi amigo, no es una sugerencia, es una orden. Se nos ordena amar a nuestras esposas. Y si el amor es algo que se nos ordena hacer, quiero decir que es algo que podemos aprender a hacerlo.
1: Se ha desvalorizado tanto lo que es el verdadero amor, que ahora amamos a las cosas y usamos a las personas. Y en parte, por eso llegan los problemas matrimoniales y familiares. Sean bienvenidos a El Amor que Vale. Mi nombre es Irving Ravelo. Hoy les presentamos la segunda parte del mensaje, Una Base para la Familia. Ahora con nosotros, el Dr. Adrián Rogers, en la voz del pastor Lenín de Llanón.
2: En esta serie, Edificando sobre la Roca, en el programa anterior, comenzamos a estudiar Una Base para la Familia, basado en Mateo 5:31 y 32 y Mateo 7:24, y vimos el primero de tres puntos importantes. Primero, el diseño de Dios para el matrimonio. Espero que tenga su Biblia a la mano y un cuaderno para tomar notas. Bien,

el hombre dejará padre y madre y se unirá a su mujer, y los dos serán una sola carne. Así que no son ya dos, sino una sola carne. Por tanto, lo que Dios juntó, no lo separe el hombre. Le dijeron, ¿por qué pues mandó Moisés dar carta de divorcio y repudiarla? Él les dijo, por la dureza de vuestro corazón, Moisés os permitió repudiar a vuestras mujeres, pero al principio no fue así. En otras palabras, Jesús estaba diciendo que el divorcio nunca fue parte del plan de Dios para el matrimonio, y que si Moisés lo permitió, fue debido a la dureza del corazón del hombre. Ahora, note las palabras de Jesús en el verso 9. Y yo os digo que cualquiera que repudia a su mujer, salvo por causa de fornicación, y se casa con otra, adultera. Y el que se casa con la repudiada, adultera. Note que aunque Moisés permitió el divorcio, no lo ordenó, porque eso no es parte del plan original de Dios. La palabra griega porneia, raíz de la palabra pornografía, significa inmoralidad sexual. Y el acto físico de inmoralidad sexual dentro del matrimonio fue la razón que Jesús dio para el divorcio. No lo ordenó, pero tampoco lo defendió. Pero ponga atención. Jesús enseñó que la restauración y el perdón, aún en el caso de infidelidad matrimonial, es mucho mejor. Y el ejemplo clásico es la vida del profeta Oseas, cuya esposa, Gomer, fue una prostituta esclava. Y Oseas la compró, le perdonó, se volvió a casar con ella, la restauró y la trajo al seno del hogar. Ese es el ideal de Dios. Y yo doy gracias a Dios por todos los Oseas de este mundo que están listos a perdonar y a restaurar sus matrimonios. Hay disculpas realmente tontas para justificar el divorcio. Ya no nos amamos, somos incompatibles, no nos entendemos, y qué sé yo cuántas cosas más. Amigo, ninguna razón aparte de la fornicación y adulterio justifica el divorcio. ¿Por qué? No es el amor el que sostiene su matrimonio, es al revés, es el matrimonio el que sostiene su amor. Cuando usted piensa en el amor, seguramente está pensando en una emoción, pero Dios habla de compromiso. ¿Ha notado que Dios nos ordena amar? Busque Efesios 5:25. Maridos, amad a vuestras mujeres. Y eso, mi amigo, no es una sugerencia, es una orden. Se nos ordena amar a nuestras esposas. Y si el amor es algo que se nos ordena hacer, quiero decir que es algo que podemos aprender a hacerlo. En Tito 2:4 dice que las ancianas deben enseñar a las mujeres jóvenes a amar a sus maridos y a sus hijos. Verá, el amor no es algo efímero o emocional que unas veces lo siente y otras veces no. Hoy siente amor por alguien, mañana no. O sea que usted no es más que una víctima del amor. Oiga, la Biblia no enseña eso. Dios, por medio de su palabra, nos ordena amar. Me apresuro a decir que no hay nada de malo en el romance, ni con las emociones. Espero que usted siga disfrutando de la luna de miel. Trágicamente muchos la han convertido en luna de hiel. Recuerdo mi tiempo romántico con Joyce, mi esposa. Desde mi asiento en la iglesia yo la miraba a ella, cantando en el coro, y pensé, amo a esa muchacha con todo mi corazón. Y hasta me parecía que ella tenía un halo sobre su cabeza. Claro, eso era solo mi imaginación. Pero para mí, todo eso era lo romántico, y las noches de luna, y las rosas, y las palabras suaves y dulces. Ah, fue maravilloso. Pero lo más estupendo es que continúa haciéndolo. Luego la crianza de 4 hijos, el entierro del 5, que murió en su infancia, la educación de todos ellos, y yo tratando de terminar mis 7 u 8 años de estudio, teniendo familia y trabajando a medio tiempo casi en cualquier cosa, para poder ser el proveedor de la familia, mientras mi esposa permanecía en casa cuidando y educando a nuestros hijos. Fue un tiempo difícil, con disgustos y desacuerdos. Y aunque me casé con una hermosa muchacha,
Con el tiempo se convirtió en

0: una complicada mujer. Y supongo que lo mismo ha pasado conmigo. Yo tuve que hacer algunos ajustes en mi vida, y ella también. Con todo y eso, las cosas fueron duras, y las siguen siendo. Y tanto mi esposa como yo tenemos que ser flexibles. ¿Sabe qué es lo que nos mantiene juntos? Es el amor, no el romance. ¿Sabe qué es lo que mantiene nuestro amor? Es el compromiso mutuo. Sí, ya no vivimos un romanticismo juvenil. Ahora lo romántico, como nosotros mismos, ha madurado y es más significativo debido a la experiencia. Maridos, amad a vuestras mujeres. Mujeres, amen a sus maridos. Algunos quieren justificar el divorcio diciendo que es por el bien de nuestros hijos. No queremos que crezcan en la atmósfera de un hogar infeliz. Bueno, permítame decir que los estudios realizados en hogares destrozados por el divorcio no respaldan ese razonamiento. El divorcio nunca es un factor positivo para los hijos. Muchas parejas que consideran el divorcio creen que solo tienen dos alternativas: peleas y argumentos o el divorcio. Pero quiero decir que hay una tercera alternativa. Haga las paces con Dios y tendrá la fuerza emocional, psicológica y espiritual para que su matrimonio funcione como Dios quiere que funcione. Cuando alguien se divorcia y dice que es por el bien de los hijos, eso es, por lo general, un acto de egoísmo. Usted lo presenta como un acto de noble sacrificio, cuando debería estar haciendo algo para mejorar sus relaciones con su cónyuge, en vez de romper el corazón y la vida de sus hijos. Otros justifican el divorcio diciendo, «Ah, pero es que yo tengo el derecho a ser feliz». Sabía que Dios tiene otro plan para usted. Él quiere que usted sea santo. Querer ser feliz está bien. Pero cuando la búsqueda de la felicidad es su primordial meta en la vida, está cometiendo el más grande acto de egoísmo que terminará, aunque usted no lo crea, en la más grande infelicidad. Usted no vive en aislamiento, y cuando se casó, usted hizo un voto sagrado frente a su cónyuge. Así que no solo es su felicidad, sino también la de su esposo o esposa. Además, usted hizo ese voto delante de Dios. Y su voto a Dios es más importante que su felicidad. Usted quiere ser feliz y puede serlo si es que obedece a Dios. Y hay quienes tratan de darle un tinte espiritual al divorcio y dicen, Dios me está guiando en este asunto. Dios quiere que me divorcie. Escúcheme, Dios nunca, nunca, nunca, nunca se va a ir en contra de su propia palabra. Nunca. Y Él no va a ser una excepción para usted, se lo aseguro. Y si usted me dice, pero pastor, mi matrimonio está en tremendas dificultades. Le creo, mi amigo, le creo. Pero permítame decirle que las dificultades en el matrimonio no se curan de la noche a la mañana. Y aunque usted tome la decisión de rehacer su matrimonio, será un camino tortuoso porque los matrimonios enfermos no se curan instantáneamente. Sin embargo, la dirección de su matrimonio puede ser cambiada de inmediato. Quiero decir, usted comienza a ir en la dirección correcta. Tomará tiempo el que llegue a donde debe llegar, pero por lo menos sabe que está yendo por el camino adecuado. Por medio de la consagración y la sumisión de su voluntad, la dirección de su matrimonio, de su hogar, puede ser cambiada de inmediato. Si el 10% de su matrimonio usted lo considera negativo, prefiere destruir el 90% positivo en vez de tratar de mejorar el 10% negativo. Cambie lo que pueda cambiar y acepte lo que no pueda cambiar y pida la ayuda de Dios. Tercero, la declaración de perdón de Dios para los matrimonios fracasados. Mateo 6:12. Y perdónanos nuestras deudas, como también nosotros perdonamos a nuestros deudores. Escuche con atención lo que voy a decir. No estoy tratando de poner un sentimiento de culpa en nadie que se ha divorciado y se ha vuelto a casar. De ninguna manera. Dios es un Dios de perdón y de gracia. Y si usted ha fracasado y su matrimonio está irreparablemente roto y se ha vuelto a casar y ya tiene un nuevo hogar, el agua derramada ya no se puede recoger. Algo que me molesta en la actualidad es aquellos que hacen del divorcio el pecado imperdonable. Quieren que el divorcio sea un callejón sin salida. Tratan a los divorciados y divorciadas como a ciudadanos de segunda categoría en el reino de los cielos. Es algo incomprensible que si un criminal preso se salva espiritualmente en prisión, sale de la prisión al púlpito a predicar el evangelio. Y nos maravillamos de lo que Dios ha hecho en esa persona. ¡Ah! Pero si alguien se divorcia irreparable y definitivamente, le tratan como si a la gracia y el perdón de Dios no pudiera alcanzarle. Mi amigo, mi amiga, si usted se arrepiente de su pecado y entrega su corazón al Señor Jesucristo, cuando el Señor le llame a su presencia, usted irá al reino de los cielos. Romanos 8:1 dice, ahora pues ninguna condenación hay para los que están en Cristo. Primera de Juan 1:7, la sangre de Jesucristo su Hijo nos limpia de todo pecado. Isaías 1:18, venid luego, dice Jehová, y estemos a cuenta, si vuestros pecados fueren como la grana, como la nieve serán emblanquecidos, si fueren rojos como el carmesí, vendrán a ser como blanca lana. En la Biblia se relata la historia de una mujer sorprendida en el mismo acto de adulterio. Y había quienes querían apedrearla de acuerdo a la ley. Veamos Juan 8, desde el verso 7. Y como insistieron en preguntarle, se enderezó y les dijo, el que de vosotros esté sin pecado, sea el primero en arrojar la piedra contra ella. Vamos a Juan 8, versos 10 y 11. Enderezándose Jesús, y no viendo a nadie sino a la mujer, le dijo, mujer, ¿dónde están los que te acusan? ¿Ninguno te condenó? Ella le dijo, ninguno, Señor. Entonces Jesús le dijo, ni yo te condeno. Vete y no peques más. Por cierto, el divorcio siempre es algo malo. Y mientras el Señor me dé vida, siempre estaré en contra del divorcio. Pero hay que saber mantener el balance. Y aunque nunca debemos en forma farisaica bajar los paradigmas divinos, tampoco debemos endurecernos espiritualmente frente a aquellos que necesitan de la gracia de Dios. El divorcio es como un peligroso precipicio, y nosotros como cristianos individualmente y como iglesia colectivamente, debemos construir una alta y fuerte muralla para que la gente no se caiga al precipicio. Pero para aquellos que logran lanzarse a ese abismo, debemos tener en el valle una ambulancia para brindar ayuda y primeros auxilios a quienes al caer quedarán muy mal heridos. Debemos de tratar de salvarles la vida. Si usted está casado y Jesucristo no es la cabeza de su hogar, tome esa decisión ahora mismo para que tenga un hogar bíblico, para que pueda mantener sus votos matrimoniales hasta que la muerte le separe. Si usted está divorciado o divorciada y fue por su culpa, pídale a Dios que le perdone su pecado y reconcíliese con su cónyuge. Si él o ella se han vuelto a casar, aún así vaya y pida perdón por la parte de su culpa. Pida perdón y otorgue perdón para que usted pueda recibir el perdón de Dios. Si usted se ha divorciado contra su deseo y es víctima de las malévolas estratagemas de otro u otras personas, pídale a Dios que quite de su corazón esa raíz de amargura y perdone a esa o esas personas, aunque ellas no se arrepientan por el mal que le hicieron. Perdónalas en su mente, en su corazón, en su espíritu, y entregue totalmente su vida al Señor, porque Dios todavía tiene grandes planes para usted. Y si usted que me escucha este mismo momento está atravesando por graves problemas matrimoniales y está pensando en el divorcio, por favor, no lo haga. Más bien, sumérjase en la palabra de Dios, obedezca la palabra de Dios, y el Dios de la palabra le ayudará a restaurar su matrimonio y su hogar. Y si usted tiene un bendecido hogar cristiano, recuerde que el mejor testimonio que puede dar al mundo es eso, su matrimonio y su hogar. Deje que su hogar, construido sobre la roca firme que es Jesucristo, brille en medio de la oscuridad. Eclesiastés 4:12 dice, cordón de tres dobleces no se rompe pronto. Eso quiere decir un esposo y una esposa bajo el señorío de Jesucristo. Ese es un cordón de tres dobleces que el diablo no podrá romper. Mi oración es que Dios selle en su corazón este mensaje y que si hay corazones, vidas que necesitan ser sanadas y hogares que deben ser restaurados, lo sean mediante la ayuda de Dios. Y aquellos oyentes que todavía no son salvos, hagan una decisión ahora mismo para recibir a Cristo en sus corazones. Si usted sabe que hay una dimensión espiritual que está fallando en su vida y en la vida de su familia, sepa que esa dimensión tiene un nombre específico, Jesucristo. Si usted me pregunta cómo hacer una decisión por Cristo, se lo voy a decir con mucho gusto. Arrepiéntase de sus pecados, humíllese delante de Dios y por fe reciba en su corazón a Jesús como su Salvador y su Señor. Pero hágalo sinceramente, depositando toda su confianza en Él. Reconozca que Jesús murió en la cruz del Calvario porque con esa muerte pagó el precio de la culpa de sus pecados. Y pídale que le ayude a ser la clase de persona que Él quiere que usted sea. Y no se avergüence de identificarse como creyente en el Señor Jesucristo. Si hizo esa decisión por Cristo, su nombre ya está inscrito en el libro de la vida del Cordero. ¿Tendría la amabilidad de escribirnos contándonos acerca de su decisión espiritual? Su carta será una bendición para nosotros y nos dará también la oportunidad de orar por usted y su nueva vida como creyente en el Señor Jesucristo.
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0: Al caminar sobre una superficie de arena o tierra, es fácil notar las huellas que vamos dejando. Y esto solo se percibe fijando la vista sobre el camino por el que hemos transitado. Tomando un paso de fe hoy, el día de mañana podrá mirar hacia atrás y darse cuenta que su firme decisión ha originado cambios para salvación en muchos, mundialmente. Gracias a su apoyo financiero para nuestro programa El Amor que Vale. Escuchemos en la siguiente corta historia la huella que el Evangelio de Jesús ha dejado.
1: Desde Elkhart, Indiana, Jessica nos cuenta: hoy escuché El Amor que Vale y fue de bendición para mí. Mi papá siempre me decía que escuchara sus mensajes radiales y que iba a aprender mucho. Y lo estoy. Jessica, continúe escuchándonos e invite a sus amigos a también sintonizar.
2: Desde Perú, Ali nos escribió: doy gracias a Dios por este ministerio, porque gracias a este ministerio, Dios ha hablado a mi corazón. Muchas bendiciones. Aline, gracias por compartirnos el testimonio.
1: Miriam, de Santiago, Chile, nos escribió: muy buenas las prédicas del Dr. Rogers. Deja un aclaramiento de la palabra como nadie. Gracias, Miriam. Nuestro equipo atesora sus oraciones.
2: Es un gozo para nosotros recibir y leer su correspondencia. Gracias, y la honra y la gloria sea para nuestro Dios vivo y verdadero. 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Gracias por acompañarnos el día de hoy. Oramos que el tiempo invertido en el estudio de la Palabra de Dios haya sido una bendición para usted. Soy Irving Ravelo. Esperamos que esté con nosotros para la próxima prédica, cuando el pastor Adrian Rogers nos ayudará a escudriñar las verdades bíblicas y descubrir aún más acerca del mayor amor, el amor que vale.
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Por nada estéis afanosos, sino sean conocidas vuestras peticiones delante de Dios en toda oración y ruego con acción de gracias. Y la paz de Dios, que sobrepasa todo entendimiento, guardará vuestros corazones y vuestros pensamientos en Cristo Jesús. Filipenses 4, 6 y 7. Animándole a confiar en las promesas de nuestro Dios si le seguimos.

0: 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La calle. Tuve la oportunidad de visitar un barrio de Bogotá donde se combinan todas las problemáticas que existen en una sociedad. Aunque con algo de temor, invité a una taza de café a un joven que no tenía un buen aspecto físico, y él, con mirada ruda y cierta desconfianza hacia todos a su alrededor. Vicente, así era su nombre, nació en un hogar disfuncional, un padre infiel que ejercía violencia física y verbal. Mi invitado no recordaba una comunicación amable ni sincera, menos una expresión de afecto, aun cuando lo necesitaba. Su corazón se quebró al recordar y pude notar lágrimas rodando por sus mejillas a pesar de la dureza que mostraba. Con solo 10 años y a causa del consumo de drogas, se alejaba de la casa para vivir en las frías calles de Bogotá, rodeado de malas amistades. Algunos de ellos murieron en medio de su adicción y otros están en la cárcel o desaparecidos. Dios trae a mi mente la lectura del día de hoy allí en Juan capítulo 16, que dice: «En el mundo tendréis aflicción, pero confiad, yo he vencido al mundo». La palabra aflicción la podemos relacionar con amargura, tristeza, adversidad, angustia, calamidad, dolor, padecimiento, quebrantamiento, sufrimiento, tribulación y pesar. Tantos significados tristes que podemos encontrar. No podemos ser indiferentes ante la situación que otros viven. Antes de juzgar su realidad, recordemos que hemos sido llamados a cumplir la gran comisión: compartir las buenas noticias del Evangelio a todos los que están a nuestro alrededor. Sí, a usted y a mí, Dios nos dio una segunda oportunidad. Estoy seguro de que a Vicente y a muchos como él también se las dará en el momento que experimenten un encuentro personal con Jesús. El mundo afligido necesita a Jesús. Meditación escrita por Carlos Cárdenas, Colombia. 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
1: Y ahora, el pronóstico del tiempo para Houston en Radio Amistad. Se reporta 89 grados y parcialmente nublado. Hoy, despejado con una temperatura máxima cerca de 98 grados. Esta noche, despejado con una temperatura mínima cerca de 78 grados. Después mañana, despejado con una temperatura máxima cerca de 98 grados. Mañana por la noche, despejado con una temperatura mínima cerca de 78 grados. El pronóstico del tiempo en KHSB Houston.
2: Salí del Daily Center muy agradecido por la ley, pero más convencido que nunca de que esta ciudad tan inundada de codicia necesita desesperadamente el Evangelio, porque la ley no cambiará la codicia que hay en el corazón humano.
3: Soy Omar Jaramillo y quiero darles la bienvenida al programa Abre la Biblia con el pastor Colin Smith en la voz de Fausto González de Chávez. Y Colin, para quienes viven fuera del área de Chicago, el Daily Center que mencionaste es un edificio gubernamental en el centro de la ciudad. Y supongo que estabas allí porque fuiste llamado a servir como parte de un jurado.
2: Exactamente, y me alegra poder servir de esa manera. Otro caso más de una empresa tratando de sacar mucho dinero de otra empresa. El mundo nunca cambia. Hoy continuamos mirando el libro de Deuteronomio y las bondadosas leyes que Dios puso allí, porque el pueblo de Dios está llamado a ser una sociedad compasiva. Deuteronomio contiene leyes que realmente ponen freno a la codicia y dan un respiro a las personas más pobres del país. Estas leyes hablan poderosamente a nuestra cultura hoy también. Y sin embargo, aquí está el problema, y es que las leyes no pueden cambiar el corazón humano. Solo Jesucristo puede hacerlo. Por eso vamos a ver que aunque Dios dio estas leyes, incluso su propio pueblo las ignoró, porque en realidad iban a ser bastante difíciles de obedecer.
3: Deuteronomio nos va a ayudar a entender este tema con mayor claridad. Así que abre tu Biblia en Deuteronomio capítulo 15 y acompáñanos mientras continuamos con el mensaje Ama a tu prójimo como a ti mismo. Escuchemos al pastor Colin.
2: Quiero que veamos aquí lo que aprendemos sobre la terquedad del pueblo de Dios. Recuerden que estas son las palabras de Moisés y que aquí en Deuteronomio él habla tanto como legislador como predicador. Las dos funciones están combinadas y si miran el capítulo 15 verán que hay dos leyes específicas. La primera en el versículo 1, donde cada 7 años debe cancelarse la deuda, y la segunda en el versículo 11 que dice, «Porque nunca faltarán pobres en tu tierra». Por eso te ordeno que con liberalidad abrirás tu mano a tu hermano, al necesitado y al pobre en tu tierra. Hay dos mandamientos aquí. El segundo se repite en el versículo 8. Pero entre estos dos,

cierres tu mano a tu hermano pobre, sino que le abrirás libremente tu mano y con generosidad le prestarás lo que haga falta para cubrir sus necesidades. Versículo 9. Está el corazón duro, la mano cerrada y luego el pensamiento malvado. Cuídate de que no haya pensamiento perverso en tu corazón. El séptimo año, el año de remisión, está cerca y miras con malos ojos a tu hermano pobre y no le das nada. Él podrá clamar al Señor contra ti y esto te será pecado. Aquí está el posible prestamista. Tiene la capacidad de ayudar a su hermano y está pensando, bueno, ya es el sexto año y no estoy seguro de que me devolverán esto. Y entonces dejas de actuar con bondad y Dios te dice, ten mucho cuidado, no tengas esos pensamientos perversos. ¿Alguna vez se te ha ocurrido ese pensamiento perverso? A mí sí. Y si me dices que a ti nunca se te ha ocurrido, no te creo. La cuestión no es si lo tuviste. La cuestión es, ¿qué haces con un pensamiento como ese cuando llega a tu mente? Número 4 en nuestra lista. Un espíritu rencoroso. Versículo 10. Con generosidad le darás, y no te dolerá el corazón cuando le des. Y esto aparece también en el Nuevo Testamento, en una frase que conocemos muy bien. La versión del Nuevo Testamento dice, Dios ama al que da con alegría. Dios ama al dador alegre. Ahora ves lo que Moisés está haciendo aquí. Moisés está diciendo, miren, estas son las maravillosas leyes que recibí directamente de Dios. Moisés subió al monte Sinaí y la presencia inmediata de Dios descendió y Moisés recibió las leyes más perfectas que jamás se hayan dado a la sociedad humana. Pero la ley tiene su límite. Toda ley tiene una escapatoria. No existe una ley a la que una persona con mente ingeniosa y corazón duro no pueda encontrarle la vuelta para evadirla. Moisés está diciendo, les estoy dando la misma ley de Dios, pero no les servirá de mucho si tienen un corazón duro, una mano cerrada, un pensamiento perverso y un espíritu renuente. Aquí está la ley del mismo Dios y Moisés está diciendo, si tienes un corazón duro, podrías pecar contra Dios incluso mientras la cumples. Por eso en el Nuevo Testamento tenemos esta enseñanza tan clara. Habla de lo que la ley no puede hacer porque se ve debilitada por la naturaleza pecaminosa del hombre. La ley no puede cambiar el corazón. Las buenas leyes solo funcionan bien cuando hay un corazón que refleja el espíritu que hay detrás de ellas. Aquí está la ley de Dios y Moisés está diciendo que si tienes un corazón duro, puedes pecar contra el mismo Dios incluso mientras estás obedeciendo la ley. Por eso en el Nuevo Testamento encontramos esta enseñanza muy clara. Habla de lo que la ley no puede hacer ya que se ve debilitada por la naturaleza pecaminosa. La ley no puede cambiar el corazón. Las buenas leyes solo funcionan cuando hay un corazón que refleja el espíritu que está detrás de ellas, el corazón de Dios. Y eso es exactamente lo que Moisés está diciendo. Hemos visto la generosidad de la provisión de Dios, la bondad de su ley, la terquedad del corazón humano, pero no se puede leer este pasaje sin ver la gloria del Hijo de Dios. Cuando reflexionamos sobre estas leyes, surge una pregunta obvia. ¿Te habría gustado vivir bajo estas leyes? Piénsalo bien. Si eres un prestatario, es maravilloso para ti, porque si estás en pobreza extrema, recibes alivio. Pero ¿qué pasa si eres un prestamista? Estas leyes eran excelentes para los deudores que no podían pagar, pero muy duras para quienes habían dado el préstamo. Dios dio estas maravillosas leyes como un freno a la acumulación excesiva y como alivio para quienes tenían menos. Pero, ¿con qué frecuencia crees que realmente se cumplieron estas leyes? Una cosa es escribirlas en un libro y otra muy distinta es ponerlas en práctica. D.A. Carson dijo lo siguiente: el grado en que estos estatutos fueron aplicados es muy discutido, pero hay muy poca evidencia de que fueran ampliamente observados como ley pública en la tierra prometida. ¿No te sorprende eso? ¿Por qué no se aplicaron como ley pública en la tierra prometida? La respuesta es muy sencilla. Las personas que tenían el poder de proclamar el año de liberación nunca tuvieron la voluntad de hacerlo. Habría sido demasiado costoso para ellos. Así que la historia de Israel, a pesar de la abundante provisión de Dios y de la bondad de la ley de Dios para aliviar la pobreza, debido al pecado humano, ha sido como la historia del resto del mundo, una historia de frustración continua para los pobres. Por eso es tan importante cuando Jesucristo comienza su ministerio público.
En Lucas

0: Lucas 4, versículos 18 y 19, Jesús pronuncia estas palabras, las primeras declaraciones públicas del Señor Jesús. El Espíritu del Señor está sobre mí, porque me ha ungido para anunciar el Evangelio a los pobres. Y luego dice, para proclamar libertad a los cautivos. Esa palabra libertad se remonta directamente a Deuteronomio 15. Estoy trayendo la liberación, la cancelación, el desatar de las cadenas de la que se habla en Deuteronomio 15:1, y también proclamar el año favorable del Señor, que por supuesto se refiere al año del jubileo. El Señor Jesús dice, esto es lo que he venido a hacer. Dios está diciendo, voy a hacer por ustedes lo que ustedes no han hecho los unos por los otros. He venido a liberarlos de una deuda eternamente pesada delante de Dios, y por supuesto, solo había una forma de que eso pudiera suceder. Si alguien te debe $1,000 y tú cancelas la deuda, ¿sabes cuánto pierdes? $1,000. Tú mismo asumes la pérdida. Así que cuando Jesús va a la cruz, ¿qué está haciendo? Está llevando nuestra deuda delante de Dios en sí mismo. Lleva nuestros pecados en su cuerpo sobre la cruz. Él asume la pérdida y de esa manera canceló nuestra deuda. Y ahora ofrece esta liberación a todos los que acuden a Él con fe y en arrepentimiento. Te lo ofrece hoy, la liberación de tu deuda eterna con Dios, un perdón total pagado por su sangre derramada en la cruz. Dios está diciendo, estoy haciendo por ti lo que tú no has hecho por los demás. Jesús dice, he venido a proclamar libertad. Esta es una buena noticia. Esta es una gran noticia eterna. El tiempo del Señor para cancelar las deudas ha sido proclamado.
1: Estás escuchando Abre la Biblia con el pastor Colin Smith en un mensaje titulado Ama a tu prójimo como a ti mismo. Vamos a hacer una breve pausa, pero enseguida volveremos a este mensaje de Deuteronomio capítulo 15. Y recuerda que puedes volver a escuchar este programa en abrelabiblia.org. 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Regresamos ahora al mensaje. Escuchemos de nuevo al pastor Colin.
0: Fíjense en las palabras del versículo 11 por un momento. Estoy seguro de que les resultan familiares, porque nunca faltarán pobres en tu tierra. Es un contraste impactante con el versículo 4. Allí Dios dice que no debería haber pobres en la tierra, porque no hay razón de que los haya debido a la abundancia de la provisión. Pero debido a la avaricia humana, esto es lo que ocurrirá, no lo que debería ser, sino lo que será, porque nunca faltarán pobres en tu tierra. Ahora, si reconoces estas palabras, probablemente las reconoces porque Jesús las citó cuando María derramó un frasco de perfume muy costoso sobre él antes de su crucifixión. Y recuerdas que Judas la criticó diciendo, ¿por qué no se vendió este perfume y el dinero se dio a los pobres? Recuerden que Jesús defendió la acción de María y dijo en Juan 12:8, porque a los pobres siempre los tendrán con ustedes, pero a mí no siempre me tendrán. Esas palabras citan Deuteronomio 15. Menciono esto porque algunas personas han abusado de estas palabras de Jesús y dicen, bueno, Jesús dijo que siempre habrá pobres. Y lo dicen así, encogiendo los hombros, siempre habrá pobres. ¿Qué se le puede hacer? Es simplemente un hecho de la vida. Como si ser cristiano significara alejarse del problema y aceptarlo sin más. Por eso es tan importante leer este versículo completo, porque el contexto de Deuteronomio 15 es la única forma en que podemos entender las palabras que el Señor Jesús citó y lo que realmente quiso decir. Fíjate en el versículo completo. Porque a los pobres siempre los tendrán con ustedes, pero a mí no siempre me tendrán. Cada vez que se citan esas palabras de Jesús, a los pobres siempre los tendrán con ustedes, recuerda de dónde vienen. No significa que siempre habrá pobres, así que no hay nada que podamos hacer. Es que siempre habrá personas necesitadas. Por eso Dios dice, te ordeno que seas generoso. Esa es la lección. Y esta cultura de bondad es un llamado distintivo de la iglesia de nuestro Señor Jesucristo. Jesús nos ha liberado de una deuda con Dios que jamás podríamos haber pagado. Y su Espíritu, el Espíritu de Cristo, vive dentro de su pueblo. Por eso los actos de bondad hacia personas en gran necesidad han sido, desde Hechos capítulo 2 en adelante, una marca distintiva de la Iglesia de Jesucristo. La bondad debe mostrarse a todas las personas, pero quiero que notes que tanto en el Antiguo como en el Nuevo Testamento, Dios nos llama a actos de bondad, especialmente entre su propio pueblo. Observa cómo aparece la palabra hermano aquí en el capítulo 15, versículo 2. Cancela la deuda de tu compatriota israelita. No exigirás pago a tu compatriota israelita o hermano. Versículo 4. No debe haber pobres entre ustedes. Versículo 7. No hay un pobre entre tus hermanos. Versículo 9. No tengas pensamiento malvado hacia tu hermano necesitado. Versículo 11. Te ordeno que seas generoso con tu hermano. Esto te hace pensar en esta pregunta en Génesis. ¿Recuerdan? ¿Soy yo acaso guardián de mi hermano? ¿Sabes cuál es la respuesta? No. Pero eres el hermano de tu hermano. Tú eres el hermano de tu hermano y él es tu hermano. Así que el Señor está diciendo aquí que hay un vínculo especial en la familia de Dios. Tu hermano y tú son hermanos. Aunque la bondad debe mostrarse a todas las personas, hay una prioridad especial para la familia de Dios. Gálatas 6:10 nos dice: así que entonces, hagamos bien a todos según tengamos oportunidad. Ahí están todas las personas, pero observa cómo sigue, y especialmente a los de la familia de la fe. Ahora, una forma en la que hacemos esto en nuestra iglesia local es a través de lo que llamamos el Fondo de Beneficencia, al que los miembros contribuyen después de celebrar la Santa Cena del Señor el primer fin de semana de cada mes. Ese fondo se usa mucho, especialmente en estos tiempos, para ayudar a personas dentro de la iglesia y también a muchas personas que vienen aquí cada semana y reciben ayuda a través de la bondad y el ministerio de nuestros voluntarios, que hacen un trabajo, por cierto, maravilloso, sirviendo de estas maneras. Pero quiero que entiendan algo. Eso es solo una pequeña parte. La parte más grande ocurre en los actos de bondad que se hacen en silencio. Cada semana, entre creyentes, entre familias, ayudándose unos a otros para la gloria de Dios. En el cuerpo de Cristo pasan cosas que no suceden en ningún otro lugar, y es hermoso ver al cuerpo de Cristo en acción. Espero que al pensar en las maneras en que hemos sido bendecidos por otros, eso produzca algo en nuestros corazones, como lo ha hecho en el mío al reflexionar sobre esto esta semana, que nos anime a reflejar bondad en la vida de los demás. Jesús dijo, así como de gracia recibieron, así también de gracia den. En el tiempo que nos queda, déjenme compartir algo que fue de enorme importancia para mi esposa Karen y para mí. Cada vez que pienso en eso, todavía mueve mi corazón con gratitud. Nunca nos había pasado antes y no nos ha vuelto a suceder. Mudarnos de los Estados Unidos desde el Reino Unido fue un gran desafío para nosotros como familia. Muchos de ustedes que se han mudado a otra ciudad o país probablemente saben exactamente a qué me refiero. Cuando te mudas a otro país, comienzas la vida de nuevo. Habíamos calculado qué tipo de casa queríamos buscar y qué tipo de hipoteca podíamos pagar, pero simplemente no cuadraban los números. Entonces recibí una llamada telefónica en la que me dijeron que alguien de la iglesia a la que llegábamos se había ofrecido a darnos un préstamo sin intereses por la suma de dinero que necesitábamos para poder comprar una casa cuando llegáramos a Estados Unidos. No conocía a esa persona. Algo así nunca nos había sucedido. Pregunté por cuánto tiempo sería el préstamo y la respuesta fue: págalo cuando puedas, sin papeles, sin calendario de pagos ni talonario. ¡Increíble! Recibimos el préstamo con gratitud y solicitamos una hipoteca. Aportamos nuestros ahorros y compramos la casa, que sigue siendo, por cierto, nuestro hogar al día de hoy. Así que ahora teníamos dos préstamos. Uno de una compañía hipotecaria con intereses y otro sin intereses y sin fecha de pago. Cuando alguien te muestra bondad, siempre pone a prueba tu corazón. Siempre. Le dije a Karen, hemos recibido una bondad extraordinaria. Después de nuestra ofrenda al Señor, nuestra primera prioridad debe ser devolver la bondad que se nos ha mostrado. Por cierto, tu prioridad siempre es tu ofrenda al Señor. Si estás concentrado en pagar tu hipoteca y estás muy orgulloso de ello, pero lo haces a costa de la ofrenda a la iglesia, diciendo, oh, algún día en el futuro seré generoso con la iglesia, ese día no va a llegar. Siempre habrá otra cosa. La generosidad es un hábito del corazón desarrollado a lo largo de toda una vida. Así que establecimos nuestras ofrendas, empezamos a pagar lo necesario de la hipoteca, nos apretamos el cinturón e hicimos un plan para devolver aquella bondad extraordinaria lo más pronto posible. Y en la bondad de Dios logramos hacerlo en 5 años. La alegría de invitar a la pareja que nos había mostrado tanta bondad a nuestra casa para agradecerles y devolverles el dinero fue enorme. Una semana después, oigan bien, el nuevo ministerio Open the Bible, que es el ministerio original de Abre la Biblia, recibió un regalo de esa misma persona por exactamente la misma cantidad de dinero. Fue un regalo inicial que estableció nuestro nuevo ministerio de una manera muy significativa. ¿Qué les parece eso? Esa experiencia ha tenido un efecto duradero en mi vida y en la de mi esposa. Así como de gracia recibieron, así también de gracia den. Oremos. Padre, te pedimos que nos ayudes a aplicar tu palabra con sabiduría en cada una de nuestras circunstancias tan diferentes, por causa de Cristo y para su gloria. En el nombre de Jesús te lo pedimos. Amén.
1: ¿Qué manera tan clara de mostrarnos el corazón de este pasaje? La ley puede señalar lo que es bueno y justo, pero solo Jesucristo puede transformar el corazón. Y qué poderosa imagen la que vimos hoy. Jesús cargando nuestra deuda delante de Dios, asumiendo Él mismo el costo y proclamando verdadera libertad para todos los que vienen a Él en fe y arrepentimiento. Y eso cambia completamente la manera en que vemos la generosidad. No damos simplemente porque existe una necesidad, ni ayudamos solo porque es lo correcto. Damos porque hemos recibido gracia. Mostramos misericordia porque Cristo tuvo misericordia de nosotros. La bondad cristiana nace del Evangelio. Jesús nos liberó de una deuda que jamás habríamos podido pagar y ahora nos llama a reflejar esa misma gracia en la vida de otros, especialmente dentro de la familia de la fe. Así que la pregunta no es solamente ¿hay personas necesitadas a mi alrededor? La pregunta también es ¿qué ha hecho Cristo por mí y cómo su gracia debe moldear la manera en que trato a mi hermano? 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En esta serie estamos estudiando el libro de Deuteronomio, la palabra de Dios para personas que están a punto de comenzar algo nuevo. Tal vez tú también te encuentres en una etapa así, en el umbral de algo nuevo. 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

0: ¿Qué pasaría si Dios te considera dándote un éxito, el éxito que siempre soñaste? Bueno, ¿cuál es la definición de éxito? Algunos responderán una buena carrera, una empresa de los demás. Sin embargo, la Biblia presenta otra medida. En 1 Crónicas 14, uno de los capítulos de nuestra lectura diaria que llamamos 5x5x5, visita nuestra página web www.centrofamiliarcristiano.net y regístrate, es absolutamente gratis. David había alcanzado el éxito, Dios le dio la victoria sobre sus enemigos, su fama se extendió por las naciones vecinas y todos comenzaron a respetarlo. Había construido casas para su familia y Jerusalén estaba consolidándose como la capital del reino de Israel. Muchos al llegar a este punto habrían pensado, ahora puedo disfrutar de todo lo que he logrado. Pero David hizo algo muy diferente. El capítulo siguiente nos dice que preparó un lugar para el arca del pacto y levantó una tienda para ella. Es decir, mientras construía su propia casa, también preparaba un lugar para Dios. El éxito nunca desplazó al Señor como el centro de su vida. Además, David reconoció un error, el error que había cometido anteriormente. La primera vez intentó trasladar el arca de una manera en que Dios no lo había ordenado, y las consecuencias fueron dolorosas. En 1 Crónicas 15:3 se reconoce humildemente, no le buscamos según su ordenanza. ¡Qué gran lección! Hay sufrimientos inevitables en la vida, pero también hay accidentes espirituales que podrían evitarse cuando obedecemos la palabra de Dios. Luego ocurre algo extraordinario. Sin que Dios se lo pidiera, David desea construirle un templo. Pero Dios le responde, «No serás tú quien me construya una casa. Yo construiré una casa para ti». Y no hablaba de un edificio, sino de una descendencia. De esa familia nacería, siglos después, el Mesías, Jesucristo. Dios no solo da vuelta el proyecto, le promete algo mucho más importante, el linaje del Mesías. En el capítulo 16, todo Israel celebra. Hay trompetas, címbalos, cantos y alegría. David compone un hermoso himno tomando tres de los varios salmos que dan gracias al Señor. Solo después de colocar la presencia de Dios en el centro de la nación, el cronista vuelve a narrar las victorias militares. Y eso no es casual. En el centro, la presencia de Dios. Después, la adoración. Luego, las bendiciones. Vivimos en una sociedad que suele invertir el orden. Primero buscamos el éxito, después el reconocimiento, y si queda tiempo, pensamos en Dios. David nos enseña exactamente lo contrario. Si Dios lo bendice con una buena familia, un buen trabajo, prosperidad, disfrútelos con gratitud. Pero nunca permita que las bendiciones ocupen el lugar del dador. Jesucristo también habló de prioridades cuando dijo, «Buscad primeramente el reino de Dios y su justicia, y todas estas cosas os serán añadidas». Dale a César lo que es del César, pero nunca olvides de darle a Dios el primer lugar en tu corazón. 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
1: Este es el versículo de la semana que se encuentra en Proverbios 14:34 y dice: la justicia engrandece a la nación, pero el pecado es afrenta para los pueblos. Una vez más, Proverbios 14:34 dice: la justicia engrandece a la nación, pero el pecado es afrenta para los pueblos.
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3: Estimado oyente, durante estas semanas estamos estudiando una serie de lecciones preparadas por el Dr. Michael Youssef y las cuales han sido tituladas Jornada de Fe de Abraham. Tal parece que no existe nada significante que suceda en su vida cuando usted está fuera de la voluntad de Dios. En el caso de Abraham y Sara, cuando ellos trataron de interpretar la voluntad de Dios a su manera, ellos se colocaron al margen de su relación con Dios. En ese momento Ismael nació y su crecimiento espiritual fue estancado. Esta es la segunda vez que vemos a Abraham vagando en un período de estancamiento espiritual. Muy probablemente, su influencia en la comunidad creció grandemente y su reputación de héroe por haber rescatado a Lot lo convirtió en un importante ciudadano. Pero, sobre todo, Abraham pensó que todas las cosas entre él y el Señor estaban estupendamente, que después de ayudar a Dios a cumplir su promesa, su vida era totalmente perfecta. Abraham falló al reconocer que las tranquilas aguas no siempre significaban que Dios estaba del todo complacido con él.
4: Hello, our listening friends.
3: Hola, amigos oyentes.
4: If you are joining us for the first time, we are in the midst of a study about the life of Abraham.
3: Si usted nos está sintonizando por primera vez, estamos a la mitad del estudio acerca de la vida de Abraham.
4: In our last broadcast, I promised that I would tell you more about Abraham between the age of 86 and 99.
3: En nuestra última transmisión, yo les prometí que les hablaría más acerca de Abraham entre sus 86 y 99 años de edad.
4: And that age was between the end of chapter 16 and the beginning of chapter 17 in the book of Genesis.
3: Y esa época se encuentra entre el final del

0: him and said, I am God Almighty, walk before me and be blameless.
1: Dice que cuando Abraham era de 99 años de edad, el Señor se le apareció a él y le dijo, yo soy el Dios Todopoderoso, vive en mi presencia y sé intachable.
0: If you have your Bibles with you, I want you to mark in your Bibles.
1: Si tienen sus Biblias con ustedes, yo quiero que marquen esto en ellas.
0: There is a 13-year period of silence between Genesis 16 and Genesis 17.
1: Existe un período de 13 años de silencio entre Génesis 16 y Génesis 17.
0: The Bible does not tell us why there is such a long silence.
1: La Biblia no nos dice el porqué de tan largo silencio.
0: Please understand what I'm trying to tell you.
1: Por favor, entienda lo que estoy tratando de decirles.
0: This is only my own conjecture.
1: Esta es solo mi propia conjetura.
0: There was nothing important during those 13 years that was worth recording.
1: No hubo nada importante durante esos 13 años que mereciera ser registrados.
0: And in the same way,
1: y en la misma forma,
0: there is nothing significant that happens in your life when you are out of the will of God.
1: No existe nada significante que suceda en su vida cuando usted está fuera de la voluntad de Dios.
0: When Abraham and Sarah tried to interpret the will of God by what seems to be natural,
1: cuando Abraham y Sara trataron de interpretar la voluntad de Dios por lo que le parecía ser natural,
0: they marched right out of fellowship with God.
1: Ellos marcharon directamente hacia afuera de su relación con Dios.
0: The moment they marched out of the will of God,
1: en el momento en que ellos estuvieron fuera de la voluntad de Dios,
0: Ishmael was born and their spiritual growth was stumped.
1: Ismael nació y su crecimiento espiritual fue estancado.
0: This is the second time we see Abraham wandering into a period of spiritual stagnation.
1: Esta es la segunda vez que vemos a Abraham vagando en un periodo de estancamiento espiritual.
0: Do you remember when did Abraham get out of the will of God the first time?
1: ¿Recuerda la primera vez cuando Abraham se puso fuera de la voluntad de Dios?
0: Since I started making conclusions about the 13-year period of the time in the life of Abraham, I might as well continue.
1: Como ya comencé sacando conclusiones acerca del período de tiempo de los 13 años en la vida de Abraham, yo puedo continuar.
0: During that time period,
1: durante ese período de tiempo,
0: most likely Abraham became more successful than ever.
1: Muy probablemente Abraham se hizo más exitoso que nunca.
0: Most likely his influence in the community became great.
1: Muy probablemente su influencia en la comunidad creció grandemente.
0: Most likely his reputation of being a hero for rescuing Lot made him an important citizen.
1: Muy probablemente su reputación de héroe por haber rescatado a Lot lo convirtió en un importante ciudadano.
0: But most of all, Abraham thought everything between him and the Lord was just great.
1: Pero por encima de todo, Abraham pensó que todas las cosas entre él y el Señor estaban estupendamente.
0: He probably thought that after he helped God fulfill his promise,
1: él probablemente pensó que después de ayudar a Dios a cumplir su promesa,
0: he is living a perfect life of a gentleman farmer.
1: Él estaba viviendo la vida perfecta de todo un caballero hacendado.
0: No hassles.
1: Sin pleitos.
0: No testing.
1: Ni pruebas.
0: No family crisis.
1: Ni crisis familiares.
0: No financial crisis.
1: Ni crisis financieras.
0: Abraham probably was thinking that God must be pleased with me.
1: Abraham probablemente estaba pensando que Dios debe estar complacido conmigo.
0: Everything must be A-OK because the waters of life were smooth.
1: Todo esto debe estar OK porque las aguas de la vida estaban tranquilas.
0: My dear friend, I want you to listen very carefully to what I'm going to tell you.
1: Mi querido amigo, yo quiero que escuche muy cuidadosamente lo que voy a decirle.
0: The times when the waters of life are smooth.
1: los momentos cuando la

0: Las aguas de la vida están tranquilas.
1: It is a time when you should be concerned about your relationship with the Lord.
0: Son los momentos cuando usted debe estar preocupado acerca de su relación con el Señor.
1: Abraham failed to recognize that smooth waters do not always mean that God is pleased with him.
0: Abraham falló al reconocer que las tranquilas aguas no siempre significan que Dios está siempre complacido con él.
1: Sometimes when the waters of life are smooth,
0: algunas veces cuando las aguas de la vida son suaves,
1: it could mean that spiritual stagnation has just set in.
0: Podría significar que el estancamiento espiritual se ha presentado.
1: The hours when you are struggling and facing a crisis after a crisis and you feel that you are learning by feeling the wind at your face.
0: Las horas cuando usted está batallando y enfrentando crisis tras crisis y usted siente que está aprendiendo al sentir el viento en su cara.
1: These are often the times when you and I are growing the most.
0: Esos son con frecuencia los momentos cuando usted y yo estamos creciendo más.
1: God does not necessarily want comfortable Christians.
0: Dios no necesariamente quiere cristianos confortables.
1: Read Acts chapter 13.
0: Lea Hechos capítulo 13.
1: And you will see how the apostles, in spite of harassment, were filled with joy and with the Holy Spirit.
0: Y usted verá cómo los apóstoles, a pesar del acoso, estaban llenos de gozo y del Espíritu Santo.
1: When circumstances seem to be easy and comfortable,
0: cuando las circunstancias parecen ser fáciles y confortables,
1: it can mean that spiritual progress is at a standstill.
0: Eso puede significar que el progreso espiritual está detenido.
1: And I think that the main reason for Abraham's peace of mind during those 13 years,
0: yo pienso que la principal razón de la paz mental de Abraham durante esos 13 años
1: was the fact that he lived with a false premise.
0: Fue el hecho que él vivía con una falsa premisa.
1: He thought that Ishmael was the fulfillment of God's promise.
0: Él pensaba que Ismael era el cumplimiento de la promesa de Dios.
1: And the Lord had to reprogram Abraham out of his self-satisfaction.
0: Y el Señor tenía que reprogramar a Abraham fuera de su autosatisfacción.
1: The Lord had to reorient Abraham to the painful truth.
0: El Señor tenía que reorientar a Abraham hacia la dolorosa verdad.
1: The Lord had to reintroduce Abraham to the big picture.
0: El Señor tenía que reintroducir a Abraham dentro del gran esquema.
1: So, on Abraham's 99th birthday, God pays him a visit.
0: Así que, en el cumpleaños 99 de Abraham, Dios le hace una visita.
1: Now, if you are keeping records, you would have noticed that it had been 24 years since God had given Abraham the promise in Genesis 12.
0: Ahora, si usted está llevando la cuenta, usted habrá notado que habían pasado 24 años desde que Dios le había dado la promesa a Abraham en Génesis 12.
1: But here, in 17:1, for the first time, God identifies himself as El Shaddai.
0: Pero aquí, en 17:1, por primera vez, Dios se identifica a sí mismo como El Shaddai.
1: In other words, he is saying to Abraham, I did not need your improvising, I only needed your obedience.
0: En otras palabras, él le está diciendo a Abraham, yo no necesito tu improvisación, yo solo necesito tu obediencia.
1: Then he commands Abraham, walk before me and be blameless.
0: Entonces, él le mandó a Abraham, vive en mi presencia y sé intachable.
1: You might ask, why has God given this command to Abraham?
0: Usted podría preguntar, ¿por qué Dios le da este mandato a Abraham?
1: God is saying to Abraham, do not keep on making the same mistake over and over and over again.
0: Dios le está diciendo a Abraham, no te mantengas cometiendo el mismo error una y otra vez.
1: There is a note of comfort here for all of us.
0: Hay una nota de consuelo aquí para todos nosotros.
1: God's promises are never affected by our failure.
0: Las promesas de Dios nunca son afectadas por nuestros errores.
1: Our failure is painful for us.
0: Nuestro error es doloroso para nosotros.
1: Our failure stunts our spiritual growth.
0: Nuestro error pone en peligro nuestro crecimiento espiritual.
1: Our failure hurts those around us.
0: Nuestro error lastima a aquellos a nuestro alrededor.
1: But thank God his promises remain the same.
0: Pero gracias a Dios, sus promesas permanecen intactas.
1: Here we are, we find Abraham at 99 and Sarah at the age of 90.
0: Aquí estamos. Encontramos a Abraham a los 99 años y Sara a los 90.
1: And God is about to renew his work in their lives.
0: Y Dios está a punto de renovar su obra en sus vidas.
1: He changed the name of Abraham to Abraham.
0: Él cambió el nombre de Abraham por Abraham.
1: And he changed Sarah's name from Sarai to Sarah.
0: Y él cambió el nombre de Sara de Sarai por Sara.
1: Not only that.
0: No solo eso.
1: But he is about to bless them with a son of their own.
0: Sino que él está a punto de bendecirlos con un hijo propio.
1: Don't ever think that you are too old to accomplish great things for God.
0: Nunca piense que usted es demasiado viejo para alcanzar grandes cosas para Dios.
1: I don't mean having babies at an old age.
0: Yo no quiero decir el tener hijos a tan avanzada edad.
1: But you could have spiritual children at any age.
0: Sino que podría tener hijos espirituales a cualquier edad.
1: Even if you are physically unable to get around, you can pray and intercede better than most people.
0: Incluso si usted es físicamente incapaz de moverse, usted puede orar e interceder mejor que la mayoría de las personas.
1: I want you to look very carefully at the first 8 verses of chapter 17 of the book of Genesis.
0: Quiero que vea con mucho cuidado los primeros 8 versículos del capítulo 17 del libro de Génesis.
1: While God is talking to Abraham about the fulfillment of his promise of a child by his supernatural intervention.
0: Mientras Dios le estaba hablando a Abraham acerca del cumplimiento de su promesa de un hijo por medio de su intervención sobrenatural.
1: Abraham was thinking all of the time about Ishmael.
0: Abraham estaba pensando todo el tiempo en Ismael.
1: But not until you get to verses 15 and 17 that you realize what is happening here.
0: Pero no es hasta que usted llega a los versículos 15 al 17 que usted entiende lo que está sucediendo aquí.
1: God is telling Abraham, I will do the impossible.
0: Dios le está diciendo a Abraham, yo haré lo imposible.
1: The Lord was thinking of Sarah as well.
0: El Señor también estaba pensando en Sara.
1: All of a sudden, Abraham probably stopped halfway through his thought and says, what?
0: De repente, Abraham probablemente se detuvo a mitad del camino de sus pensamientos y dijo, ¿qué?
1: No, you don't really mean that, God.
0: No, en verdad no quieres decir eso, Dios.
1: You have already given me a son by Sarah through Hagar.
0: Ya tú me has dado un hijo de Sara por medio de Agar.
1: Lord, Ishmael is already born. Surely he is the boy you want.
0: Señor, ya Ismael nació. Seguramente él es el hijo que quieres.
1: Have you ever thought that you have heard the Lord when you basically have heard the voice of your desire?
0: ¿Alguna vez ha pensado que usted ha escuchado al Señor cuando básicamente lo que ha escuchado es la voz de sus deseos?
1: Have you ever thought you were in the will of God when you were actually doing what you want to do?
0: ¿Alguna vez pensó usted estar en la voluntad de Dios cuando en realidad estaba haciendo lo que usted quería hacer?
1: Have you ever been convinced about something to be the will of God? Then you face a rude awakening that it was not the Lord at all.
0: ¿Alguna vez ha estado convencido acerca de algo de que es la voluntad de Dios y entonces se enfrenta al crudo despertar de que no es del Señor en lo absoluto?
1: Poor old Abraham.
0: Pobre Abraham.
1: Now every bit of human wheeling and dealing for the past 13 years are going up in smoke.
0: Ahora todo humano esfuerzo y comportamiento humano de los pasados 13 años se perdían en el humo.
1: Why do you suppose God waited for so long?
0: ¿Por qué supone usted que Dios esperó tanto?
1: Because geriatric maternity wards are not commonplace.
0: Porque las salas de maternidad geriátrica no son comunes.
1: And often God works when the very last human possibility has been exhausted.
0: Y con frecuencia Dios obra cuando la verdaderamente última posibilidad humana ha sido agotada.
1: Only when you come to the end of your tattered rope that He leads you and hands you a silken cord.
0: Solo cuando usted llega al final de su desgastada cuerda es que Él lo guía y le da un cordel de seda.
1: Only when your small boat begins to sink in the middle of the ocean that He would invite you aboard a large ship.
0: Solo cuando su pequeño bote comienza a hundirse en el medio del océano es que Él le invitará a abordar su gran embarcación.
1: For 13 years, Abraham pinned his hope on Ishmael.
0: Por 13 años, Abraham sujetó sus esperanzas en Ismael.
1: But now his heart is throbbing with heartache.
0: Pero ahora su corazón está atribulado de dolor.
1: And probably to soften the blow, in verse 21, God said,
0: y probablemente para suavizar el golpe, en el versículo 21, Dios dice,
1: My covenant I will establish with Isaac when Sarah will bear you a child at this time next year.
0: Pero mi pacto lo estableceré con Isaac, el hijo que te dará Sara, de aquí a un año por estos días.
1: We have come to the end of our time with you in this broadcast.
0: Hemos llegado al final de nuestro tiempo para esta transmisión.
1: Please tune in next time. And we will learn more about what this visit from the Lord meant.
0: Por favor, sintonícenos la próxima vez y aprenderemos más acerca de lo que significó esta visita del Señor.
1: Until then, I wish you God's richest blessing.
0: Hasta entonces, yo deseo que el Señor le bendiga ricamente. Acabamos de escuchar el programa número 9 de la serie Jornada de Fe de Abraham, preparada para nosotros por el Dr. Michael Youssef. Las horas cuando usted está batallando y enfrentando crisis tras crisis y siente que está aprendiendo al sentir el viento en su cara, son con frecuencia los momentos cuando usted y yo estamos creciendo más. El Señor tenía que reorientar a Abraham hacia la dolorosa verdad y le manda, vive en mi presencia y sé intachable. Dios le está diciendo a Abraham, yo haré lo imposible. El Señor también estaba pensando en Sara. ¿Alguna vez ha estado convencido acerca de algo, de que es la voluntad de Dios, y entonces se enfrenta a al crudo despertar de que no es del Señor en lo absoluto y que todos sus esfuerzos se disipan en el humo? ¿Por qué supone usted que Dios esperó tanto? Con frecuencia Dios obra cuando la verdaderamente última posibilidad humana ha sido agotada.
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Hebreos dice, Tú, oh Señor, en el principio fundaste la tierra, y los cielos son obra de tus manos. Ellos perecerán, mas tú permaneces. 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
1: El día de hoy haremos una escala en el libro de Nehemías. Mientras que narra los acontecimientos del tercer regreso de judíos exiliados y la reconstrucción de los muros de Jerusalén, este libro se enfoca en la buena mano de Dios. Fue Dios quien estableció la unión entre Nehemías y el rey persa, lo cual permitió que el rey le encomendara el proyecto a él. Fue Dios quien motivó a Nehemías a buscar una estrategia para volver a poblar a Jerusalén. Nehemías dijo: "Puso Dios en mi corazón". Y fue Dios quien dirigió los acontecimientos que le permitieron a Nehemías terminar la construcción de los muros en 52 días a pesar de mucha oposición. Que veas la buena mano de Dios llevando a cabo su obra en ti.
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1: Este es el versículo de la semana que se encuentra en Proverbios 14:34 y dice: La justicia engrandece a la nación, pero el pecado es afrenta para los pueblos. Una vez más, Proverbios 14:34 dice: La justicia engrandece a la nación, pero el pecado es afrenta para los pueblos.
2: El Señor llevó a alguien que tenía pelo largo, estaba en unas pandillas y que había golpeado a su padre para no solo transformarle, sino llevarle a ser un pastor. Erwin Gómez nos contó en la última entrevista acerca de cómo el Señor le alcanzó a los 17 años. Bienvenido otra vez aquí, el Pastor Gómez.
3: Amén. Bendiciones para todos y esperamos que todo esto que podamos testificar sea de bendición para todos.
2: En la última ocasión usted nos contó cómo el Señor le transformó en la quinta vez de estar en un culto evangélico. Pero de ahí en fuera, ahora no solo le transformó a usted, sino empezó la obra en su familia. Ya su hermana y su hermano se habían convertido. Háblenos del resto de la historia.
3: Sí, todavía quedaban mi padre y mi hermana, la más grande, y yo. Dios me transforma. Recuerdo que una de las palabras que mi hermana decía es: de nosotros tres, el que menos se puede convertir es Erwin. El que menos va a aceptar al Señor es él. Y fue el primero que el Señor agarró. Como yo le dije antes, mi familia había sido atacada por el alcoholismo. Mi padre nos abandonaba porque estaba metido en la política, metido con mujeres. Nunca mi madre lo dejó. Por eso a casa iba y venía, pero cuando venía nos veíamos el alcohol, las golpizas, tanto para los hijos como para mi mamá. Pero yo creo que mi mamá, con todo eso, ella decía: yo voy a creer que Dios los transforma, que Dios lo va a transformar. Muchos de nosotros decían: mamá, es que ya déjalo, ya mira lo que está pasando. Después de que Dios nos transforma, comienza Dios un proceso de restaurar la familia. Porque cuando comienza alguien a creer en el Señor, la palabra dice: cree en el Señor Jesucristo y serás salvo tú y tu casa. Hay una promesa de Dios de transformación para toda la casa, para todos los que están en la casa. Y mi papá no iba a ser la excepción. Después de que el Señor nos transforma, nos venimos para acá, para Houston. Duramos un tiempo aquí y pasamos por un tiempo de necesidad muy, muy fuerte. Y Dios nos habla y nos dice que tenemos que regresar otra vez a San Luis Potosí. Regreso a la ciudad de San Luis Potosí. Le ayudo a mi suegro para poder levantar la segunda iglesia. Mi suegro es pastor. Como dije antes, es otro testimonio que más adelante posiblemente lo digamos. Y ahí comenzamos a ayudarle a trabajar edificando la segunda iglesia, pero también Dios empieza a edificar la restauración de la comunión entre mi padre y yo y la familia. Yo recuerdo que le dije a mi padre: ¿sabes qué? Yo quiero platicar contigo. Dios me habló de poder hablar contigo y hablé con él, y lo primero que hice fue lo que le dije: padre, quiero venirte a pedir perdón porque un tiempo, un día, yo levanté mis manos contra ti. Yo no conocí del Señor. Yo no conocía del Señor. Ahora entiendo que la palabra nos muestra que honremos a nuestro padre, pero no te dice si seas, que sea bueno o sea malo. La Biblia dice: honra a tu padre y a tu madre. Y ahora yo vengo a pedirte perdón. Y cuando yo le dije eso, mi padre comenzó a llorar y comenzó a aceptar. Mi padre era reacio a las cosas de Dios. A nosotros nos daba toda clase de apodos. Nos decía hermano Satanás y toda esa clase de cosas. Pero cuando yo estuve en ese lugar y yo le dije eso, mi padre comenzó a llorar. Y yo le dije a mi padre: ¿me permitirías orar por ti? Uh-huh. Y era la primera vez que mi padre podía aceptar la oración de alguien que tenía esta clase de fe, de creer en el Señor Jesucristo, cristiana. Empiezo a orar por él y bueno, de ahí Dios comienza a traer restauración.

0: o a la iglesia donde yo llegué, ahí también fue alcanzado. Y él comenzó, bueno, a crecer y a Dios comenzó a guiarlo. Y de ahí que comenzó Dios a trabajar con él. Y bueno, hoy en día también es pastor de
1: Qué
0: otra
1: bueno,
0: iglesia.
1: qué lindo. Nos alegramos mucho que el Señor hizo la obra completa y muchos que están escuchando ahora van a poder saber de que Dios es fiel a su palabra.
0: Así
1: No
0: es.
1: hay excepciones.
0: Sin duda, una cosa más que les puedo decir a las personas que están escuchando, no pierdas tu fe. Tal vez tu padre necesita ser transformado, alguna persona de tu familia. Te puedo asegurar que Jesucristo hace el cambio.
1: Amén. Ahora cuéntenos un poquito acerca de la obra que todavía tenemos unos minutitos restando en el programa, de la obra que está haciendo ahí en Crosby, Acres de Amor.
0: Estamos en la ciudad de Acres de Amor. Ahí estamos, ya tenemos 7 años ahí. Hemos estado ahí, fue donde Dios comenzó el ministerio con nosotros. Nosotros regresamos después de haber arreglado eso con mi papá y ayudarle a mi suegro en la segunda iglesia en San Luis Potosí. Dios nos da la oportunidad de regresar una vez más a Houston. Y bueno, comenzamos a servir y Dios nos llama al ministerio, la Organización de Asambleas de Dios nos da la plataforma para poder recibir esta iglesia. Esta iglesia ya anteriormente alguien más la había agarrado, pero habían pasado circunstancias fuertes y difíciles que prácticamente le habían dejado un récord mal. Había pasado muchas circunstancias, pero bueno, Dios nos envía ahí. Comenzamos a levantar y Dios comenzó a traer gente, Dios comenzó a salvar personas, a sanar personas. Hasta el día de hoy sigue Dios sanando personas. Domingo pasado hay una hermana que tenía cáncer, no tenía pelo, el Señor le sanó el cáncer, le está creciendo el pelo, Dios está haciendo muchas cosas y eso es lo que nosotros estamos predicando un Dios que no solamente salva, sino sana y transforma ahí en la iglesia Acres de Amor.
1: Están haciendo algunos eventos en la ciudad. Cuéntenos un poquito acerca de
0: Correcto,
1: eso.
0: también no solamente hemos estado haciendo en cuestión de poder hacer eventos dentro de la iglesia, traer algunos evangelistas y hombres de Dios que llegan a la iglesia para hacerlo evangelísticamente, sino también tenemos la visión de poder continuar en hacer eventos comunitarios, como en el año 2014 que hicimos una feria de salud, trayendo a diferentes, fue una feria de información, pero también de salud, donde vinieron varios cónsules, varios personas para darle información en cuanto a abogados, de inmigración, salud, muchas cosas de información que se dio, pero también aprovechamos para poder sembrar la palabra. Trajimos cantantes cristianos donde estuvieron cantando en medio de de esa feria de salud. Se expuso el que Jesucristo es el que puede cambiar y
1: Amén.
0: puede transformar.
1: Amén. ¿Y van a tener algún evento en el futuro?
0: Sí, estamos elaborando más que nada en este año poder volver a hacer otra feria de salud para poder volver a afectar lo que viene siendo la comunidad, porque no solamente estamos para poder trabajar dentro de la iglesia, sino también fuera de la iglesia, en lo que tiene que ver con nuestra ciudad, para poder trabajar en poder ayudar a las personas, en poder darles información, poder dar recursos que puedan bendecir a la ciudad.
1: Amén. Pastor Gómez, ¿tiene algún versículo de la Biblia que es lema para usted, algún rema para usted, algún versículo que ha sido especial en su vida?
0: Creo que uno de los versículos comunes, pero que tiene tanto poder, es el Salmo 23. La Biblia declara, dice, Jehová es mi pastor y nada me faltará. Y si hay algo que podemos entender es que cuando aceptamos la autoridad de Jesucristo, todo cambia.
1: Amén. Gracias, Pastor Gómez.
0: Amén. Bendiciones para todos.
1: Dolly Martín para Radio Amistad.
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palabra de Dios dice, los que quieren enriquecerse caen en la tentación y se vuelven esclavos de sus muchos deseos. Tomemos esta advertencia. Busquemos primeramente el reino de Dios y su justicia, y las demás cosas vendrán por añadidura. Dolly Martín acompañándole aquí en Radio Amistad. Gracias por estar en sintonía.

0: Dios de la creación. La superficie de la Tierra desde los 50 a 150 pies, es decir, 45 metros, sobre la gran marquesina del bosque tropical, es un mundo oscuro, húmedo y quieto, dominado por grandes columnas de troncos de árboles. Dentro de esos troncos y de algunas de las gigantes ramas huecas que se extienden desde ellas, se encuentra el secreto de la vida de la marquesina en sí. Un bosque tropical por lo general recibe 12 o más pies, es decir, más de 3 metros y medio de lluvia por año. Toda esta lluvia se lleva la mayoría de los nitratos de la tierra que los árboles necesitan para crecer. Por lo tanto, lo que los árboles necesitan es una fuente rica de nitratos que constantemente está siendo reemplazada. Y es aquí donde entran los murciélagos. Por lo general, estos inmensos árboles están huecos por dentro, y muchas diferentes criaturas, incluyendo los murciélagos de fruta, entran en los árboles huecos a través de varias aperturas. Los murciélagos encuentran ideales habitaciones para dormir dentro de estas grandes ramas huecas que se extienden como cavernas desde el tronco del árbol hueco. La capa acumulada de guano del murciélago dentro del árbol en sí es una de las fuentes más ricas de nutrientes que se conocen. Así que los murciélagos proveen al árbol con nutrientes que éste necesita a cambio de un hogar protegido durante el día. Realmente el Señor sí provee a todas las cosas vivientes del alimento que necesitan y de la manera indicada. 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
1: Este es el versículo de la semana que se encuentra en Proverbios 14:34 y dice: la justicia engrandece a la nación, pero el pecado es afrenta para los pueblos. Una vez más, Proverbios 14:34 dice: la justicia engrandece a la nación, pero el pecado es afrenta para los pueblos.
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3: Cada uno de nosotros necesita crecer en nuestro conocimiento, nuestro carácter y nuestros dones. 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
3: El escritor de Hebreos, en el capítulo 5, versículo 11, dice: tenemos mucho que decir sobre esto, pero es difícil de explicar porque ustedes son lentos para aprender. De hecho, aunque a estas alturas ya deberían ser maestros, necesitan que alguien les enseñe nuevamente las verdades elementales de la palabra de Dios. Necesitan leche, no alimento sólido. Cualquiera que vive de leche, siendo todavía un infante, no está familiarizado con las enseñanzas sobre la justicia, pero el alimento sólido es para los maduros, quienes por el uso constante han entrenado sus sentidos para distinguir el bien del mal. He tenido la oportunidad de hablar en muchas iglesias y ministrar durante mucho tiempo, más de 2 décadas, y una de las observaciones que he hecho es que a menudo las personas comienzan su vida cristiana rápidamente. Tienen una experiencia de conversión en la cual de alguna manera llegan a un altar, oran con alguien, doblan su rodilla y dicen: Jesús, tú serás el Señor de mi vida. Se entregan a Cristo y luego se levantan con entusiasmo y emoción y comienzan a intentar cambiar su vida, cambiar a sus familiares y vecinos. Tienen ese celo característico de un nuevo creyente, quieren contarle a todo el mundo, invitar a la gente a la iglesia, aprender todos los versículos que puedan, y están hambrientos de Dios porque apenas están comenzando. Es como una carrera rápida desde el inicio. Pero también he notado a lo largo de los años que a menudo las personas se desaceleran, y eso es normal. Necesitas desacelerar. A veces esa energía y entusiasmo del principio dan paso a más madurez. Sin embargo, también he notado que con frecuencia en nuestro progreso espiritual nos desaceleramos hasta el punto de que muchas veces dejamos de crecer. Las personas llegan a un punto en el que, aunque han sido creyentes durante 10 años, eso no significa que hayan crecido durante 10 años. Pueden haber crecido durante los primeros 5 años y luego dejaron de crecer después del 5º año y ahora están en el mismo lugar donde estaban hace 5 años. Dejaron de crecer y se quedaron estancados. No están aprendiendo, no se están esforzando, no están creciendo en carácter, ya no están usando sus dones espirituales, simplemente están atascados en un lugar. No han regresado al mundo. No han retrocedido, pero tampoco están progresando. No están cambiando, son los mismos que eran hace varios años atrás. el escritor de Hebreos está desafiando a algunas personas que estaban en esa condición. Y esta mañana voy a darles cuatro características de las personas que crecen. Mi deseo es que nosotros, como iglesia, como cuerpo, como pueblo, como comunidad de fe, no solo los nuevos creyentes crezcan, sino también aquellos creyentes que han sido

no van a quedarse estancados. Aquí están las cuatro características que necesitan ser parte de su vida. ¿Están listos? Número 1. Aprenden rápidamente porque están ansiosos por crecer. Las personas que continúan creciendo tienen algo evidente en su vida. Aprenden rápidamente porque están ansiosos por crecer. Una persona puede cambiar sin crecer, pero no puedes crecer sin cambiar. Y el cambio es difícil. Pero lo que he descubierto es que las personas que crecen están ansiosas por crecer. Quieren crecer. Tienen hambre. El escritor de Hebreos dice, «Tenemos mucho que decir sobre esto, pero es difícil de explicar porque ustedes son lentos para aprender». Ahora bien, esa frase «lentos para aprender» en el griego literalmente significa «torpes de oído». Tenemos mucho que decirles, está diciendo, pero no podemos decirlo todo porque ustedes son torpes de oído. Son lentos para aprender, como dice la versión NIV. No significa que su coeficiente intelectual sea bajo. No significa que simplemente digan, oye, ¿qué estás diciendo? No podemos entender lo que dices. No, no se trata de su coeficiente intelectual, no se trata de su capacidad para comprender, se trata de que su oído se ha vuelto torpe, no su oído físico. No estaban usando audífonos, podían oír bien físicamente, pero sus oídos espirituales se habían vuelto torpes. Cuando el oído de alguien es torpe, solo captas la mitad de las cosas que se dicen porque realmente no puedes oírlo bien. Ahora, ¿cómo se vuelven torpes tus oídos espirituales? Tus oídos espirituales se vuelven torpes cuando dejas de escuchar porque ya no estás tan interesado en lo que se está diciendo. Verán, típicamente escuchamos las cosas que estamos motivados a escuchar. Alguien dijo una vez que la motivación es la chispa que enciende el fuego del conocimiento y alimenta el motor del logro. Cuando nos falta motivación, dejamos de aprender. ¿Cómo aprendo algo nuevo? Solo cuando estoy motivado a aprender algo nuevo. Dejo de aprender cuando dejo de estar motivado. El apóstol Pablo está escribiendo a estas personas y les está diciendo, no están aprendiendo y creciendo porque ya no están motivados a aprender y crecer. Han perdido su hambre, han perdido su anhelo. Han perdido su deseo de crecer, aprender e ir al siguiente nivel. Ya no tienen hambre de hacer eso. Por lo tanto, como no tienen hambre, no están motivados, no están aprendiendo. Ejemplos de motivación. Déjenme explicarlo de esta manera. Cuando estaba en la secundaria, tenía álgebra y recuerdo haber discutido con mi mamá diciendo, «Nunca voy a usar esto». Todas estas fórmulas complicadas, ¿qué uso práctico tiene? ¿Cuándo voy a usar álgebra en la vida? Por lo tanto, si no voy a usarlo, ¿por qué debería aprenderlo? Si no voy a convertirme en contador, que no voy a serlo, entonces, ¿por qué tengo que aprender álgebra? Porque no lo voy a usar. No lo voy a practicar. Entonces, ¿por qué necesito aprenderlo? Por lo tanto, me convertí en un estudiante desmotivado porque no veía ningún uso práctico para lo que estaba aprendiendo. Cuando no estás motivado para aprender algo porque no tiene ningún uso práctico, típicamente no lo aprendes. Déjenme darles otro escenario sobre la motivación. Si esta mañana yo dijera, necesito 10 voluntarios y 10 personas levantaran la mano y yo dijera, está bien, les voy a dar una lección esta mañana, y subiéramos a la van de la iglesia y condujeríamos hasta el aeropuerto O'Hare y dijera, tenemos un avión esperándolos en el aeropuerto O'Hare y van a aprender sobre paracaidismo hoy. Y subiéramos a esas 10 personas a ese avión y les pusiéramos paracaídas en la espalda y despegáramos y subiéramos varios miles de pies en el aire y abriéramos la puerta del avión, y mientras ese viento entra, yo dijera, oigan, el instructor les va a dar algunos consejos sobre paracaidismo.
Puedo garantizar que mientras

0: ese instructor hablara sobre paracaidismo, cada persona estaría pendiente de cada palabra que dijera.
1: ¿Y si no funciona? ¿Qué tan lejos tengo que estar antes de jalarlo? ¿Y si no funciona? ¿La gente realmente muere? ¿Cuántos mueren? ¿Y si el viento sopla de esta manera?
0: Estarían escuchando todo lo que dice. Estarían atentos tomando notas. Repite eso, haciendo preguntas. ¿Por qué? Porque son estudiantes altamente motivados. ¿Por qué están altamente motivados? Están altamente motivados porque lo que se está enseñando van a ponerlo en práctica de inmediato. Por lo tanto, como van a ponerlo en práctica de inmediato, están altamente motivados para aprender lo que se está enseñando. ¿Me están siguiendo? Recuerdo cuando mi hija, hace un par de años, era joven y estaba preguntando un poco sobre manejar, y yo le decía, mira, cariño, aquí es cuando pones el cambio, y este es el pedal del acelerador y el pedal del freno. Y ella no estaba muy interesada, decía, oh, eso se ve fácil, creo que podría hacerlo.
1: Hace varios meses, ella obtuvo su permiso de conducir, así que decidí que su primer manejo en el auto lo haríamos en un estacionamiento vacío. Es inteligente. Un estacionamiento vacío detrás de un teatro. Dije, está bien, cariño, súbete al asiento del conductor. Se sentó en el asiento del conductor. Dijo, está bien, los pedales, ¿cuál es el acelerador? ¿Cuál es el freno? Está bien, acelerador, freno. Así es como lo pones en cambio. Ella estaba haciendo preguntas. Estaba motivada. Me dio algunos sacudones mientras comenzaba, pero yo la estaba instruyendo y entrenando. Está bien, papá, ¿ahora cómo? ¿A dónde voy? Está bien, papá, papá, papá, dime. Y yo la estoy instruyendo, entrenando. Gira a la derecha aquí, un poco más fuerte, cariño, cuidado, viene un auto. Cuidado, un auto, por favor, cariño, más despacio. Le estoy dando instrucciones, muy motivada a escucharme porque está poniendo en práctica inmediatamente lo que le estoy enseñando. Luego se puso un poco confiada. Después de 10 minutos de manejar, decidió hacer un giro amplio. Fue cuando había nieve alrededor del terraplén y literalmente pensé que iba a voltear nuestra van porque subimos a un terraplén así. Cuando aterrizamos, mi corazón estaba acelerado. Ella estaba muy motivada porque estaba poniendo en práctica inmediatamente lo que estaba aprendiendo. Síganme aquí. Estas personas se habían vuelto torpes de oído porque no estaban poniendo en práctica inmediatamente lo que estaban escuchando. Se había convertido en teoría para ellos, no en vida para ellos.
2: ¡Oh! Desearía que pudieran escucharme esta mañana porque esto es enorme. Verán, si no estás poniendo en práctica lo que se está enseñando, pierdes tu motivación para aprender. Todo se convierte simplemente en teorías y principios que no tienen relevancia directa para tu vida.
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2: si cada vez que escuchas la palabra de Dios estás diciendo, quiero aplicarla, quiero aprender, quiero llevar esto a mi matrimonio, a mi trabajo, a mis hijos, a mi vida. Quiero parecerme más a Jesús. No quiero estancarme, quiero crecer. Quiero ser diferente. Entonces lo que sucede es que todo lo que se enseña, estás ansioso por aprenderlo, porque lo estás aplicando a tu vida inmediatamente. Y tiene relevancia directa con tu situación porque estás aplicando la palabra. No eres solo un oyente de la palabra, eres un hacedor de la palabra. Por lo tanto, tienes hambre, anhelo y deseo de aprender porque lo estás poniendo en práctica.
0: Cuando alguien no pone en práctica la palabra, empiezas a sentir, aquí viene otro mensaje. Espero que sea corto. Espero que no haga calor. Espero que las sillas no estén incómodas porque no lo estás poniendo en práctica. Entonces, las personas que aprenden, las personas que crecen, aprenden rápidamente porque están ansiosas por crecer, tienen hambre de crecer, tienen deseo de crecer.
2: Número 2. Edifican sobre las verdades fundamentales y comienzan a enseñar a otros.
0: Segundo, anoten esto. Las personas que aprenden y crecen son personas que edifican sobre las verdades fundamentales y comienzan a enseñar a otros. Noten lo que dice a continuación. De hecho, aunque a estas alturas ya deberían ser maestros, necesitan que alguien les enseñe nuevamente las verdades elementales de la palabra de Dios. Necesitan leche, no alimento sólido. El escritor de Hebreos está diciendo, han sido cristianos el tiempo suficiente como para que a estas alturas ya deberían conocer los fundamentos del cristianismo. De hecho, a estas alturas ya deberían estar enseñando a otros los fundamentos del cristianismo. Pero ¿qué ha sucedido? Aunque a estas alturas deberían ser maestros, no solo no son maestros, sino que los fundamentos que deberían estar enseñando ni siquiera los recuerdan porque se han vuelto borrosos en su propia vida. Por lo tanto, aunque a estas alturas deberían ser maestros, necesitan que alguien les enseñe las verdades elementales, básicas y fundamentales nuevamente porque comenzaron a olvidarlas. Dirán, bueno, ¿cómo sucede eso? Bueno, si no lo usas, lo pierdes. Si no usas el conocimiento básico que tienes, comienzas a perderlo. Se vuelve oxidado para ti.
1: Una historia personal sobre perder el conocimiento. Cuando tenía 16 años, quería trabajar en algún lugar para ganar algo de dinero. Tenía un amigo que tenía una conexión en Francia, en un pueblo de Francia. Yo vivía en el norte de España y Francia no estaba tan lejos de nosotros. Así que me consiguió un trabajo como lavaplatos y persona de limpieza de habitaciones. Entonces mi hermano, otra persona y yo fuimos a este hotel en el sur de Francia y lavé platos y aprendí a fregar estas ollas grandes y aprendí a limpiar habitaciones. Trabajamos en servicio de habitaciones y lavando platos en un hotel en el norte de Francia durante 2 meses y medio a 3 meses. Dormíamos en el sótano con todas las demás personas que estaban allí abajo. Trabajamos duro, pero estábamos en Francia, así que estábamos sumergidos en la cultura francesa, el idioma francés. El siguiente verano fui allí nuevamente para ganar dinero. Era bastante buen dinero. Trabajé en el sur de Francia. Y como estuve en Francia suficiente tiempo, de hecho, aprendí a hablar algo de francés y podía entender prácticamente la mayor parte de lo que me decían y podía hablar lo suficiente como para ser peligroso. Después de salir de allí, sentí que, de hecho, compré un Nuevo Testamento en francés y leía mi Biblia en francés. Je parle un petit peu français, mais pas beaucoup, mais je travaille en France. Entonces pensé, ¿sabes? Conozco el francés bastante bien, puedo entenderlo.
0: Hace unas pocas semanas estábamos en el norte de España y decidí, oye, voy a llevar a mis hijos a mostrarles dónde trabajé, a ponerles un poco de incentivo en los huesos, mostrarles dónde trabajé durante el verano. Así que condujimos 2 horas y media, fuimos a este pequeño pueblo en Francia. Y lo que descubrí es que los fundamentos del francés que pensé que conocía tan bien, de repente, como no lo he usado en mucho tiempo, me he oxidado. Esas palabras básicas que solía conocer muy claramente, estaba luchando por recordar esas palabras que en aquel entonces, hace unos 20 años, me venían muy fácilmente. Y me di cuenta de que, oye, mi francés no es tan bueno como pensé que era. Está oxidado porque no lo he repasado, no lo he usado, no lo he revisado. Por lo tanto, si no lo he usado, repasado y revisado, empiezo a perderlo. Todos estamos llamados a enseñar. Ahora algunos de ustedes están siguiendo hacia dónde voy con esto, ¿verdad? Verán, la Biblia dice que a estas alturas ya deberían ser maestros. Dirán, bueno, pastor, no soy maestro, no soy pastor, no soy predicador. No importa. Déjenme decirles esto. Cada seguidor de Jesucristo, si te has convertido en seguidor de Jesucristo, todos estamos llamados a hacer discípulos. Eso significa que lo que sabes, necesitas compartirlo con alguien más que sabe menos de lo que tú sabes. Todos estamos llamados a hacer discípulos. Significa que las cosas básicas que sabes, comienzas a compartirlas con otras personas que saben menos que tú. ¿Cuántos de ustedes saben que siempre hay personas que saben menos que tú? Siempre hay personas que saben más que tú. Pero siempre hay personas que saben menos que tú, dirás. Bueno, no sé mucho, pero adivina qué. Sabes más de lo que saben otras personas que nunca han ido a la iglesia, nunca han abierto una Biblia, nunca han mirado versículos, nunca se han sentado bajo la enseñanza. Sabes más de lo que algunas otras personas saben. Entonces, lo que sí sabes, comienzas a compartirlo con personas que saben menos que tú.
2: Tenemos bautismos cada mes. Cada mes, cuando las personas se bautizan, a todos los que se bautizan los llevamos a través de 3 lecciones básicas, 3 lecciones elementales, fe, arrepentimiento y bautismo, de unos libros azules. ¿Adivinen qué? ¿Adivinen quién hace ese mentoreo? Personas en la congregación toman a un nuevo creyente y comienzan a enseñarles las cosas básicas que necesitan aprender.
0: Esto es lo que Jesús dijo. Jesús dijo, los haré pescadores de hombres. Mateo 28, 19 a 20 dice, por tanto, id y haced discípulos de todas las naciones, bautizándolos en el nombre del Padre, del Hijo y del Espíritu Santo, enseñándoles a guardar todas las cosas que os he mandado. Y he aquí, yo estoy con vosotros todos los días hasta el fin del mundo.
4: Aprender a ser dadores en lugar de solo receptores. Esa fue la clave del mensaje de hoy con el Dr. Mark Jobe aquí en Pasos Audaces. 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

Dios ofrece palabras de consuelo. Dice en Salmo 9:9, Jehová será refugio del pobre, refugio para el tiempo de angustia. En ti confiarán los que conocen tu nombre, por cuanto tú, oh Jehová, no desamparaste a los que te buscaron. Dios nunca le abandonará. Búsquelo. Un mensaje de sus amigos aquí en Radio Amistad.

0: Dios de la creación. La superficie de la Tierra desde los 50 a 150 pies, es decir, 45 metros, sobre la gran marquesina del bosque tropical, es un mundo oscuro, húmedo y quieto, dominado por grandes columnas de troncos de árboles. Dentro de esos troncos y de algunas de las gigantes ramas huecas que se extienden desde ellas, se encuentra el secreto de la vida de la marquesina en sí. Un bosque tropical por lo general recibe 12 o más pies, es decir, más de 3 metros y medio de lluvia por año. Toda esta lluvia se lleva la mayoría de los nitratos de la tierra que los árboles necesitan para crecer. Por lo tanto, lo que los árboles necesitan es una fuente rica de nitratos que constantemente está siendo reemplazada. Y es aquí donde entran los murciélagos. Por lo general, estos inmensos árboles están huecos por dentro, y muchas diferentes criaturas, incluyendo los murciélagos de fruta, entran en los árboles huecos a través de varias aperturas. Los murciélagos encuentran ideales habitaciones para dormir dentro de estas grandes ramas huecas que se extienden como cavernas desde el tronco del árbol hueco. La capa acumulada de guano del murciélago dentro del árbol en sí es una de las fuentes más ricas de nutrientes que se conocen. Así que los murciélagos proveen al árbol con nutrientes que éste necesita a cambio de un hogar protegido durante el día. Realmente el Señor sí provee a todas las cosas vivientes del alimento que necesitan y de la manera indicada. 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

0: La Biblia dice, diré yo a Jehová, esperanza mía y castillo mío, mi Dios en quien confiaré. 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
1: Este es el versículo de la semana que se encuentra en Proverbios 14:34 y dice: la justicia engrandece a la nación, pero el pecado es afrenta para los pueblos. Una vez más, Proverbios 14:34 dice: la justicia engrandece a la nación, pero el pecado es afrenta para los pueblos.

Manasés, un hombre vil y perverso, se humilló ante Dios mientras estaba en prisión. Franklin Graham nos cuenta sobre la restauración que Dios lleva a cabo.

Manasés adoraba imágenes en desobediencia al segundo mandamiento. Él era un espiritista, era un asesino. Manasés derramó tanta sangre inocente como la Biblia dice en Segunda de Reyes, que hasta inundó a Jerusalén de un extremo a otro. Vea el capítulo 21, versículo 16. Él traicionó toda confianza. Él desafió a Dios y llevó a la nación a la brujería. Él se convirtió en un experto en anarquía. Él pecó contra Dios. En todo lo que hizo, él parecía sacudir su puño en la cara del Todopoderoso Dios. Él adoró a la luna, a las estrellas y al sol, en lugar de servir al Dios que creó la luna, las estrellas y el sol. Sus pecados contra Dios fueron seguidos por sus pecados en contra del prójimo. Él era tan peligroso que parecía que tomaba la vida de todos los que estaban a su alrededor. No solamente pecó él mismo, sino que al parecer se gratificaba al ver pecar a otros. Y la Biblia dice, los malvados siguen merodeando y la maldad es exaltada en este mundo, en el Salmo 12:8. Sus pecados fueron cometidos deliberadamente a pesar de su conocimiento, a pesar de las advertencias. Usted verá, él provenía de una buena familia. Muchos de los que escuchan este programa vienen de buenas familias. Manasés tenía conocimiento de lo que era mejor, pero sacudió su puño en la cara de Dios. Y hay muchas personas que escuchan este programa, muchas que han estado sacudiendo su puño en la cara de Dios. Manasés pecó en contra de Dios, y Dios juzgó a Manasés. Dios advierte, pero si se niegan, estarán pecando contra el Señor y pueden estar seguros de que no escaparán de su pecado. Dice en Números 32:23. La Biblia dice, no se engañen, de Dios nadie se burla. Cada uno cosecha lo que siembra. En Gálatas 6:7. También encontramos en la Biblia lo siguiente, ¡ay del malvado, pues le irá mal! Según la obra de sus manos, se le pagará. Dice en Isaías 3:11, el juicio de Dios cayó sobre Manasés, y el juicio de Dios caerá sobre usted algún día. Está preparado para presentarse delante de Dios. Usted verá, nunca tendré que presentarme delante de Dios como pecador. Él nunca me juzgará por mis pecados. Es cierto que soy un pecador y que he cometido muchos pecados, pero Él me ha perdonado. Así es. Cuando le pedí a Cristo que entre en mi corazón, que entre en mi vida, Él me perdonó de la misma manera en la que le perdonará a usted hoy. Así es. ¿Le gustaría tener un nuevo comienzo? Usted dirá, ¡ah, Franklin! Me encantaría tener un nuevo comienzo y una nueva oportunidad, y desearía poder regresar el reloj unos 20 o 30 años para comenzar de nuevo. Amigo, amiga, no podemos regresar el reloj, pero seguramente sí podemos tener un nuevo día que empieza hoy. Podemos tener un comienzo completamente nuevo y usted puede tener una nueva relación con el Dios Todopoderoso sabiendo que sus pecados son perdonados, limpiados.

y usted puede obtenerlo. Pero eso es por fe. Por la fe en Jesucristo, el Hijo de Dios. En la Biblia se lee, porque el Señor dice, en el momento propicio te escuché, y en el día de salvación te ayudé. Les digo que este es el momento propicio de Dios. Hoy es el día de salvación. Vea en 2 Corintios 6:2. Manasés pecó en contra de Dios. Y esto es lo que Dios hizo. Escuche. Dios envió a los asirios para atacar Jerusalén. Ellos tomaron a Manasés como prisionero y permítame decirle algo sobre aquellos babilonios y aquellos asirios. Ellos no esposaban a sus prisioneros, ¿no? ¿Sabe lo que hacían? Tenían garfios afilados y ellos atravesaban esos garfios en la carne y guiaban a los prisioneros con las manos atadas con garfios atravesando su carne. Y los hacían ir hacia Babilonia y ahí los metían en prisión. Y la Biblia dice que en su angustia, Manasés, el hombre más perverso y malvado que ha vivido en la tierra, un hombre que asesinó a sus propios hijos, un hombre que guió a la nación a la brujería, un hombre que sacudió su puño en el rostro de Dios, un hombre que derramó sangre inocente mientras estaba en prisión, en su angustia, este hombre llamado Manasés buscó el favor del Señor su Dios. Él se humilló a sí mismo. La Biblia dice que él, estando en tal aflicción, imploró al Señor Dios de sus antepasados y se humilló profundamente ante él. En 2 Crónicas 33:12. Y cuando oró a Dios, el Señor fue movido por su súplica y escuchó su clamor y lo llevó nuevamente a Jerusalén, a su reino. Escúcheme. Este hombre pecó en contra de Dios. Este hombre pecó en contra de su prójimo. Este era uno de los hombres más perversos y viles que han caminado por esta tierra. Y mientras estaba en prisión, se humilló a sí mismo. Y usted debe estar dispuesto a humillarse hoy delante del Dios Todopoderoso. Usted dirá, bueno, Franklin, ¿cómo lo hago? Usted debe estar dispuesto a admitir el hecho de que es un pecador. Usted debe estar dispuesto a decirle a Dios, soy un pecador y te pido perdón. Usted debe estar dispuesto hoy a cambiar sus hábitos pecaminosos. Y usted dirá, oh Franklin, no sé si puedo hacerlo. Con Cristo en su corazón, Él le dará el poder para cambiar sus hábitos pecaminosos. Usted no puede hacerlo en sus propias fuerzas. Yo no puedo hacerlo en mis propias fuerzas. Pero con Cristo en nuestros corazones, Él nos dará la fortaleza y el poder para vivir una nueva vida. Usted debe estar dispuesto a cambiar sus hábitos pecaminosos y después, por fe, debe creer en Jesucristo, el unigénito Hijo de Dios. Jesús dijo, «Yo soy el camino, la verdad y la vida. Nadie viene al Padre sino por mí», en Juan 14:6. ¿Cree usted en el Señor Jesucristo? ¿Está dispuesto a confiar en Él? Mire, Manasés oró. Él se humilló a sí mismo delante de Dios. Y mientras él estaba en esa prisión, él invocó el nombre del Dios Todopoderoso. Y permítame decirle algo. Dios escuchó sus oraciones. Usted puede invocar su nombre desde su prisión, en el lugar donde se encuentre hoy. Y Dios escuchará sus oraciones. Dios escuchó la oración de Manasés y Dios lo restauró. Y Él restaurará su vida hoy. Así es, Él restaurará su vida, Él le limpiará y le dará un nuevo comienzo. ¿Y sabe algo, amigo? ¿Sabe algo, amiga? Escúcheme, yo soy un pecador. He pecado contra Dios, pero Él me ha perdonado. ¿Ha recibido usted ese perdón? Dios le perdonará. Pero usted podría decir, Franklin, no creo que pueda hacerlo. Mis amigos se van a reír de mí. Hay personas que van a portarse muy duras conmigo si tomo una decisión como esa. Bueno, permítame decirle algo. Usted creerá que es duro ahora, pero espere a presentarse delante del Dios Todopoderoso. ¿Usted cree que esto es duro? La única manera en la que podrá estar listo para presentarse ante Dios es a través de la sangre de Jesucristo, porque es Él

0: quien por nuestros pecados se entregó. Es Jesucristo el que derramó su sangre en la cruz del Calvario. Es Jesucristo el que llevó nuestros pecados a la tumba. Es Jesucristo el que resucitó al tercer día en victoria sobre el pecado y sobre la muerte. Es Jesucristo. La única manera en que podemos estar listos es a través de Jesucristo. Solo Jesús puede presentarse delante del Dios Todopoderoso y estar de pie frente a Él, porque Jesucristo pagó la deuda. Y amigo, amiga, le pido por fe que ponga su fe y su confianza en Jesús. Solo Jesús es Jesucristo. ¡Jesucristo el Mesías! Pondrá su fe y su confianza en Él. Y usted dirá, Franklin, ¿qué tengo que hacer? Usted debe decirle a Dios, soy un pecador, perdóname. Usted debe estar dispuesto a decirle a Dios, creo en Jesucristo, tu Hijo, y deseo confiar en Jesucristo, tu Hijo, como mi Señor y Salvador.
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Señor. Estar en tu casa es lo más precioso que hay. Queremos bendecirte, Señor, y adorarte. Darte toda la honra y toda la gloria. Y permanecer, Señor, en ti.

Algunos de nosotros usamos la comida para consolarnos cuando estamos afligidos. Pero hay otra fuente más poderosa que la comida. Dice el salmista, tú has hecho que mi corazón rebose de alegría, alegría mayor que la que tienen los que disfrutan de trigo y vino en abundancia. 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

0: ¿Cómo puedes encontrar seguridad en Dios? ¿Cómo puedes buscarlo para que te ayude y fortalezca hoy? El pensamiento de hoy está escrito por Amy Butcher Pye. Amy escribe: condenado a cadena perpetua, Vico compartió con sus amigos su sentimiento de vacío. Cuando ellos se le dijeron que Jesús llenaría ese espacio, se burló, ya que la idea de que fuera un hombre que murió y hoy viviera le parecía una fantasía. Aunque escéptico, tiempo después empezó a escuchar una emisora cristiana y a leer la Biblia. Finalmente, le pidió a Dios que se le revelara. Su ansiedad comenzó a desvanecerse y reflexionó. Físicamente estaba encarcelado entre dos enormes cercas en forma de jaula, pero mentalmente estaba libre y protegido como Daniel en el foso de los leones. Poco después, recibió a Jesús como su Salvador. Vico leyó la historia del Antiguo Testamento sobre Daniel, un exiliado de Judá que fue arrojado al foso de los leones. Daniel se había negado a dejar de orar a Dios 3 veces al día, aun cuando el rey había firmado un edicto que prohibía toda oración durante 30 días, excepto hacia él mismo. Al rey le pesó en gran manera y lamentaba tener que castigarlo con una muerte segura entre los leones. Pero Dios, revelando su poder y autoridad, mantuvo a Daniel a salvo y el rey se alegró en gran manera. Sea cual sea nuestra circunstancia, incluso en medio de grandes dificultades, Dios nunca nos abandona, solo necesitamos acudir a Él. Oremos: Dios, sálvame hoy. En el nombre de Jesús. Amén. 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

Nadie nos ama como Jesús. Nadie nos levanta como Jesús. Nadie perdona como nuestro Dios. Y nadie te restaura como Jesús. ¿Cuántos lo creen en esta tarde?

0: 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Espere a Jehová y Él te salvará. 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
1: Este es el versículo de la semana que se encuentra en Proverbios 14:34 y dice, la justicia engrandece a la nación, pero el pecado es afrenta para los pueblos. Una vez más, Proverbios 14:34 dice, la justicia engrandece a la nación, pero el pecado es afrenta para los pueblos.

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1: Para la edad de 5 años yo estaba totalmente ciego como resultado de sarampión y una grave infección en el oído. Yo nací en 1920, antes que la penicilina, la cual habría salvado mi vista. Yo crecí en una granja en Iowa y mi madre no quería dejarme ir, pero el estado me envió a la escuela estatal para ciegos en Iowa cuando tenía 9 años. Allí aprendí el braille y me volví activo en la música, cantando y tocando el violín, piano y guitarra. Yo sabía que algo estaba faltando en mi vida y me sentía atraído a Dios por los himnos que cantábamos en la capilla. Pero nadie explicó que yo necesitaba una relación personal con Cristo. Así que viré en una relación personal con una chica en la escuela, quien era promiscua. Aunque estuvimos comprometidos 4 años, ella tuvo una aventura tras otra, lastimándome profundamente. Y yo traté de pasar por alto sus transgresiones porque pensaba que no podría vivir sin ella. Cuando empecé a escuchar a un evangelista en la radio, entendí mi necesidad por salvación y oré, entregando mi vida a Cristo. Solo entonces sí tuve el valor y sabiduría para terminar la venenosa relación y encontrar verdadero amor con una chica que había conocido en la escuela. Nos casamos en 1946 y criamos 2 hijos y 1 hija. Mi nombre es Bernie Boone. Jesús quitó mi deseo por el alcohol y los cigarrillos, mi miedo al rechazo y me dio un amor y fe que me han sostenido los últimos 55 años. Mi esposa y yo aún somos ciegos, pero podemos ver a Jesús muy bien en cada parte de nuestras vidas. Y algún día lo veremos cara a cara. 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

preparad el camino al Señor. Que todas las naciones le digan nación, tu Dios reina.

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0: Quienes han visto la película La Guerra de las Galaxias probablemente recuerden la escena en la que el maestro Yoda instruye al joven Luke Skywalker. Luke, dice Yoda, no intentes, hazlo o déjalo. Aunque la vida no siempre es tan clara y dividida en blanco y negro, estas palabras ilustran un principio bíblico importante. La acción es necesaria para avanzar y crecer espiritualmente. Dios siempre cumple con su parte, pero espera que nosotros hagamos la nuestra con diligencia y corazón sincero. Orar y confiar en Él es esencial, pero muchas veces la respuesta de Dios depende de que demos un paso por fe, actuando con valentía, obediencia y determinación según su guía, propósito y plan perfecto para nuestras vidas. Le habla David Jeremiah, animándole a que tome el camino a una vida nueva. Descubra lo que Dios espera en su minuto en la Biblia.
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0: El salmista exclama: esfuérzate y aliéntese tu corazón. Sí, espera a Jehová. 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Este es el versículo de la semana que se encuentra en Proverbios 14:34 y dice: la justicia engrandece a la nación, pero el pecado es afrenta para los pueblos. Una vez más, Proverbios 14:34 dice: la justicia engrandece a la nación, pero el pecado es afrenta para los pueblos.
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3: El libro de Salmos, Salmo 81, versículos 13 al 16.
4: ¡Oh, si mi pueblo me escuchara! ¡Oh, si Israel me siguiera y caminara por mis senderos! ¡Qué rápido sometería a sus adversarios! ¡Qué pronto pondría mis manos sobre sus enemigos! Los que odian al Señor se arrastrarían delante de Él. Quedarían condenados para siempre.